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Dios mío. Bueno, vale. Gracias a la gente de Cromos, ya sabes, soluciones empresa, Lo que se viene va a casar, lo que se viene. Che, me olvidé. Bueno, vamos a hacer otro vivo, ya vamos a hacer otro vivo. Claro, te iba a explicar lo de cafetería,

0: Ah, bueno, muy bien lo que hizo Luz ahí. Diseñador, no, en ambos, olvídate.
1: Qué mal elegiste.
0: Muy bueno, ahora lo subo, ahora lo subo. Ahí está, Luis, estoy anotando. Mándame tu nombre y tus tres últimos números de documento. Hoy estamos tomando asistencia. Sí, señor. Hola, Muñoz, hola, ¿cómo estamos? Sí. Todo bene. A ver, compartiré. Vamos.

Sí, señor. Nombre y los tres últimos números de documento. 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Para Miguelito por ahí, espero que vayas para allá, te espero, Miguel, todo el mundo, 2, 3 alimentos no perecederos que sean distintos, este fin de semana en el Zoom de Camionero, gran junta, de alimentos no perecederos para ayudar, ayúdanos a ayudar. Y van a ser parte del merendero del clan. Ya van a ver, les va a gustar. Sí, a partir de las 2:30, vení, tráete el equipo de mate, toda la familia, sí señor, y vas a participar por sorteo. No sé si arrancamos con un bingo, Sí, no sé si arrancamos con un bingo. Sí, tenemos que ayudar ahí, así que... No, bingo por 2 pesitos ahí. Sí, señor, y te enviamos un rato. Vale. Sí, señor, vale. Le va a gustar. Y sorteo cada media hora, 40 minutos, sorteos. Sí, se va la bicicleta, se va todo. La camiseta argentina está tremendo, Así que nada, el álbum, sí, señor. La figurita, tengo que ir de mañana, vamos a la cocha. Así que dale. Así que espero a toda la familia. Sí, anda con la bruja, los chicos, dale. Va a estar copado, te va a gustar, Onus, de la mano de Silvana Nivelazo. 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Hola, Muñoz, hola, ¿cómo estamos ahí? Vale, quedan poquitos números, así que atente, ¿Quieres participar por el tele de 55 pulgadas? Bueno, ¿Qué te puedo decir? Quedan poquitos números. ¿Quién te dice que tengas la suerte vos, Ay, que esté el tele acá, que se vaya con uno. ¿Quién te dice? Bueno, dale. Hola, Muñoz, hola, ¿cómo estamos ahí? Acá andamos, sí. Nombre y los tres últimos números del documento.

0: ahora lo subimos.
1: Modista alta gama, vamos a tener el 6 y el 7 en el Zoom de Camerún. Modista de alta gama, ¿eh? Atenti los egresados. No, con vestidos exclusivos. Atenti caballeros, egresados, egresadas. Ya van a tener la oportunidad de estar con Luz, la modista sastre tremenda. Sí, señor. No, te dije, voy a llevar de primer nivel, olvídate, ¿eh?

No sé, vas a tener que hacer vestidos, ¿eh? Sí, señor, ¿eh? Olvídate, olvídate. Tremenda modista va a estar con nosotros. Sí, señor, ¿eh?

Sí, tengo un montón de... me mandan solicitudes de amistad y ninguna tiene la... ni una foto, Si ustedes no se quieren ver, menos nosotros, Sí. Así que atente, atente, atente,

sí te mandan la solicitud y no tienen ni foto de perfil, ni la foto de perfil le ponen, imposible que te, qué sé yo. Va, por lo menos nosotros no, por lo menos. Sí, así que bueno, no hay algunos que no tienen nada, que así que atente a eso, hola Muño, hola, ¿cómo estamos? Sí, para Huguito por ahí, el saludito enorme, Huguito ahí, atente Huguito, así que el sábado hacemos el sorteo de la visera, más vale que vaya Hugo y Ro, a comer con nosotros ahí, toda la familia, por favor, toda la familia, sí, los quiero ahí a todos, son geniales, sí, vayan a comer. Debe de comer en casa, se van a comer allá, van a escuchar música, van a ver bailar a los chicos del Tierral. Va a estar Julito, capaz que vaya a los chicos de Frontera, de Rompiendo Fronteras. Los del Tierral llevan su banda, va a estar genial. Marcelito Show, cantar karaoke, olvidar.

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1: ¡Ay, Dios mío! Sí. Es gran dolor, gran dolor. Muy buen tipo, sí. Así que... ¡Ay, Dios! ¿Qué decir? ¿Qué injusto? Sí, qué injusto todo, chico.

0: Ahí está, sí, Luz, ese. Chino, estamos quedando sin voz. Bueno, estamos, sé cómo va todo por ahí, Muñe, vea, dale. Mándame tu nombre y tus tres últimos números de documento. Nombre y los tres últimos números de documento, A ver quién se lleva las exquisites. 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
2: 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Y este para todos los borrachos, como yo y como todos los culios de mi amigo.
0: Hola, para 2, 3, 2, Cristín. Bueno,

0: las zapas.
1: ¡Ay! 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Sí, Mauro.

¿quién te dice? Julio va, Julio sí, Julio y Julito va, No, no, pero Julito es un solista tremendo, tremendo, sí, seguro que lo has escuchado, Así que prepárate, Macaya, prepárate, No, Julito se va con todo, Y ahí los chicos, si no están laburando, van a estar junto a nosotros, compartiendo este fin de semana en familia, solidario, divertido y con muchísimos premios. Muchos premios, muchos sorteos para todos aquellos que lleven alimentos no perecederos, que sean distintos los alimentos no perecederos, por favor.

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Mañana voy para allá, Creo que sorteamos el equipo de Argentina, el que quedó. Creo que sorteamos el equipo de Argentina, el que quedó, Si no, nunca levanté, que levantó Urtini. Montón de premios, las viseras, las tremendas viseras, y la recarga. 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

0: Bueno, dale, dale, dale. A ver, Jaime con el 160. Mañana tiene que ir a Panadería y Pastelería Sabor Patagónico, 9 de julio al 37. 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Vale, vale, sí, señora. Los que dijeron presente.
1: Campo,
0: dale.
1: Seguro lo escucharán.
0: Uy,
1: que se escuche el zapucay.
0: Ahí estamos, a ver, Israel con el 197 tiene que ir mañana a Panadería San Honorato en el barrio Miramar, calle Bernardino del Hoyo, 560, con el documento a retirar las facturitas exquisitas de 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Vale. ¡Ah, este le gusta! 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
2: Vos querías, llámame. Ahí le va, cuñado.
0: Uy, dan ganas de mover el esqueleto, luz por ahí, vamos. 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

Che, bueno, nos vamos, sí señor, sí señor. Se jugó mi amiga, Sí. Bueno, mi gente linda, mañana si no nos vemos, nos escuchamos. El saludito enorme, enorme, gracias por siempre estar. 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Mi gente linda, mañana si no nos vemos, nos escuchamos. Que Dios los bendiga, gracias por todo, cuídense mucho. Chau.

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arranque musical de Guarde tu Manía. 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
1: Quiero arrancar así musicalmente, pero muy arriba, muy arriba. Quiero empezar a...

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noche para bailar, chicos. Está linda la noche para cortar la semana. Un martes. Bueno, a ver. ¿Dónde dice que se corta la semana un miércoles? Nah, esta semana es larga, en serio. Larga completa vendría a ser, ¿no? Semanita completita, sale completa y con frita. Así que metele onda porque hay que laburar. Porque si no, nos comen los piojos, chicos.

Yo te dije que te había olvidado. Uy, me había tomado un par de champetas. ¿Por qué un par? Borracha. Ah, no llego al par, chico. No me la banco, no me la banco, no me la banco, no me la banco.

0: Cuarteto. Esto es Cuarteto Manía.
1: Te quiero.
0: Ay. Atrevido. Después la culpa la tengo yo.

0: pero qué primera media hora espectacular. Te quiero la barra. Los engancheritos del amor, el merengue, la banda de Carlitos, el fantasma, el loco amado, enganchadistos de mi historia entre tus dedos. 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Dale que va y dale que vamos.
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0: va las perdidas, la conga en el son. Monada demasiado. Sonando la música de Tiago con la boca pintada, pato. Maguiolave, sonando con esa boda de prohibida. Y horas vacías, Lisandro.
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0: señoras, señores, 23 ya con 3 minutos. Atento el país, que hay alerta por lluvias en Argentina. Viste que acá está como amagando nomás, está como queriendo y no queriendo. Esta mañana así como que se largó así como un poquito de llovizna. Bueno, luego de un cierre de mayo marcado por la estabilidad climática y la ausencia de lluvias en gran parte del país, junio comienza con escenario completamente distinto. ¿Sabes? Yo creo que este clima húmedo me hace mal. Sí, necesito clima seco, urgente, un vientito, algo. Claro, algo así, porque me está... ¿Sí? Tremendo, tremendo. El pronóstico anticipa un cambio significativo, bueno, solamente a mí, ¿no? Hay un montón de gente que está afectada por estos cambios climáticos, o sea, o por el tiempo que tenemos por estos días, que es mucha humedad. Días así muy nubladitos, cuando sale el sol es como que calienta, levanta así como un... Sí, así como, qué sé yo, como una... Tufo, y... No, como...
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0: A ver si me lo programó Diego Barrios Durán. No, Dieguito, no me hagas esto. Me haces quedar mal, tengo 4 pibes. Sigue manteniendo el laburo, la gente no me va a escuchar, Barrios Durán. No me dejaron programando el tema. Claro. Está haciendo perder plata este chico. No, vos sabés, Yanni, que no he tenido tiempo. Bueno, ya lo voy a escuchar. Pato, ¿cómo estás? Pato, buenas noches. Haciendo el martes con los chicos del turno tarde de Cauplas. Te pedimos Mujer y Amante de la Mona para activar la noche. Dale, Pato, buen martes, mortal la radio. Me mandan acá, mensaje a Vitelu. Claro, tengo 4 pibes que mantener, Dieguito. Ayúdame, ayúdame, ayúdame al aumento, que tengo que pedir aumento. Buenas, buenas, buenas, Pato. ¿Cómo estás? Acá estamos escuchando. Soy Santi, de la gran ciudad Carlos Tejedor, provincia de Buenos Aires. Pásame la conga, una noche fría. Estamos cenando, ¿eh? Bueno, mi amor, que tengan una feliz cena. Buen provechito. No sé si se dicen que es mala, mala educación decir provecho. Toda la vida en mi casa me enseñaron, diga provecho, provecho. Cuando se levante de comer, diga provecho y levántese. Cuando llegue a una casa y estén comiendo, usted diga buen provecho. Ahora resulta que me cambiaron los libros y parece que decir provecho está mal. ¡Ay, Dios! No sé qué se dirá ahora. ¿Qué se dice ahora? Provecho. Bueno, Patito Bombón, buenas noches, saludito para mi hermano Maxi. Bombero voluntario de Jesús María y amante de Canuto. Doble profesión, hombre noble de distinguir. Pato, te estamos escuchando desde Miami. José Luis y Alejandra, besos. Terrible hora de Demasononones. Ahora la pata de alambre de Sol Pérez. No se compara con... Sí, son... mi pierna son tres piernas de la Sol Pérez. Mis piernas son tres piernas de Sol Pérez. Bueno, tiene todo lo que nos gusta a usted, belleza, sonrisa, carisma, además pirata, hasta los huesos, pero esa es mi humilde opinión. Gracias, mi amor. Hola, Pato, de La Pampa, siempre con la popa, un beso grande. Muy bien, La Pampa, que dice, presente, un beso grande, pasame lo nuevo de Zacató. ¿Cómo le damos lo nuevo de Zacató? Barrio Durán.

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títulos del portal de Cadena 3. La conferencia de prensa del padre de Agostina fue otro bochorno más. Ay, gracias a Dios, lo dijo alguien, por favor. No lo quería decir yo. No, pero aparece como título del portal de Cadena 3. Gabriel Vega y su abogada Fernanda Lanís no aportaron novedades sobre la investigación. Sí, de todo, aparte se la agarró con el periodismo. El periodismo es quien ha llevado adelante toda la investigación. Si no fuera por el periodismo, todavía no se sabe nada. No sé, dejen de culpar al periodismo. O sea, a los primeros que atacan siempre es al periodismo, basta. Este es un editorial de Juan Federico. En primer lugar, había más expectativas detrás de esta conferencia porque muy temprano la abogada Fernanda Lanís había mandado un mensaje a todos los medios con esta convocatoria y realmente no aportaron novedades en torno a la investigación. Es más, dejaron más incógnitas todavía. Se esperaba algún anuncio más importante en torno a si el fiscal Raúl Garzón había logrado algún avance más o no. Por el momento, la conferencia de prensa se convierte en otro bochorno más. ¿Por qué lo dicen? Otro bochorno más. Porque el primer bochorno lo dio en la conferencia de prensa Raúl Garzón, el fiscal. En torno a las declaraciones que venimos escuchando, ahora se suma una abogada privada en torno a este caso, a este espanto. En tanta gente hablando en torno a un espanto y aportando tan poco. ¿Qué se debe de la investigación? ¿O qué se sabe de la investigación? El fiscal Raúl Garzón fue ratificado hoy por el fiscal general Carlos Lescano. Este estuvo de vacaciones la semana pasada, volvió este fin de semana y hoy tomó la decisión de ratificarlo en la investigación y sumarle la causa por la denuncia anterior que tenía su colega Iván Rodríguez.

0: Bueno, muy importante la labor de Sergio Supo. Estuve escuchando las entrevistas y editoriales de Sergio Supo de la cadena 3. Muy bueno. Es la hora 23:24 minutos.
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cuarto. ¿Cómo anda, Miguelte? Muchísimas gracias por haberse llegado esta noche aquí a hacernos el aguante.

0: les pareció los enganchaditos de Ariel Ferrari acalorado con Yo No Te Veo desinflado? Les he traído así como un montoncito de música de aquellos.
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Se fue el martes nomás, ¿eh? Todo lo faltó un lentazo. Bueno, para mañana, chicos. Chau. Chau, José, Patito. Saludos de Rollito Corvo. Un abrazo grande a Daniel Romero del Kiosco del Gomín. Promo un helado mundial por 4.000 pesos. No me dijiste los sabores. Dime los sabores, por favor. Pato, acá desde Marco Juárez, escuchándote un tema de Desacatados para Paula y para Tole. Hola, Pato. Hola, chicos. Te estamos escuchando desde Lules, Tucumán. Para la familia Vega, para la familia Juárez. Besos a mi querida Córdoba. Hola, Patito Bombón. Buenas noches. Saludito para mi hermano Maxi, bombero voluntario de Jesús María y Amante. Ahí está el saludito. Patito, estamos escuchándote. Somos José Luis y Alejandra. Besos.

con más. Con más. Porque se viene la gran noche de Ricada Manolo Ganovas. Con las manitos arriba. No, no, este no dice así, dice más, más. Este dice así, más, más. Hasta mañana, chicos. Quédense porque ya llega la noche más pulenta. Pato, más, más, guardetomanía, más, más, más, más.

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0: canciones que dicen la palabra beso. Canciones que dicen la palabra beso. Hoy en el Jugando con las Canciones arrancamos con Sabroso. Atención, los que me pidieron que van a grabar el mensaje, pongan para grabar. Pone play y rec. Como los chicos de mi edad. Play, rec y pausa. Acá, Mike Wazowski, el viejo Walter, Armando Árabe como kamikazes. Mándale saludos a Pata de Abuela, el loco Kevin. Y decirle a Carucha, ¿cómo está para habilitar un vale?
1: No, no.
0: Me está llamando la atención, Lucho, que hemos pasado de un público 98% masculino. Muchas mujeres están escuchando el programa. Buenas noches, corazón. Dice, como todas las noches, tu fiel oyente Romy de Barrio Panamericano. Victoria participa por el asado. Paola participa por el asado. Ya la arruinó acá. Hola, Pulenta, como siempre, firme como rulo de estatua, participo por el asado. Dice Marco.
2: Dame un beso. Perdóname, cariño mío, por favor.
0: Laura también dice, cómo me hacen reír, dice, qué divino. Personalmente deben ser divinos. No, Lucho, sí. Antipático.
1: Sí.
0: Hola, Polenta, buenas noches. Una noche más escuchándote en Punta de Línea, en la empresa Colonia Tirolesa, que está en Colonia Carolla. Adrián, decirle al viejo del Polo Amarillo que no se vaya a dormir, que se quede a trabajar y tomamos la Coca-Cola, dice. Bueno. Buenas noches, quiero participar del asado, soy Margarita Romero. Quiero ganar el asado para comer con mis compañeras de la maternidad, dice Ana. La cantidad de mujeres que están escuchando, no se puede creer. Canciones que dicen la palabra beso. Y sí.
3: Diablo, qué difícil para pusiste.
0: Pulenta Mil, el programa, te escucho siempre, me hace reír tanto y pasa la noche laboral más rápido. Mándame un saludo acá al guardia Rodrigo, participo del asado.
4: ¿Qué pasó?
0: Mándale un saludo a la banda de tubos, distribuidor de la Denso, con un tema bien, bien movidito, dice Damián. ¿Te gusta así el beso a beso? Muy quemado, ¿no? Muy quemado, pero déjalo. Mira esto, Lucho. Sebastián me dice, hola hermano Adrián, desde acá, desde la Priti, pásate un temita de Rodrigo. ¿Sabes cuál me pide? El tema que dice la palabra beso. Pásate de Rodrigo el tema derroche.

0: soy María Paola, quiero ganar el asado para compartirlo con mi amor Mauro, que hace 3 meses que estamos juntos y hace 1 mes que convivimos. ¡A la miércoles! ¡Qué velocidad! No, no, escucha esto. ¡Qué velocidad! 3 meses hace que están juntos y ya llevan 1 mes conviviendo.
1: Así tenés que ser rápido, negro.
0: ¿Tanto así? Se le vencía el contrato de alquiler, guaso. Ya, convivamos ya. Canciones que dicen la palabra beso. En el Jugando con las Canciones de hoy. Rocío me había pedido, dice, te escuchamos desde Santa María, ponete el beso a beso de la Mona. Y te lo habían pedido mucho, el beso a beso. Este tema lo cantaba Ana Belén. Ana Belén, besos, ternura, qué derroche de amor. Y Ana Belén es española. Y acá me piden otro español. Paola dice, un beso y una flor. Nino Bravo.

Dios santo, este payaso. Gabriel dice, Adrián, para el jugando con las canciones, el último beso, Damián Córdoba. Como siempre, escuchando a Tepolenta, haciendo limpieza, turno noche, zarpada la radio. Damián Córdoba.

0: mal. ¿Qué ojos tan grandes que tiene para mirarte mejor? Abuelita, abuelita, ¿qué nariz tan grande que tiene para olerte mejor? Abuelita, abuelita, ¿qué manos tan grandes que tiene para acariciarte mejor? Abuelita, abuelita, ¿qué orejas tan grandes? ¿Pero qué viniste acá a visitarme o criticarme? ¿Por qué no te voy a poner con la razón?
1: Decirle a Flamenco que mueva las manos, que no se ponga melancólico con los temas. Ay, hablando de besos, mándale uno a mi amor David, el poli más famoso de Río Segundo. Soy Saula.

Saludos a la fábrica de Enzo, quédate una horita más, que está genial la radio. Está bien así, estamos bien así. ¿Qué somos nosotros? Está bien así. Qué harto de pollo, dice, quiero comer algo de carne, dice mi caída. Andate.

hacete el programa por lo menos hasta las 6 de la mañana, dice, pero los trabajadores de la noche. Para, Paola, no será mucho, che. Hola, Adrián, soy el del Uber, el que sale con la tramposa. Te escucho todita en la noche, al menos 2 hasta 3 veces con la que se escapa cuando se duerme su marido. Venimos bastante seguidos con las escapas. Vos sabés que yo te defiendo, amigo, no te cree nadie. Acá los docentes dicen que es puro chamullo, que no hay prueba. No hay prueba.

¿Lo conoces el Manteca, vos? El Manteca de Villa Mercedes. Dice Adrián. Soy el Manteca de Villa Mercedes. Pónete besos al aire, Valentina Márquez.

0: pasa, polenta, que no lees mis mensajes? Soy, escucha, soy Nancy Josefa Antonia Torres. Se llama Nancy Josefa Antonia Torres.
1: ¿Qué te pasa?
0: Dice, cuando son 12 hermanos, siempre hay uno que ya no sabe qué nombre ponerte. 12 hermanos.
1: Abuelita, en tu época eran de tener 12 chicos, 14 chicos.
0: Ándate, eso lo contaste el domingo, no lo puedes contar acá. Chao, bola de acá.

Rodrigo se comunica y dice, para el Jugando con las Canciones, ponete La Vida en un Beso, Ulises. Canciones que dicen la palabra beso. Hoy en el Jugando con las Canciones, 0 horas 23 minutos. 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

Me quiero ganar el asado, si no vendo la parris de este fin de dice Mauro. Pero si podés tirar unos pimientitos ahí a la parrilla. Qué triste eso, ¿no? Oh. ¿Tenés amigos vegetarianos? Qué triste eso. Qué triste eso. No, con todo respeto a los vegetarianos, pero viste cuando vos decís, che, nos juntamos a comer un asado. Viene Luchito, que es vegetariano. Oh, viste que tiene que tirar unos yuyos.

la parrilla. Dice, qué rico que está el asadito de pimiento. No es un asado, pa. Qué triste es. La papa a la parrilla, ¿te gusta vos? Pero crudo.

0: La papa vos la pones a hervir.
1: ¿Qué tazo, mijo?
0: La pones a hervir un nada, un minutito, menos de un minuto. Dámelo. Se marca, eso lo viste, los chefs le llaman marcar la papa. Lo marcas y entonces con ese pequeño hervor lo cortas y lo pones en la parrilla. Para que no se te queme. Ponen un saludito para mi hija Florencia, que ahora somos compañeros de trabajo en la remisería 970 de tu sangua anexo. Me anoto por el asado, Luis María Contreras.
2: Chiquitita del papi.
0: Sí. El padre. El padre que manda el mensaje. Hola, soy Nero, acá estamos trabajando hasta las 8. Saluda a los esclavos de Vulcano. Entre las inyectoras salimos fritos. Adrián, solo con un beso, el loco Amato. Sí, canciones que dicen la palabra beso.
3: Qué temazo, papá.

0: Bueno, acá estamos los chicos de Denso haciendo el miércoles. Buenísimo el programa, como siempre, no cambies nunca. El domingo fui a ver los Friki. ¿Qué parecido a vos, dice? ¿Es pariente tuyo? No, no es, tiene un aire a mí. Tiene cosas que son más largas que yo. La nariz, por ejemplo. El pelo. El pelo. Tiene los rulos así.
1: Lo que tengo.
0: Andate, andate de acá. Adrián, para el momento fantasma, dice Damián, que no lo vamos a hacer ya, pero... El gordo Galíndez. Le tienen que poner desmoldante al inodoro para que salga del baño. Hace una hora que está viendo video, después dice que trabaja el cara dura. No me queme.
1: Gordo cabezón.
0: Pulenta, déjalo contar el chiste. No, no, no, se va muy bien. Acá me pidieron el Dani Guardia, mi primer beso. Yo te diría, puede ser por el Dani Guardia o por la barra. Lo cantaba el Dani. Claro, lo cantaba el Dani en esa época. Sí, sí, claro. Hola Adrián, más de una semana sin escucharte. Lo extrañaba a todos ustedes en la popu. Hola Raquelita, bienvenida.
2: 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Y en mi vida solo eran libros y juegos. Y aún recuerdo en el patio del colegio.
0: Adriáncito, mándale saludos a tu botín. Recórdale que ya cobro, que se tiene que pagar la picada que la debe y se hace el otro. Y para la hiena sucia que cobra hace dos días, ya no tiene ni un centavo por deudor.
3: Vamos, gordo, que se puede.

0: Hace mucho que no besas, Lucho, vos.
1: Hace un montón, eso que no me toca ni con Lucho Rosada.
0: ¿Habrá algún hincha de Belgrano escuchando?
2: Si hace un gol en Lubita, lo invito a cenar a usted.
0: Nah,
2: a
0: no, deja que el otro día hizo un gol en Lubita y no invitaste nada.
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0: ¿Habrá algún hincha de Belgrano?
4: ¡No se apaga! No se
0: desprende. Mirá. Tengo la camiseta de Belgrano, la nueva que tiene la estrellita ya. Tiene la estrellita ya. Mira.
2: Qué basura.
0: Para niños, talle para niños. Talle 6 al 12. ¿Habrá algún hincha de Belgrano que quiera ganarse esta camiseta para su hijito, no, para su hijita?
2: No, no.
0: Talle 6 al 12. Mirá lo que es la camiseta, Luchito. Ya tiene la estrellita acá, tiene el escudo con la estrellita arriba.
5: Son de choro.
0: No, no son de choro, son campeones. ¿Qué querés que haga? Vamos a ver si hay hinchas de Belgrano escuchando el programa. Mándame la palabra piratita, porque es para los piratitas chiquitos, estás de 6 al 12. Mándame la palabra piratita. Piratita, nombre completo, últimas tres del documento. Tenemos para regalarte la camiseta de Belgrano, ya viene con el escudo, con la estrellita. No me pongas esa cara, Lucho. Ya sé que vos sos de River. Pero bueno, ganó Belgrano, ¿qué va a hacer? Resignate, papá. Yo te aconsejo. De corazón te lo digo. De corazón. Como cordobés te lo digo.
2: Sí, sí, sí.
0: Decile a tu equipo, River, que no juegue más con cordobeses por cosas importantes.
1: ¿Qué pasó, mijo?
0: ¿Qué pasó? Ya Belgrano lo mandó al descenso hace un montón de años. Después, el año pasado jugó una final contra Talleres y perdió. Y ahora jugó una final contra Belgrano y perdió también. Que no venga más, Córdoba, River. Ya está. Mándale saludos, mi amor, Paul Medina, como todas las noches, lo amo. Me quiere mandar un feliz cumple a través de vos. Saludos, Adrián, el Goldo, la Golda. Quieren que les mande un saludo. Adrián, quiero la remera, dice Gonzalo. Buenas noches, saludos a la banda del depósito de Farmacity, dice. Participamos del asado. Adrián, es verdad. Yo estoy al frente de la calle, que va al baño y pasa cada rato el Gordo Galinde. Se ve que no hace nada porque sigue gordo.
6: Sos un genio ahora, sos
0: mirá
6: un genio.
0: Mirá cómo lo tiene, mirá cómo lo tiene.
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0: Mira, me piden, acá ya estamos cerrando el jugando con las canciones de hoy. Me piden con un beso de amor de la Mona con Fito Páez. Con un beso de amor, la Mona con Fito Páez. Con ese podemos cerrar. Hay un tema que yo se lo voy a pedir a Luchito. Es un tema. Es un tema árabe. Que se llama Hamdur Abraham y la berenjena, no sé.
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0: Pero significa el beso. ¿Te acordás? ¿Cómo se llamaba? Emir Diamán, ¿cómo era? Ah, Tarkan era este, sí. Qué lindo este tema, la vieja se pone toda bodalisca, ¿viste? ¿Viste que en los casamientos ponen estos temas y las viejas empiezan a... ¿sí? Señor, anda, Ricardo, otro más.
2: Está muy bueno.
0: Señor,
1: muevan el mondonga.
0: Andate. La vieja se vuelve nodalica y los viejos se hacen los honor, ¿viste? Se ponen a él. Buenas noches, Marcos, Vane y Marcelo viajando a Buenos Aires. Siempre escuchando la popo. Quiero participar por el asado, dice Marcelo Vaca.

0: Saludos a mi esposa Laura, que la amo, una banda, dice el Colorado de Sarmiento, un abrazo, mi loco. Saludos a los chicos de Abacor, de parte de Sergio. Mándame la palabra piratita, tengo la camiseta de Belgrano para niño, talle niño, de F14 Indumentaria, F14 Indumentaria de La Rioja 12, La Rioja casi esquina San Martín. Adrián, mándame el saludo a la pirata más linda de Barro y Ituzaingó, que la amo mucho, a Dalma y a Abigail Phil. Quiero la camiseta para mi nena Isabela. Polenta, te mandé una foto, ni bola me diste. Para, hermano, no la vi. Entran muchos mensajes, no te enojes. No te enojes, que no la vi.
1: Te enojé, sí.
0: Bueno, señor. Mira el Benja comiendo choclo, dice. Qué bar, qué bar. Lo estamos viendo crecer este niño. Es un reality. Abrazo grande, hermano. Feliz cumpleaños. Vamos con el tema de la mona. Vamos con el tema de la mona y Fito Páez.

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0: Saludos a mi compañero de trabajo, a mi compañera de trabajo, no voy a decir el nombre. Le dicen hormiga negra, porque se está comiendo toda la planta. Chico, por favor. Por favor, por favor, ¿qué son esos apodos, muchachos? Este mensaje no lo iba a leer porque soy partidario de la paz, pero como me alude a mí sí lo voy a leer. Pulenta, para el momento fantasma, y si para todas las gallinas de talleres que se hacen lo que no les importa que Belgrano salió campeón, pero se quieren morir como vos. Ja, ja, ja, ja, ja. Lucho, ¿me has visto desmejorado últimamente? Bien. ¡Ay, para! Mirá lo que me están preguntando acá. Mirá lo que me están diciendo. Decirle a Sabrina, ¿me has visto desmejorado? ¿Me has visto como que me estoy muriendo, como que estoy...?
1: Poquito.
0: ¿Vos decís? No, quédate tranquilo. Te digo, va a ser difícil de digerir si Belgrano sale campeón de la Copa Argentina. Ahí sí, ya va a ser una cosa como, uy, papá, qué añito. Al contrario, o sea, no te voy a decir que me puso feliz, pero que yo me quiera morir por un resultado de fútbol. No, pa, no. Hermano, decirle a Sabrina que me crea, dice, el viernes pasado quedé en ir a ver una compañera a su casa. A comer un asado, unas cervezas. Llevaba todo. Me esperó con todo para juntarme, se bañó todo. Le pido la ubicación, iba yendo, se me cayó el celular, se me rompió la pantalla. Nunca pude ni llegar ni avisarle, ahora me odia que la deje clavada. Si está escuchando, Sabrina, decirle que afloje, que me crea, por favor. ¿Vos le crees? ¿Vos le crees, Lucho? Jugatela, dale. Jugatela, contéstame. Ah, ¿no le crees?
2: No.
0: Yo sí le creo.
2: No.
0: El guaso puso el Google Maps. Iba en el... No sé en qué habrá ido. En moto, en auto, no sé en qué. En una moto, supongo. Pues si se le cayó el teléfono y se le rompió la pantalla, debe decir en una moto. Dice, iba yendo, se me cae el celular, se me rompe la pantalla, nunca pude llegar. Claro, imagínate, Lucho. Tenía la pantallita. ¡Puf! Se desgranó la pantalla.
3: Qué boludo, mamita.
0: Y ahora, ¿a dónde es? No tengo la dirección. No me anda el teléfono, no la puedo llamar. No tengo agendado su número. Lo tenía en el teléfono, no anda. No hay dónde hacerlo arreglar de urgencia. ¿Cómo le aviso? No le puedo avisar.
2: No.
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0: Andate de acá, lo estoy tratando de ayudar al muchacho. No pudo llegar a la casa de la chica. Tenía que buscarla para ir a un asado a lo de una compañera. Pero no tenía el número. No tenía el mail tampoco. Che, Adrián dice, yo no sé qué quieren inventar los Belgrano, si nosotros eso ya lo pasamos. Tengo unos vecinos que todavía siguen festejando. Dice, pero yo los entiendo, dice, es la primera vez que pasan por algo así.
5: La envidia es una declaración de inferioridad.
0: No,
5: y yo soy mejor que todos ustedes.
0: Deja de meter ficha, vos. Deja de meter ficha. Yo estoy leyendo los mensajes que llegan. Dice Adrián, soy Alejandro del Mar, que te escucho todas las noches. Hermosa la radio. Bueno, y ahora va a ser mucho más hermosa porque lo que se viene ahora es una sección que todos queremos mucho. Es una sección que lleva por nombre... Mira, justamente, estamos regalando asado. Voy a alargar la segunda palabra clave para el asado. Carnicería Don Feliciano te regala el asado para 6 personas. Mándame ya mismo la palabra parrilla. Parrilla, nombre completo, últimas 3 del documento, al mensajero de la Popú. Parrilla, nombre completo, últimas 3 del documento. Tengo la camiseta de Belgrano, mira vos cómo será que hice la gestión ante la gente de F14 Indumentaria para seguir regalando camisetas de Belgrano para que celebren. Cuatro regalé. Cuatro, no dos. Cuatro. Esta es la quinta ya que regalo de Belgrano. Tengo la camiseta de Belgrano para el piratita más chico de la familia, talle 6 al 12, de F14 indumentaria. Es la camiseta de Belgrano que tiene el escudo con la estrellita arriba ya.
1: Si es un hombre lurita, lo invito a cenar a usted y a Máximo Lina. Ah.
0: Mándame ya la palabra camiseta, nombre completo, últimas tres del documento al mensajero de la Popu. Camiseta, nombre completo, últimas tres del documento al mensajero de la Popu. Tengo dos pares de entradas para el teatro, para este viernes, en el Eleton Resort de Villa Carlos Paz con los chicos de mi edad. Y tengo... Esta no sé si regalarlo o no, che, tengo el mismo problema todas las semanas. Esta vence hoy. Tengo un par de entradas para el cine, para los cines Dino. Escuchen bien. Solamente... los que puedan venir a retirarlas hoy mismo e ir hoy mismo al cine, se vencen hoy. Los que puedan venir hoy a retirarla, tengo un par de entradas para los cines Dino. Mándame la palabra cine, cine, nombre completo, últimas tres del documento, al mensajero de la Popu. Estas entradas vencen hoy, así que la tienen que venir a retirar hoy y usarlas hoy. Mándame la palabra cine, cine, nombre completo, últimas tres del documento. Y ahora sí, vamos a mi lado odioso.

0: odioso. Hoy, este te va a gustar a vos, Luchito. Mi lado odioso. Hoy, asados y juntadas de amigos. Mi lado odioso en los asados y juntadas de amigos. Yo voy a abrir juego con esto. Los que siempre llegan cuando ya está todo listo. ¿Viste cuando decís, che, nos juntaremos tipo 2? El guaso cae 3:15, que es el momento exacto en que están por servir la comida. No puso un plato, no compró una gaseosa, no ayudó a cortar una leñita, nada, nada, nada. Cae para comer, ¿no? Adrián, dice, el 18 de febrero, dice, tuve un incendio en la pensión donde vivía, perdí todas mis camisetas, ojalá me la gane, no tengo ninguna. Es para niños, amigo, ¿eh? Es camiseta talle niño, talle 6 al 12, te aviso. Vos anotate, pero te aviso que es para niño. Hola, Pulenta, acá estamos volviendo de Villa María, como siempre, prendido la popu, anótame para el concurso. Mi lado odioso. Escucha, esto me lo acaba de mandar Beto. El asador que te sirve, o la carne cruda, o demasiado cocida, y después pretende aplauso. Bueno, pero el aplauso es por el esfuerzo. El aplauso para el asador es por el esfuerzo. El tipo se está cagando de calor ahí desde hace 3 horas.
1: No, no.
0: No, sí. Ya, si además el asado salió rico, bueno, con más razón, será un aplauso entusiasta. Pero si el asado está más o menos, lo mismo tenés que aplaudirlo al asador.
2: A ver, después si me llené, le voy a romper una patada en la piña.
0: Yo le pregunto a los oyentes, ¿es así o no es así? No, ¿cómo 50 lucas a la basura? No, no, no, no. No. Hay un tipo, esto es como el que va a patear el penal. Vos tenés 11 jugadores, hay uno que dice yo pateo. Y tenés otros 10 que dicen, oh, qué alivio. Oh, porque los otros no se animaban. Y si ese se jugó y pateó el penal y lo erró, y bueno, mala suerte.
3: Activar el fondo y pensé que yo tengo todos los días 50 mil pesos.
0: Ay, Dios. Ay, Dios.
4: Mi lado odioso, mi lado odioso, mi lado odioso, mi lado odioso.
0: Yo creo que al asador hay que aplaudirlo siempre. Creo que al asador hay que aplaudirlo siempre.
1: No, ahora, no.
0: Es así. Dice, un aplauso para el asador. Ahora, si el asado está rico, un aplauso para el asador. ¡Eh! Pero siempre hay que aplaudirlo, porque el tipo hizo el esfuerzo. ¡Dar! Te banco, hermano, dice. La bocha del asado es compartir todo el ritual, no solamente sentarse a comer, dice Nico. Sí. ¿Cómo, cómo, cómo? El que quiere hacer el asado, pero te pide a vos que hagas el fuego. ¿Y cómo va a decirse la gracia? Sí, hay algunos que... Vos haceme el fuego que yo hago el asado, dice Lucho. Pulenta, a mi lado odioso, dice, cuando terminan de comer y se prenden un cigarrillo al lado tuyo que no terminaste de comer. Sí, son unos desubicados. Vos sos uno, Lucho. Por eso puso cara, Lucho, les cuento yo, Lucho puso una cara como dice, ah, cómo rompen. Pero qué tienes basura. Razón. Vos ya hiciste qué el basura. Último bocado. Entonces no, viste. Te prende un pucho y el que está al lado está comiendo todavía. Párate, aléjate 3 metros y préndete un pucho. No, no, no, sos desubicado. Si haces eso, sos desubicado. Tiene razón, Daniel. Tiene razón, Daniel. Hola, loco, te escucho siempre. Ando chambeando, soy el tutu. En el tutu, dice, soy Abel. Participo por la camiseta. Y el asado que no pude comer ese domingo, dice que no pude comer de los nervios, dice. Buenas a la radio, desde la Guardia de Valle Escondido. Participo por las entradas. Leonardo... Adrián, mi lado odioso, el asador, o la liga del asador ahora, el asador que se para al lado de la parrilla y espera que le sirvas todo, y es lo menos que podés hacer, llévale un vinito, llévale, córtale un fiambrecito y acércaselo. No, no, en esa no te acompaño, Jorge, en esa no te acompaño.
3: ¡Mala!
0: Claro. lo único que falta, el tipo se está muriendo de calor, ahí está todo, se está sudando la gota gorda, decía mi abuelo. Está con el carbón en la cara, ¿viste? Así todo manchado, lleno de grasa, qué sé yo. Y encima se tiene que ir hasta la mesa a buscarse un pedacito de salami. No, papá, al asador se lo atiende bien. Al asador se lo atiende bien. Mi lado odioso, cuando dicen vamos a comer un flor de asado y a la hora de comprar la carne, dicen va a sobrar. No, ¿sabes lo que...? Esto es polémico lo que voy a decir. Esto es polémico lo que voy a decir. Cuando hay uno que se encarga de comprar la carne y compra la peor porquería que hay porque la compro de oferta. Que si vos te pones a sacar cuentas, vos decís, che, somos 20. Dividí entre 20. La diferencia puede ser 2.000 pesos, 3.000 pesos. Y está entre volver a tu casa con la dentadura completa o no. Porque te compran esa carne de oferta, ¿viste? Que decís, hermano, ¿qué te costaba comprar? Un poquitito más, masticable por lo menos la carne. Pregúntale al carnicero, ¿es masticable? Sí, en el caso de que sea así, en el caso de que sea así, vos tenés que aclarar, che, vamos a hacer un asado, estamos fin de mes, vamos a comprar, hay unos cortes de oferta acá en la carnicería y tal. Entonces vos decís, bueno, yo elijo si voy o no. Pero te compran ese matambre, viste, que lo herviste todo el día, y lo mismo, viste, que no lo podés como comerte la suela del zapato, es lo mismo, viste.
1: Alan dice, cuando estás... la rata.
0: Cuando estás haciendo el asado y te vienen y te quieren meter mano en la parrilla, dice, ah, unas ganas de cortarle las manos, sal de ahí, coco, dice, ayúdale al parrillero, llévale un vaso de vino, un fernet, tenelo hidratado. Sí, viste, que dice, che, qué bueno que estoy, te puedo sacar un pedazo. No, vos de acá.
1: No, no.
0: El nunchaco, viste, como lo... Fuera. Mi lado odioso, hoy juntadas y asados de amigos, sí. Sí. Ah, te enferma eso a vos, Luchito. Pero eso generalmente la que viene con eso es la doña. Viste que viene y te trae dos tiras de pan y dice, pone mi pancita, dime pancita. Bueno, a Lucho le molesta eso. A mí no, así está prendido el fuego, ¿qué te jode? Adrián dice, mi lado odioso, en los asados, a la hora de juntar plata, dice, piden un poco más y si le pagamos la comida de la semana en la casa, sí. Sí. Viste, dice, te muestran de lejos el ticket del súper. Sí, son 60 lucas cada uno. A ver, préstame el ticket. Dice, polvo limpiador de horno. Mopa. Bolsa de consorcio, dice, pará, hiciste la compra del mes, pedazo de guacho. Acá sí, sí, Héctor, la parejita del Uber, para mi lado odioso, dice, cuando tengo que invitar a mi suegra al asado. Adrián, el que se chupa primero antes del asado y se pone cargoso, pesado, llega un momento que te hace poner odioso, dice Fabricio. Adrián, mi lado odioso, en casa, cuando le invito a mi hermano y trae a su mejor amigo, que le dicen, en sí es sangrante, y si vos no sabes lo que es comer un boca, salía de hard. No, bueno, listo. Mi lado odioso es cuando el que junta la plata te pide 20 por cabeza y se harta, y junta plata y compra aguja y falta. Ah, esa también. El que junta la plata antes. Che, denme 30 cada uno. Se va igual. Trae alita de pollo. ¿Qué hiciste con toda esta plata?
5: ¿Usted está efectivo en el vetreo o está contratado?
0: Somos 10 en el asado. Contaste 300, loca, pedazo iguano, que trajiste toda alita de pollo para asado. Adrián dice, cuando sacan siempre lo más rico al último, dice, ya estás lleno. Ah, che, cuñado, dice, sácalo primero. Te saca el matambre ricaso al último, dice, dale, decime. Bueno, pero eso para que los angurrientos, No, Luchito, no. Eso es para curar a los angurrientos.
6: No te
0: Porque
6: escucho.
0: Vos tenés en un asado de 10 amigos...
6: No te escucho.
0: Vos en un asado de 10 amigos... Acá voy a hacer una pausa, porque han llegado muchísimos mensajes, pero si los leo a todos, voy a hablar hasta las 3 de la mañana, más o menos. Esto es así. Vos en un asado de 10 amigos, Lucho, tenés 3... que cuando llevas la primera bandeja de chorizo y morcilla, se tiran arriba, así como... Parece que si fuera a acabar la comida en el mundo. Entonces, está bien... que vos te guardes un lindo vacío, una colita de cuadril, que lo vas haciendo lento, ¿viste? Entonces, que estos angurrientos se llenen de grasa. Que se harten de comer, ¿viste? Chorizo, morcilla, ¿viste? Con pan. ¡Qué rico! ¡Dame otro! ¿Viste? Se desesperan, te manotean el de tu plato, ¿viste? Bueno, que esos angurrientos se llenen. Y después, ya largas, ¿viste? La costillita, qué sé yo. Y cuando los tenés llenitos, traes los cortes buenos. Y el tipo dice, ¡oh, pero hubieras avisado! Y bueno, no sea tan desesperado para comer. No sea tan desesperado para comer. Mi lado odioso, Adrián, mi lado odioso. Él dice el que lleva alitas de pollo pero se come el vacío. Oh, sí, eso hay que echarlo de todos lados. Y tengo uno más, con esto cierro. El que... Sí, este es detestable. El que solamente cuando dividimos gastos pide vino caro. Cuando lo tiene que traer...
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0: qué polémica que se armó con el tema de los asados, che.
1: Te arrastré mi corazón.
0: Qué polémica que se armó. Adrián dice, soy Juan Pablo. Yo trabajaba en Colazo. Y hacíamos adicionales, policía, dice, en el banco. Los viernes comíamos el asado con los empleados, que eran cuatro. Dividían todo por igual. Dice, ellos se tomaban unas botellas de vino carteludas o que salían una moneda importante. Si lo tuvieran que pagar solo, no lo tomaban. Está bien, pero eso está bien. Porque el acuerdo es ese, che, lo pagamos entre todos. El tema es que si hay uno que no toma alcohol. Dice, muchacho, se compraron tres vinos que vale 50 lucas cada uno. Se gastaron 150 lucas. Somos cuatro personas. ¿Me vas a hacer poner 37 lucas y media a mí? Si yo no tomé ni una gota de eso. No, está mal. Está mal, eso lo tienen que pagar entre los tres que toman alcohol. Porque es muy caro. Ahora, si me dijeron, no, pues, compramos dos cajitas de vino para, y bueno, dividamos, y más o menos sale lo mismo que una gaseosa, listo, ya está. Ahora, ¿me explico cuál es la diferencia? Porque el que tiene gustos caros termina dividiendo algo muy caro entre todos y no todos consumen ese producto caro. Adrián, soy Alexis, nuevo oyente. ¿Qué programa? ¿Qué están haciendo? ¿Qué manera de reírme? Quiero participar por el asado. Gracias, Alexis, bienvenido. Adrián, mirado odioso. El que siempre dice, hagamos un asado y después no pone la casa. No hace el asado, no hace las compras. Y después termina diciendo, voy después de comer. Adrián, y los de que te dicen, compra todo, yo te después dividimos. Y después te dicen, después te transfiero.
2: Así tenés que ser rápido,
0: mira lo odioso, dice, cuando no traen vaso ni utensilio y te usan los tuyos. No, mi lado odioso, dice Adrián, cuando cocinas, haces todo, cenan y se van, no te levantan ni un plato. Sí, vos que vivís solo. ¿Qué se hace en ese caso? ¿Qué se hace en ese caso? No, vos invitas a cenar a alguien. Decís, che, hice un guisito de lenteja. Prepara, viste, los platitos andan así, con el guisito de lenteja. Oh, qué rico que estaba, los bochitos. Bueno, loco, me voy. Se levanta y se van, ni el plato levantan de la mesa. ¿Sabés qué? Yo le pongo llave a la puerta y ya, te quedas acá. Levanta el plato de la mesa. Levanta el plato de la mesa. Pónelo en la pileta, aunque sea vago de mierda. ¡Claro! El tema este de que te decía del ABA, ¿no? Yo laburé con una persona que tenía esa costumbre. El tipo fumaba habanos cubanos. Escucha. Un habano cubano. A ver, déjame ver. Déjame ver. Lo voy a... No quiero decir una boluda.

0: caro, que en la página donde te lo venden dice consultar precio y no te da el precio. Búscalo. Habano, escuchá, la marca más famosa de Cuba es Coiba. Coiba con H intermedio. Co-H-Iba, Coiba. Con B larga. Búscalo. Este tipo tenía esa costumbre. Pero él se los compraba él. Él iba a comer un asado y después decía, che, yo, mi placer es este, terminar de comer y fumar. Y le daba al habano cubano, ¿viste? Ahora vos imagínate si ese tipo... A La Habana. ¿Cuánto sale, Luchito? Claro, acá me dice, hay una... Hay un, los coibas salen 549 mil pesos los tres habanos. O sea, ponele a razón. Sí, a razón de 200 lucas por cada uno. Viene un desubicado de tus amigos y dice, che, escucha, Vamos, este es el postre, muchachos. Fuma el solo. O hay dos que fuman, son cinco. Los otros tres no fuman. Dice, che, dividamos el habano. ¡Hola! ¡Págatelo vos! 200 lucas, pero anda, lavate el habano. Adrián dice, acá en la estación de servicio una vez nos juntamos todos los compañeros a comer un asado. Cuando llegó la hora de dividir los gastos, hubo uno que gracias a Dios ya no trabaja más acá. Empezó con el catálogo de excusas. Yo no comí eso, yo no tomé aquello, yo ni probé la ensalada, yo no agarré de esto, yo no agarré lo otro. Entre cuentas, descuentos y reclamos, parecía que había ido a mirar el asado en vez de comerlo. Desde ese día quedó claro que para la próxima vez era más fácil no invitarlo que sacar la calculadora. Nunca más vino un asado con nosotros. Claro, ese es el otro extremo. Para. ¿Cuánto te salió la cebolla? 800 pesos. Porque yo hice al lado la cebolla, así que descontame la parte mía. No, eso no.
1: ¿Qué se trata?
0: Claro, no, eso no. Adrián, si yo voy con mi mujer que come 100 gramos y tengo que poner lo mismo por ella que por nosotros que somos unos simios comiendo, y si no la llevo más. ¿Te acuerdas cuando estaban las pinajas? Pasaba eso. Y cae el patrón, viste, y se come 72 platos. Y la señora hacía dos platitos y dice, estoy lleno. Dice, come, que ya pagué. Decía, muy bueno el programa, dice, loco, pasamos el tema del loco. Saludos desde Mortero, dice Guillermo. En nuestro grupo donde había asados era así, el que quiere tomar algo caro lo compra. Y después lo divide si quiere con el que comparta, pero no entra en la compra general. Bueno, nos estamos poniendo de acuerdo.

0: participo por el asado, soy Mariano, a Belgrano le dicen trineo porque atrás están helados, lo de adelante son... No, esa no te lo voy... Mira, soy de Talleres, pero esto no te lo voy a decir. Acaban de salir campeones, ¿cómo que trineo? No, un poco más de respeto. Claro, un poco más de respeto. Dice trineo porque los de atrás están helados y los de adelante son perros. No le podés decir eso a un equipo que acaba de salir campeón. No le podés decir eso. Soy de Talleres. Ese mismo respeto exigí yo en el momento cuando salimos campeones nosotros. ¿Viste que le decís? Sí, prine, capite. No, respeten los rangos. Salió campeón. Qué lindo esto. Eso es lo que me gusta del fútbol de Córdoba, que ahora empezamos a discutir títulos, no chamullo. ¿Viste como dijo el licenciado Lefantini el otro día? Empezamos a discutir títulos, no chamullo. Ya ahora contamos, ¿viste? Ya no contamos más cuánta pirotecnia, cuántos gramos de humo, cuántos colectivos. Ya está, ahora empezamos a contar. Che, yo tengo una copa y un título. Yo tengo un campeonato. Listo, empezamos a contar títulos.
1: Señor director técnico, ya está ya. Que me tiene loquito.
0: Lindo recibir gente, compartir con ellos, dice, pero siempre algo no les gusta, o un comentario, algo. Yo no le preparo así, dan ganas de tirar todo, dice Miriam. Adrián dice, acá trabajando con el Uber, se ríe la gente cuando te escuchan. Maestro, capo, dice, pasamos un temita del Loco Amato. Pasamos un tema de Amato, pero lo están pidiendo mucho el Loco Amato, vamos a tener que buscar algún temita, ¿eh? Adrián dice, ¿cómo haces cuando el del gusto caro es el que pone la casa? Me pasó varias veces, dice, encima se enoja si uno le pone coca. Ah, bueno, sí, pero sí, es todo un tema eso. Yo creo que hay que adaptarse al gusto del que pone la casa. Y sí, a ver, si a vos... No, Luchito, pero si vos, por ejemplo, a vos te gusta tomar el vino con gaseosa de pomelo, y vos abre un vinito y escucha, esto es un Reserva 1984. Lo tengo en una barrica de roble ahí, a temperatura ambiente. Lo abrí exclusivamente para vos. Y vos agarras una suite y pónmelo. Y pone, y vos se quiere morir. Pues ese vino vale 100 lucas. Vos tenés que ubicarte. Decís, che, loco, mira, yo te agradezco. No gastes el vino en mí porque a mí yo tomo vino con gaseos.
2: Ahí te llevo el spray,
0: A mí dame un vinito barato nomás, pues yo lo voy a mezclar con gaseos. Vos tenés que aclararlo, no es un sacrilegio eso. No sé. Tú dirás. Y después del asado, al telo.
3: Te lo cuento.
0: 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Adrián, mi historia es muy común. Dice Guillermo. Pero no menos graciosa. Yo salía con una chica que me encantaba. Estaba buenísima. Yo me sentía un privilegiado de que me estuviera dando bolilla. ¿Viste cuando te pasa eso? Yo decía, no puede ser, esto es un error del destino. No puede ser que esta mujer... No puede ser que esta mujer me esté dando bola a mí. Esto es un error del universo. Sí. Una noche la invité a salir, me la jugué y se puse un monedón. Escucha la salida, Lucho. Fuimos a cenar, después fuimos a bailar, nos tomamos todo, invité yo, y después de eso a un telo. ¿Cuánto se haría hoy más o menos? Una cena, ponele que fueran a un lugar tranqui, ponele, medio pelo. 50 lucas cada uno, la cena, con bebida y todo. Tenés 100 lucas, ponele. Si fueran a un restaurante un poquito cartel de luz, 120, 130 lucas. Las dos cenas. con el estacionamiento, todo. O sea, ahí tenés 2.30, ponele. Después fueron al boliche. Pagaron, fueron un boliche más o menos. Ni muy croto, ni muy muy top. 30 lucas la entrada.
2: ¿Cómo te pensás que yo tengo todos los días 50 mil pesos?
0: Ya llevamos gastado 2.40 más o menos, más 30 lucas de entrada, 60, 2.40, ya estamos en 300 lucas.
4: A tomar la leche.
0: Adentro invito los tragos él, se pusieron a tomar, dice que tomaron mucho. Y después el telo, y sí, 500 lucas, así, por debajo de las patas. Sí. A precio de hoy, esto pasó hace mucho, ¿no? Dice, una noche la invité a salir, me la jugué, puse un monedón, fuimos a cenar, después a bailar, nos tomamos todo y luego un telo. Como había tomado bastante alcohol, tenía miedo que el amigo me fallara justo en el momento importante, así que le mandé una ayudín. En esa época venían unas pastillitas masticables de Sildenafil, marca... Una pastillita que la masticaba, no la tenía que tomar con el vasito de agua. Así que, como refuerzo, me clavé media pastillita. Yo tenía 24 años en ese momento. Y no, pero pasa que había tomado mucho alcohol. Entonces dice, che, no vaya a hacer cosas que... Por las dudas le metemos un refuerzo ahí. Entramos al telo. Nos hicimos unos mimos con la señorita. Y en un momento ella me dice, tomé demasiado. Se fue corriendo al baño y llamó a Hugo. Llamó a Hugo.
5: ¡Hugo!
0: ¿Viste? Volvió a la cama y me dijo, estoy mareada, no me siento bien. Se quedó dormida.
6: ¡Qué le parió!
0: Y yo ahí al lado velando su sueño, con el avioncito listo para despegar, pero sin pista de despegue. Y bueno, chicos, son cosas que pasan. Cada negocio se había clavado una media pastillita. Entre las ganas que tenía de antes, más la media pastillita, la chica y yo... Chau, se quedó mosca.
7: Es un negro de la farmacia. Dice, deme un vial de 50 miligramos. Y le dice el farmacéutico, no tengo de 50, tengo de 100. Dice, te vendo una de 100, así la partí en dos. A mi mujer, si lo hago. No, la partí,
0: bueno. Buenas noches, Pulenta. Quería mandarle saludos a mi germo, de decirle que va a ir bien con su nuevo emprendimiento. Vamos, participo por el asado, dice Gonzalo. Suerte, señora, vamos, vamos. Pulenta, soy el papá del Benja, acá en Santa María de Punito, tomando un vino y cortando leña. Mira vos, está con el hacha afilada el muchacho. Adrián dice, a mí me gusta ir a la casa de mi compañero. Por la señora, dice, porque es muy bonita. Yo con mirarla me confort. No se hace eso. No, amigo. La señora es un amigo, ni se mira. Ni se mira. Voy a alargar la tercera palabra clave para el concurso. Amo tanto escucharlo, me canto de risa con vos, loco lindo. Dice, estoy retentada, dice Valeria. Hay un solo comentario desubicado, pero estamos todos de acuerdo que si la chica se durmió no se le hace nada, ¿no? Estamos todos de acuerdo con eso, ¿no? Digo, porque por ahí hay algún cavernícola que dice, pero entra el mismo. No, no, papá, no, no, no. Hay una cosa que se llama consentimiento. Si la chica no está en sus cabales, vos no podés hacer nada. Vos te tenés que sentar al lado y de allí, no, ni no, ni no. Y bueno, mala suerte. Están todos dormidos menos el amigo. Y bueno, ¿qué va a hacer? ¿Qué va a hacer? Sí, son cosas que pasan. Tercera palabra clave para el sorteo. Ay, Adrián, me quiero morir. ¿Quién me va a invitar a salir? Me dice, ¿quién me va a invitar a cenar, salir, a bailar con un sueldo de jubilado? No llegamos ni al taxi, estamos mal. Mira vos. ¿Querés ganarte el asado para 6 personas? Mándame la palabra carnes, nombre completo, últimas 3 del documento. ¿Querés ganarte la camiseta de Belgrano? La camiseta de Belgrano campeón, ya tiene el loguito con la estrellita. Talle niño, talle 6 al 12 de F14 Indumentaria de La Rioja 12. Mándame la palabra celeste, nombre completo, últimas 3 del documento. ¿Querés ganarte las entradas para el teatro? Para los chicos de mi edad, mándame la palabra clave, los chicos, nombre completo, últimas tres del documento. ¿Querés ganarte las entradas para el cine, para los cines Dino? Mándame la palabra Dino, Dino, nombre completo, últimas tres del documento. Pausa y venimos.
5: Pausa.
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0: Viejo Carcama.
1: Un programa al que no llegó la inteligencia artificial.
0: Hola, ¿cómo puedo ayudarle?
1: Ni la natural.
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0: Tranquila la noche, ¿será que es principio de mes?
1: Llegando hasta donde hoy llegué, todo está como estaba, todo está igual.
0: Como dice un amigo mío, me queda mucho mes al final del sueldo. Estamos llegando a los últimos 15 minutos del programa. Este es el horario en el que ya empiezo yo a preguntarles a ustedes.
2: ¿Puedo contar un chiste?
0: No, eso no les voy a preguntar. Este es el momento en el que les empiezo a preguntar a ustedes varias cosas. Primero, ¿qué nota le pondrían al programa de hoy? Segundo, ¿con qué canción les gustaría cerrar el programa de hoy? Y tercero,
2: si quieren que cuente un cuento.
0: Basta, Friki, qué pesado, Dios mío. Estaban en un evento muy carteludo, así, ¿no? Todos vestidos de traje, las mujeres de vestido largo, así. Y en un momento la mujer le dice al marido, dice, escúchame una cosa, Luchito, dice, ¿se te escapó un gas? Le dice, guaso, habla abajo, sí. Sí, pero prométeme que queda acá entre nosotros. ¡No, que entre nosotros! ¡Ventilalo, ventilalo! Un 10, el programa de hoy. Adrián, dice Axel. Buenas noches, Adrián. Saludos a la banda de la 55 de parte de Cross. Tiene el móvil 381 de Teletaxis. Soy Fausto, participo por el asado. Quédate una horita más, dice. La radio es energía positiva, dice Franco. Y yo, che. No, estamos bien así. Estamos bien así. Bueno, yo no sé si alguien quiere que Friki cuente un chiste. Les voy a dar la chance, pero le voy a pedir un 200.
3: ¿Sí, no?
0: Un 200, así. La palabra es cuentito. Cuentito. Tienen que entrar 200 mensajes que digan la palabra cuentito. Si no entran 200 mensajes que digan la palabra cuentito, Friki se va sin contar el cuentito. 200 mensajes a partir de este momento. Mándame al mensajero de la Popu la palabra cuentito. No hace falta que ponga nombre, nada. Cuentito, nombre completo, digo, dale, es la costumbre. Cuentito, solamente eso, cuentito. Al mensajero de la Popu, si entran 200 mensajes que diga la palabra cuentito, Friki, cuenta un cuentito. Si no, no cuenta cuentito. Así de simple.

0: con Azul quedó de Jiménez. Cerra con Cachumba.
1: Larguemos con la canción.
2: Ahí va, compadre.
0: Con la Mona, Vuela. Los Carafes estuvieron por acá hoy, ¿no?
3: Sí, señor.

0: Creo que todos sabemos la historia de Luna Cautiva, ¿no?
1: ¡Que viva el folclore!
0: Esto lo escribió el Chango Rodríguez cuando estaba preso. Por eso dice, tuve que hacer un alto por un toro mañero. Y cuando dice, al pie del calicanto, la luna cuando pasa, el calicanto era el muro de contención que tenía, antes que hicieran la cañada, estaba el calicanto, que era un, se llamaban calicanto porque eran pie, en los cantos era el canto rodado, la piedra redonda, y unida por cal, era un paredón de canto y cal, por eso se llamaba calicanto. Entonces dice, al pie del calicanto, la luna cuando pasa, peinó mi serenata la cresta del sauce, saltaban todos los sauces al pie del calicanto. Él lo veía por la ventana de la cárcel de encausado, ahí en Barrio Güemes. Toda esa parte no estaba poblada, era el arroyo, la cañada. Acércate a la reja, sos la dueña de mi alma. Cerrar con un tema cantado por frikis. No, deja. Deja. Cerra con caprichosa de la mona. Te digo una cosa, friki, así me. Hay 93 mensajes nomás, tienen que entrar 200. Tienen que mandar la palabra cuentito. Si no entran 200 mensajes que digan la palabra cuentito, friki no cuenta, chicos.

0: el programa, como siempre, son los mejores. Romy de Barrio Panamericano, ponete un temita de Leo Mattioli, si te agarran las ganas, besote.
1: Leochito, si te agarran las ganas, pon el tema. Porque no es lo mismo de decir, pon el tema si te agarran las ganas, que de decir, si te agarran las ganas, pon el tema. Es como tu hermana.
0: No, no.

entrada para el cine. Atención, lo tienen que pasar a buscar hoy porque vence hoy. Lamentablemente me pasa así siempre los miércoles, ¿no? David Luis García. David Luis García. 637, tu número de documento. Acá está la entradita. La tenés que venir a buscar por acá, por la radio. Alvear 139. Último empujoncito para ganarse la camiseta de Belgrano. Para niño. Mándame F14. La letra F, el número 14. F14. Nombre completo, últimas tres del documento. Última chance. Son y 54, dos minutos. En dos minutos hago el sorteo. Y el asado para seis personas. Mándame la palabra asadazo. Asadazo, nombre completo, últimas tres del documento. A la hermana del friki le dicen 3.59. Solteros y solteras, 3.59 porque en un minuto se pone. Y el tiempo pasa, chicos.

Estás en 173 mensajes. Tienen que entrar 200 mensajes con la palabra cuentito. Si no, no contás el cuentito.

La camiseta de Belgrano es para Fernando Oroda. Fernando Oroda, 068. Te ganaste la camiseta de Belgrano para niño, talles 6 al 12. Tenés que pasar a retirarla por F14 Indumentaria La Rioja 12.

0: entradas para el teatro son para Natalia Donoso, 8.99. Natalia Donoso, 8.99. Marcos Torres, 2.35. Sus entradas para el teatro las tienen que retirar en... Tienen que ir al Hotel Eleton el viernes a las 22.30, 22.40, directamente dicen, ganen la popu, te dan las entradas para el teatro, pasan a ver la obra Los Chicos de Mi Edad. La entrada del cine, ya dije, David Luis García, 6.37, tenés que pasar a retirarlas. Por aquí por la radio, Alvear 139, la camiseta, Fernando Oroda, y se va el asado, chicos. Dale, friki.
1: ¿Cuántos mensajes entraron?
0: Ya está, ya sabes que entraron un montón.
1: 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Para mirarte mejor. Abuelita, ¿qué nariz tan grande que tienes? Para olerte mejor. Abuelita, ¿qué orejas tan grandes que tienes? Para escucharte mejor. Abuelita, ¿qué boca tan grande que tienes? Es que tu abuelo tenía un...
0: ¡No! ¡Chao! ¡Anda! De esta manera cerramos el programa del día de hoy. Gracias, Luchito Alegre. ¿Quién les habla? Adrián Gómez. Se despide hasta mañana con otra emisión parecida o peor que. Gracias, nos vamos. El ganador del asado es... ¿Hacemos el último envioncito? ¿Le ponemos asado? Asado rápido, mándame la palabra asado solo, total ya tengo los datos. Mándame la palabra asado, ya. Rapidazo. Voy a contar hasta 15. Mándame la palabra asado. Gracias, Luchito. Nos volvemos a encontrar mañana. Para mañana tengo algo que te va a gustar mucho. Lo alcanzó a agarrar justo, friki, ahí en la puerta.
2: Chau, mijo.
0: Chau, mijito. Nos vemos. El ganador del asado es una ganadora, Melina Graciela García, 394. Vuelven a reír tus ojos grises, Melina.
1: Y vuelven a reír tus...
0: Tenés que retirar tu asado por Carnicería Don Feliciano. Avenida Revolución de Mayo 1294. Con tu DNI en mano. Gracias. Chao. Hasta mañana.

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0: ¡Qué bonita canción!
1: Muchas gracias.
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0: 5 de la mañana, 2 minutos en la República Argentina, queridos amigos, señoras y señores. Bienvenidos a una nueva edición de la primera mañana de la radio. Arriba la popu hasta las 6 de la mañana.
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0: En este miércoles de corte de semana, miércoles 3 de junio, buen día. Para todos los clubes de madrugadores que están en Córdoba, el país y el mundo. Para todos los distintos clubes, algo que me estaban contando, me dice un conocido, a la mañana, a las 5 de la mañana, muchos taxis, muchos remises, muchos Uber ya se pasan a la sintonía de 92.3, me contaba ayer a la tarde. Así que un abrazo muy grande para todos los amigos, los clubes de madrugadores del transporte, en los colectivos que después también, cuando comienza a andar la punta de línea, los voy acompañando con la radio. Bueno, bienvenidos todos los clubes de madrugadores en este miércoles. ¿Alguna novedad novedosa? ¿Todo tranquilo? Quien les habla, mi nombre es Ulises Llanos, como cada jornada. Te prometo, de mi lado, una linda selección musical. Así arrancás el día o lo terminás de una linda forma. Bienvenidos, juntos hasta las 6 de la mañana, arriba la popu.
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3: Ahí va.

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7: Se echó el cuerpo. En paralelo, el intendente Pacerini resolvió reemplazar al concejal Ricardo Moreno, apuntado como padrino político del detenido, y lo reemplazará Raúl Lacava, actual secretario de Desarrollo Social. Se espera para hoy una masiva convocatoria a la marcha Ni Una Menos en Córdoba, que comenzará a la hora 17 en Colón y General Paz y continuará hasta el Patio Olmo. El gobierno analiza retirar más pliegos judiciales y escala la pelea con Bullrich en la interna luego de que la senadora ofreciera su renuncia como jefa de bloque y Milei la rechazara. En medio de la tensión, el Senado define la sesión de mañana que incluiría aprobar un acuerdo por 171 millones de dólares con dos holdouts y la ley de inviolabilidad de la propiedad privada. Milei recurrió a una película de Pixar para criticar al kirchnerismo. Dijo: monstruo, no nos asustás más. Volvió a denunciar un intento de golpe de Estado y en tono electoral culpó a la oposición de agitar la campaña del miedo. Encontraron elementos de espionaje profesional en la casa del expresidente de Arsat, Facundo Leal. Además de 2 millones de dólares y drogas, en el domicilio detectaron una valija con 19 artefactos de inteligencia. Un guía local y una turista uruguaya murieron en el glaciar Vinciguerra, en Tierra del Fuego. Sus cuerpos aparecieron en la parte superior del recorrido y se estima que sufrieron una violenta caída. La Corte de Apelaciones de Nueva York rechazó el pedido de Buford de revisar su fallo a favor de la Argentina en el juicio por YPF. Los demandantes pidieron a la Cámara de Segunda Instancia que reconsidere la sentencia del 27 de marzo pasado. Muy bien, muchas gracias, muy amables. Son los títulos a esta hora. Reiteramos, el pago de las prestaciones de ANSES comienza el día 8 de junio, o sea, el lunes que viene. Atención. Nuevamente la zona de Villanueva y Villa María habrá cortes de luz por mantenimiento y actualización tecnológica en subestaciones transformadoras. A tener en cuenta esta información, arranca desde las 8 de la mañana hasta la hora 15 inclusive. Policía de la provincia de Córdoba informa Camino del Cuadrado, E98, circular con precaución por niebla. Altas Cumbres, E34, circular con precaución por niebla. Nacional 38, Nacional 9 Norte, la provincial número 5, circular con precaución por lluvia. En las demás rutas, circulación normal. Provincial 88, la 14 y la Nacional 148, circular con precaución por lluvia, informa la policía de la provincia de Córdoba. Lo que tenés que saber antes de salir de casa.
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4: 5 de la mañana, 19 minutos. ¿Cómo estamos? Buen día. La música de Rafa, la noche de estrellas, antes el Loco Mato, en un poco de ruido. Ya no duele, de Ulises Bueno. Vamos desandando esta hora en Arriba la Popu, saludando a Córdoba y el país a través de la cadena popular. A ver, quiero que se presenten, quiero que se reporten, quiero que manden el número de móvil. A ver cuáles son los móviles del transporte que están laburando y escuchando la Popu esta hora. A ver, taxistas, remiseros, Uber, Didi, Cabify, colectivos, urbanos, interurbanos. A ver, quiero que se reporten, póngame, soy tanto del móvil tanto. A ver, ¿cuántos móviles andan recorriendo la ciudad de Córdoba? Y con la Popu van siendo acompañados por Arriba la Popu. Chicos, 5 de la mañana, 20 minutos, tenemos que presentar la PP, la peña nuestra de cada mañana. Vamos, vamos. Estamos presentando a este muchacho nuevo, bueno, ya lo hemos escuchado en otras oportunidades aquí en la Popu, pero ha traído una reversión, lo que hay por aquí, For Fun de Bizarrap en Chamamé.
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Carlito Santiago Cañete y esta selección de chamamé. Y ahora nos vamos a la otra punta, porque viene con otro ritmo, otro sentimiento. Del disco Radio AM Volumen 1 del año 2009, Rally Barrio Nuevo, La Pulpera de Santa Lucía.

¡Qué lindo! Rally Barrio Nuevo junto a Elvira Ceballos, Radio AM, La Pulpera de Santa Lucía, y cerrando esta PP, los nuevos valores, las nuevas voces, los jóvenes, se llama Nacho Vicario.

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1: Cinco de la mañana, 32 minutos, queridos amigos. Vamos, vamos, que nos pasamos un poquito nuestro despertador de cada mañana.

0: buen día para todos. Buen día, Córdoba. Buen día, país. 13 grados la temperatura en la ciudad de Córdoba, 86 el porcentaje de la humedad, viento del norte a 6 kilómetros por hora, con un cielo cubierto. Hoy esperamos una máxima de 18 grados, con un día nublado por la mañana y con lloviznas durante la tarde-noche. ¡Atención! Mañana puede cambiar el tiempo en la ciudad de Córdoba, se esperan lluvias aisladas durante la mañana. Esto es para el día jueves 4. Un anuncio también de un posible chaparrón para la noche del sábado 6 de junio. Bueno, muy bien, muchas gracias, muy amable. Repaso federal de temperaturas en el país, en Mendoza, 11 grados 8 décimas esta hora. Esperan un día nublado con una máxima de 17 grados. En San Fernando del Valle de Catamarca, 13 grados 2 décimas de temperatura. Esperan un día con lloviznas y lluvias aisladas, seguido de una máxima de 22 grados. En San Juan, 6 grados 6 décimas. Esperan un día mayormente nublado con una máxima de 19 grados. En la Ciudad Autónoma de Buenos Aires, 14 grados a esta hora, esperan un día con neblina y parcialmente nublado y una máxima de 18 grados. En Corrientes, 14 grados, esperan un día con neblina y parcialmente nublado y una máxima de 23 grados. Repaso federal en el país de temperaturas y me encanta porque están llegando mensajes a lo loco. El móvil 3259 de Transmitaxi. Está el amigo Sergio.
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2: 5:42. Buen día. Hoy tenemos cuartemazo de miércoles. Ya vamos con eso. ¿Cómo anda todo? Maná, el Muelle de San Blas. Llega la mosca.

0: arriba la popo hasta las 6 de la mañana. Ya se viene el cuartemazo, queridos amigos. Está Carlos Rivadera del Club de los Gráficos. Buen martes, saludos para Carrera, Abel y Sergio, que nos estamos yendo a hacer el reparto de harina celestial para el lado de Carlos Paz. Ulises, buenos días. Un saludo a Jorge Eduardo de La Plata, que mañana le sacan los puntos. Una operación de la columna, está escuchando la popo y también escucha la cadena 3. Uli, para mañana en La Peña, pasar los viejitos de Los Auténticos del Alba y también de Mario Álvarez Quiroga. Hola, buen día, ¿quién está del otro lado?
1: Hola, Ulises, buen día, buen comienzo, buenos de semana, miércoles hoy. Pero bueno, acá saliendo de casa, yendo para el barrio General Paz, trabajo. Y bueno, que tengamos una linda, un lindo día y bueno, bendiciones para todos. Muy lindo el programa, Ulises. Te escucho siempre.
0: Gracias, Rita, muy amable y siempre dando los buenos días y las buenas ondas para todos. Bendecido día, soy Mónica Montero de Las Palmas. Ayer te escribí por las entradas cuando estabas reemplazando al Titi. No me digas, cuando llegaron tantos mensajes ayer que... Ustedes, uno atrás de otro, te pido mil disculpas si no encontré tu mensaje. Uli, querido, no te voy a pedir nada, pero sí agradecer, porque si bien para vos es un trabajo hacer el programa, soy la compañía de esa persona que está sola, que quizás tiene depresión, se peleó con su mujer, tiene problemas con sus padres, en fin. Y vos con tus programas acompañás y das alegría. Así que gracias, das alegría sacando una sonrisa a esa persona. Así que gracias por la pasión que le pones al programa y acompañarnos a todos. Les mando un saludo desde Neuquén. Bueno, gracias por tus palabras, querido. Aquí estamos para la gente. Soy de Villa del Rosario. Pasé un tema de Desacatados con Mala Fama. Estoy trabajando en la panadería. Saludos a Sergio y Pablo. Estamos escuchando, bendiciones para todos. Y saludo a Zaragoza, Gabriel, por un tema del Chaqueño. Acá yendo a buscar mi primer viaje en Uber. Tu primer viaje de así debutando como transporte. O el primer viaje del día. Bueno, te mando un cariño grande. Muchos mensajes. En la panadería Josefa del Marqués te pedimos un tema a los Nocheros, materia pendiente. Buen miércoles para todos. Nati Sete Santa Fe presente. Está Teresa, está Marcela, todos los de cada mañana que ya nos conocemos, aunque sea por nombre. Esto es Arriba la Popu. Está Beto de Villa Libertador. ¿Cómo andamos, Beto? Buen día. Este es Arriba la Popu. Entre todos tratamos de arrancar la mañana de buena forma, con buena onda. Se viene el cuartemazo de la mañana en minutos, nada más. Y esta es una canción que nunca pasa de moda. Y que cuando la escuchas, tenés que subirle un puntito más de volumen. Disfrutala, es la música de Guns N' Roses, Sweet Child O' Mine. Arriba la popu hasta las 6 de la mañana.

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4: Hacía bastante que no hacíamos un cuartemazo con Carlitos La Mona Jiménez, porque vamos, viste, poniendo un poco de cada uno. Señoras y señores, el cuartemazo de este viernes.

señoras y señores, nos vamos un poco de los éxitos de Carlitos La Mona Jiménez como cuartemazo para cerrar este programa del miércoles. Desde hace un año te escucho de Portugal, desde una fábrica de ambulancias. Capsudo, soy Leonel Rodríguez de Villa Soto, Córdoba. Un cordobés más con mi pareja Roxana Ponte, que andamos por el mundo. Buenos días, dice Alejandra de Alicante, España. Hermoso programa como siempre, muchos cariños y bendiciones. Desde Mallorca te mando saludos y lamento muchísimo lo de Agostini. Que la justicia actúe y lleve a todos presos. Saludos a mi familia, Nilda. Nos vamos, llega el turco, llega Vamos Viendo. Quien les habla, mi nombre es Ulises Llanos. Nos encontramos nuevamente mañana a las 5 de la mañana para juntos decir y hacer Arriba la Popu. ¡Chau!

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0: 6 de la mañana, 4 minutos en toda la República Argentina. Es miércoles, llegamos a la mitad de semana, miércoles 3 de junio del 2026. A esta hora Córdoba capital está con una temperatura agradable, prácticamente como ayer, 13 grados, 86 el porcentaje de la humedad. Vamos hoy a una máxima.
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0: Recibí un descuento de $25,000. ¿Cómo hace, loco? ¿Quién se compra una camioneta y dice, bueno, te voy a hacer un descuento de $25,000? Orsi dijo que entregará la camioneta que compró la Administración Nacional de Educación Pública para el traslado de niños. Glaciar trágico, mueren una guía y una turista. Esto ocurrió en el glaciar Vinciguerra, cerca de Ushuaia, en Tierra del Fuego. Y el deporte, que ya viene Cóculo y cuenta todo lo que está pasando en Estados Unidos. Ya estamos en el Mundial, ya estamos con un gran equipo de enviados especiales para que te contemos todo y te mostremos todo el estilo de Cadena 3 en minutos. Mauricio, desde Estados Unidos.
8: Vamos viendo.

bailando con nuestra música, el folclore, la música argentina, de la mano de DJ Mamondes, a las 6:14 en este miércoles. Vamos, que es miércoles, vamos arriba, no va.

Escribe, dices, hola Turco, saludos, soy Pedro Anchepe, saludos desde Santiago del Estero. Ya despierto para ir a trabajar, saludos para Damaris Vegas de Córdoba, un abrazo, hermano Pedro Alejandro Anchepe, allá en Santiago, escuchando la radio. Hola Fer, me dice Evelyn Perezotti, le mandás un saludo a mi marido Javier Cosi, que por escucharte a vos no me contesta más los mensajes. Sos una gran compañía para nosotros, ya que estamos viviendo en Italia. Saludos a todo el equipo. Mirá, en Santiago del Estero, en Italia, en todas partes suena este parlante que es la Popo, hermano. Siempre cerca de la gente.

0: saludos para los chicos de la Suizo, que siempre te escuchamos. Muy bueno el programa. Decirle a Agustín que se pague las facturas, dice Omar Bracamonte. Abrazo, chicos de la Suizo. Hola, don Turco. Saludos desde Arroyito, Córdoba. Un abrazo grande, Daniel Romero. Pedile a Mamón de que pase guitarra de los boliches por Horacio Pueblo Guaraní. Abrazo grande, Daniel Romero, desde Arroyito, en Córdoba. También escuchando la Popu. Saludando al gran equipo que está ahí en el estudio mayor de Cadena Popular.
1: Aro, aro.
0: Bueno, pone el aro, dale.
2: ¿Cobraste el aguinaldo?
0: Negro, el 20, se paga el 20. Hola, María Rosa Beltramo, ¿cómo estás? Buen día.
3: Muy buen día, muy bien. No tenía conciencia de que falta tan poco.
0: Creo que es el 20, ¿no?
3: Parece tal mucho, ¿no?
0: Esa es la fecha donde se paga el aguinaldo.
3: Sí, claro, por supuesto.
0: Bueno, 20, 21, 22.
3: Sí, que, sí.
0: Por ahí, pero bueno.
3: Pero me sentía como a principios de año, ¿no? No tengo conciencia de que hayan transcurrido ya. Ya estamos llegando a... terminando la mitad del año.
0: Sí, y eso que sos pasante. Y eso que soy pasante, ¿no? No estás con el calendario viendo cuando cobra el aguinaldo.
3: Me imagino la otra gente que está...
0: Muy bien lo tuyo.
3: Más consustanciada con la jornada laboral.
0: Vamos todavía. Bueno, vamos a un país donde no hay aguinaldo. Hola, Mauricio Cocolo en Estados Unidos, cubriendo la previa del partido inaugural. Mejor dicho, del primer partido amistoso de la selección. Va a jugar dos y después el Mundial con un gran equipo, 18 enviados especiales. Hola, Mauricio, ¿cómo estás?
4: ¿Qué tal, Turco? ¿Cómo estás? Buenos días, un abrazo grande para todos. Muy bien, espectacular. Esperando, bien decías, el amistoso del sábado. Será a las 21. Frente a Honduras hay un probable equipo, hay una sorpresa. Aparece Capaldo de lateral derecho. ¿No llegará Montiel? Capaldo no está en la lista de 26. Sí vino por estar entre los 55 que en su momento había convocado el técnico. Buenas noticias ayer, Julián, Cuti Romero, Almada, todos recuperados. Hoy entrenamiento a puertas abiertas. La gente va a poder ver al equipo de Scaloni. Y bueno, tenemos, me parece que va a ir mucho público. Muchos de los que anden por acá, de los que son fanáticos de Messi, de los locales que quieren ver de qué se trata esto que ellos conocen como soccer. Y está lindo, Turco, el clima. Todo el mundo habla del calor abrasador. Ayer no hizo tanto calor. Yo cerca del mediodía caminé 2 horas más o menos. Unos 5 kilómetros me recorrí Kansas.
0: Te estuve escuchando. Buscando la carnicería.
4: Lástima que recorrí la ciudad equivocada. ¿Por qué? Porque luego descubrimos dónde está Kansas. Nosotros estamos en las afueras, en la periferia. Lo habíamos visto en el mapa, pero no pensábamos que cambiaba tanto. Esto es como si fuera el lejano oeste y lo otro, la ciudad. Una ciudad imponente con edificios, centros comerciales, un estadio cerrado para 20.000 personas, una locura, primerísimo primer mundo. Y acá es una ciudad normal, típicamente norteamericana, pero bueno, después les cuento más detalles porque también estuve mirando precios, sobre todo de los huevos.
0: Sí, acá me está diciendo, ¿quién es? A ver, Alberto, me dice, Turco, pone por favor la nota que hizo Mauricio Cocolo en inglés en el programa de Barili.
4: Ah, bueno, no, una joya.
0: Sí,
4: está mal que lo diga yo, pero...
0: Yo creo que el ingeniero Gutiérrez ha quedado... Viste que siempre lo cargamos con su portugués y qué sé yo.
4: Sí.
0: Yo, es más, tuvimos que parar al costado del camino porque nos sorprendió tanto la nota, tanto. Mm. Primero porque te mandaron a una carnicería, los chicos de Siempre Juntos. Dijeron si podías ir a conseguir una carnicería, saliste a caminar 1 hora y media buscando una carnicería.
4: Albarenque me pidió que armara un asado en Kansas para ver cuánto costaría. Y yo ya me imaginé que la carnicería iba a ser mexicana. Cuando llegué, era carnicería mexicana. Y todo el mundo sabe que si hay algo de lo que no tienen ni idea los mexicanos, es de asado.
3: Claro.
4: Ya había corte de cualquier cosa, menos para poner a la parrilla, pero bueno.
0: Bueno, ya vamos a buscar el audio de Mauricio hablando. Es más, le tocó la puerta, le tocó el timbre a una persona porque en la puerta tenía una bandera de Argentina.
4: Claro, entonces, digo, ¿Para qué pone este loco una bandera de Argentina en el balcón de una casa que no te imaginás lo que era? Después me contó la historia y ahí entendí todo.
0: Bueno, listo, chicos. Son las 6:21 de la mañana de este miércoles. Este programa es Informados, no Amargados. Vamos tirando algunos títulos, pero vamos hablando de otros temas de la otra agenda. Ya viene María, que te cuenta un montón. Ya vamos a las calles de la ciudad de Córdoba. Los mensajes, la gente. 7:30 la Gaby, acá con los clásicos. Los lentos, los miércoles de lentos.

temas para arrancar la mañana con 13 grados en Córdoba capital. Acá en Rosario, 11 la temperatura. Hola, Turco y equipo, buen día. Busquen la noticia, se había perdido un chico ayer en Cosquín. Gracias a Dios apareció ya. Viene raro ese tema, un saludo de mi parte y de mi vieja. Acá laburando, repartiendo el pan, dice Ángelo Vitale. Gracias, hermano. Hola, Fer. ¿Le podés mandar un saludo a mi tío Eduardo, que te escucha todas las mañanas en Cosquín? Pero cómo no, hermano, un abrazo. ¿Cuánta gente en Cosquín? ¡Che! ¡Vamos todavía! Turco, dale, dale un poquito más, un poquito más.

0: Y decirle a Boli que se ponga a trabajar, me dice en Luján Sergio Daniel.
1: Vamos,
0: loco. Turco, un saludo para Pablo Mauricio. Decirle al amigo que no se ría tanto. Hola, Turco, buen día, equipo, dice Manuel Marcelo Ahumada. Este otro, el de para Pablo Mauricio. Y al amigo que no se ría tanto, desde Luque también nos escuchan allá en Luque. Hola, dice Aide Fernanda Torres. Siempre mando mensaje, no me lo pueden leer. Fernanda Torres, acá te lo estoy leyendo. Aide, te mando un beso. Turco, excelente la radio. Un saludo para los chicos del kiosco de la Ponderosa de la FIA, que mañana vuelvo a sacarle el fiado al fiado de parte de Diego Mazzoni y Emilio Molina. Listo, gracias.

0: calle de Córdoba, a ver cómo está la calle, qué está pasando en esta mañana de día miércoles. Vamos con ella, nuestra estrella, vamos con la batichica de este programa. Señoras, señores, Agustina Irut, ¿cómo estás, Agus? Buen día.
1: Hola, Turco, buen día para todos ahí en la mesa, para toda la audiencia de La Popu. Bien, muy bien, ya estamos con Monse recorriendo las calles con el móvil de La Popu. Muy tranquila la madrugada a esta hora.
2: Oh, una gloria.
1: Y hay que decir que está bastante pesado. Así que hoy les diría que abrigo y liviano, porque la máxima va a estar cerca de los 20 grados. Y como les digo, está muy pesado, hay como una suerte de nube baja. Información de servicio a esta hora, hay pedido de policía caminera de circular con precaución en el camino de las Altas Cumbres y en el camino del Cuadrado por presencia de niebla, y también en Ruta Nacional 38, Ruta Nacional 9 Norte y Ruta Provincial 5 por lluvia. Atención, porque hoy va a estar complicada la circulación en el centro de la ciudad de Córdoba, sobre todo. Va a ser la marcha por los 11 años del movimiento Ni Una Menos y también por el pedido de justicia por el crimen de el femicidio de Agostina. La concentración va a ser a las 17 horas en Colón y Cañada, desde donde se va a hacer la movilización hasta el Patio Olmos por las avenidas Colón y General Paz.
0: Perfecto, ahí está la información de servicio, volvé cuando quiera. Ah, para, porque acá sí. Ramiro dice, gente que nos escribe a través del mensajero, a través del YouTube, estamos en vivo, nos buscás como La Popu en vivo en el YouTube, también a través de las redes. Yo acá en redes estoy leyendo Ramiro, que me dice, Turco, pregúntale qué onda, Agustina, cómo le estás llevando sin el alambre. Bueno, pero...
2: Y nada, que...
1: Oh, bien, muy bien, la vida sigue, chicos, ¿qué vas?
2: Claro.
1: Nos
0: pero aparte, ¿cuánto hace que se fue el alambre? ¿Tres días, cuatro días, cinco días?
1: Y se fue el sábado a la noche el alambre.
0: Bueno, así que domingo, lunes, martes, miércoles, recién va a transcurrir hoy el cuarto día.
2: Una pregunta clave.
1: Sí.
2: ¿Vos dirías que sufrís la ausencia? ¿Sí o no?
1: No, todavía no.
2: No, listo, chao, muchas gracias, muy amable.
1: Menos. No, de acá, por ahora no. Ahí está.
2: Listo. No más preguntas, señor juez, muchas gracias. Bueno,
0: pero acá, claro, porque el alambre, ¿cuánto se va a quedar? ¿Hasta el final del mundial se queda?
1: Entiendo que sí.
0: Ah, o sea que, claro, sí, un mes y medio es un montón.
1: Claro, es un montón, pero bueno, o sea, todavía no lo siento. Vamos a ver de acá un.
0: ¿Y vos, Coco, hasta cuándo te quedas? ¿También hasta el final del mundial?
2: Entiendo que sí. Ah, misma respuesta.
0: No sé. No, porque también.
1: Pero.
0: Acá hay un oyente que me dice, Turco, también habría que preguntarle a la Caro Baima.
1: Sí, claro. Sí.
0: A la esposa de Cócolo, ¿cómo la estás llevando sin Cócolo? Y bueno. Habría que llamarlo un día a la Caro Baima o.
2: Sí, no, yo. Yo iba a responder por ella, pero no, es algo que no se hace.
0: No, vos no respondas por ella. Lo bueno es que responda a ella, claro.
2: Está bien,
0: a ella. Acá hay un oyente que me dice cómo le está pasando.
1: Estoy casi segura que la Caro va a coincidir conmigo.
2: A ver.
1: Al principio, todo te parece un lujo, porque tenés la casa para vos solo, no tenés que consensuar qué vas a comer. Medio como que haces la que se te canta, digamos.
2: ¡Qué bien!
1: Y no tenés que ponerte de acuerdo con nadie. Después, bueno, sí, ya te empieza a faltar. Sobre todo, me imagino, cuando hay niños. Porque la logística queda todo en manos de una persona.
0: Bueno.
2: Vos sabés que, generalmente, no digo que sea este el caso. No. ¿Qué pasa habitualmente? ¿Cuál es, cómo se dice, cliché, se dice?
0: Sí.
2: ¿Cuál es la situación normal?
1: Sí.
2: Habitual, no digo que sean todos los casos.
1: Sí.
2: Pero ¿qué se dice?
0: ¿Qué se dice?
2: ¿Vos qué harías sin mí? Yo tengo que pagar esto, tengo que traer lo otro, comprar aquello, no perder la cabeza porque la tenés puesta, te dije mil veces que no hicieras esto, te mandé para este lado, fuiste allá. ¿Qué harías vos sin mí? Es el típico reproche.
1: Bueno.
2: Resulta que te vas cinco días, no pueden vivir. ¿Cómo es?
3: Ah, no. Yo creía que te fuiste cinco días y estás demostrando lo que haces sin ella.
2: Me la dio vuelta. ¿Oye? María Rosa, siempre me hace lo mismo.
1: Claro, los dos sobreviven. O sea, la realidad es esa, que uno de los dos se va, pero los dos siempre sobreviven.
2: Claro. Pero
1: nunca
2: ¿cuál es
1: nadie
2: la vara?
1: Tan indispensable.
0: Ay, Dios. Bueno, listo. Chicos, 6:30 en la mañana. Seguimos nosotros. Dale, DJ, dale.

0: consejos. No,
1: sí, pará, que me, acá manda mensaje la Caro Baima.
2: ¡No!
1: Sí, sí, atentos a la información, manda mensaje la Caro Baima. Noticia de último. Noticia de último momento.
3: A ver.
1: Me imagino
3: que no habrá mandado un audio.
1: No, audio no. Bueno, mejor, menos mal. Bueno, pero no quieras controlar todos vos desde allá, desde Estados Unidos, Mauricio, ¿no? Ya empezás a preguntar, ¿hace falta? Sí, hace falta.
2: Mira, 10.000 kilómetros.
1: Le preguntamos a ella cómo le estará pasando.
3: Sí, a ver,
1: y dice, ¿qué dice? Ja, ja, ja, hola turco.
3: Sí.
1: Por ahora la estamos llevando bien.
3: Por ahora.
1: Se complica con Marty.
3: Sí.
2: Claro.
1: Se siente que no está para que ayude en el día a día.
3: Yo sería, claro.
1: O sea, vos,
3: claro.
1: Se siente que sí. Mauricio no
2: que
1: está.
2: No estás, sos vos.
1: No, como el otro, no. Se siente que no está para que ayude en el día a día. Pero, te digo la verdad, turco, hay más orden. Hay más orden,
3: mira,
1: en la casa.
2: No.
3: Mira.
1: Y lo otro es que la comida nos está durando varios días.
3: Ah, mira.
2: Ah,
3: se ve que bueno, hay alguien que está llenando la heladera. Está bien, no, está bien.
1: Está bien. Un beso, Caro. Allá en Canal 2, un beso grande, Caro. Baila, un beso. Bueno.
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2: Terrible. Gracias, María. Vamos a... Sí, dale vos, Mamondes.
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0: Turco, hoy las efemérides dicen que es el día de la bicicleta. ¿Tienes bicicleta vos?
1: Sí, tengo.
0: Es el día del sommelier, el que no sabe lo que es un sommelier, el que, el que sommeliera, el que ve los vinos. Ah. Es el día de la sidra. Y también se está conmemorando el día del soldado. ¿Vos fuiste soldado vos,
1: no hiciste la colimba? Me salvé, no me salvé.
0: Es el día del inmigrante italiano y el día del aprendiz.
1: Muy bien. Ahí lo gracias, tenemos a nuestro especialista en efemérides. Muchas gracias, muy atento, Ulises. Gracias.

0: Bueno, ¿qué tenemos? Cumpleaños, Mauricio. Saludos de cumpleaños desde Estados Unidos. Dale, Mauri, dale.
1: Sí, señor. Un oyente que manda mensaje y pide que lo saludemos por su cumpleaños. Miércoles 3, cumplo 31. Podrían saludarme al aire. Les agradecería mucho, dice Juan Sajonián. Abrazo, gracias, Juan. ¡Feliz cumpleaños!
2: ¡Feliz cumpleaños, Juan!
3: ¡Feliz cumpleaños, feliz!
0: Dale, dale, dale.
4: ¡Ahí va, muchachos!

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2: Hola, esto es un hospital de clínica sin atención. No sé si este hospital o son varios. No está Adrián, pero hay paro hoy y mañana, dice Emiliano González. Sí, sí, claro. Debe ser en el marco del paro de los universitarios. Paro total de actividades. ¿Sí? Paro total de actividades. En realidad es por una semana. Bueno, dos días, pero sí, debe ser por eso. Muchas gracias a Emiliano González, un abrazo grande, hermano. Che, y quiero ir con el auto ayuda, pero antes, a ver, María Rosa Beltrán, no, ayúdame, porque acá me dice César Ludueña, hola Turco, ¿viste el video de las motos? 30, 40, sí. Circulan, te rozan el auto, te encaran, te aceleran con los escapes. Sí. Bulnes, Avenida Malvinas, Alem, Capdevila, toda esa zona. Sí. ¿Qué se puede hacer? Gracias, César, y me manda la foto de lo que pasó con un robo piraña. Con...
3: El sábado a la madrugada, en una YPF de Circunvalación y Arturo Capdevila. Sí, parece una película, porque si a vos te dicen que van a irrumpir en un lugar 60 motos, la mayoría ocupadas por dos personas, porque la mayoría tenían acompañantes, pero parece una especie de hormiguero. Se robaron poco, pero rompieron un poco más, porque es como que les interesó más ejecutar actos de vandalismo que apropiarse de cosas.
2: Sí, pero son impactantes, perdón María, sí. Son impactantes las imágenes, como decís vos.
3: Porque son 60. Que,
2: claro, 60 motos en una estación de servicio. Es claro. Realmente impactante el ataque en la madrugada del sábado en barrio Joffre Norte.
3: Claro, se advierte la indefensión de uno de los playeros que está ahí.
2: ¿Pero
3: que cruza,
2: parece?
3: Que cruza, digamos, entre la locura de motos que están en el sector, que toma la cámara de la propia YPF en zigzag, algunos acelerando. Pero vos decís, no puede ser verdad, ¿cómo puede ser que sean tantas? Sí, ¿qué ha pasado?
2: Parece una película, parece que llamaron a extras en moto.
3: Claro.
2: Porque han copado una caravana, pareciera una caravana de motos, han copado la zona de la playa, de la estación de servicio.
3: Así es, han quedado registrados los rostros de algunos, de los pocos que no tenían casco, además.
2: Claro, aparte dicen que el playero se encerró, ¿no? Tuvo miedo y se encerró en la casilla.
3: Pero por supuesto, lo menos que puede hacer para preservar su humanidad es encerrarse, y convocó a la gente de Ojos en Alerta, que llegaron, por supuesto, pero cuando llegaron los motociclistas habían partido.
2: Sí, acá me dice Nicolás Turco, llegaron tarde, 20, 30 minutos tarde, los de Ojos en Alerta, bueno.
3: Lo que pasa es que tuvieron poco tiempo. Pero pueden hacer mucho daño porque son un montón.
2: ¿Pero qué te parece? Bueno, listo, ahí está. No sé si lo repetirán, pero bueno, la verdad que es preocupante. Robo piraña, no, ¿qué haces? Turco, semana pasada se agarraron a pelear en la estación al frente del Mariano Max. Claro, ahí Mariano Max está en Capdevila y Rancagua.
4: ¿Pero es la misma banda, el mismo grupo? ¿O serán otros?
3: No se puede saber si son los mismos, pero...
4: Ya estamos hablando de...
3: Claro.
4: ¿Podría decirse algo que se repite, un modus operandi, como dice la policía?
2: No, pero la verdad que... Ojalá que no, porque la verdad que es muy preocupante ver esas imágenes.
3: Sí, meten miedo.
2: Mete miedo. 6:51, gracias María, dale, levantame, vamos.

0: ¿No vieron el video que subió el turco haciendo gimnasia?
1: Sí.
0: Me cansé, no terminaba más porque pensé que era cortito, pero no estaba colgado unas argollas, hacía flexiones de brazos.
1: Muy bien.
0: Y no me cansé, me cansé de mirarlo. Es una
1: de solo
0: ver. Un estado físico terrible. Ni Messi lo tiene.
2: Bueno, le quería agradecer a mi profe Sergio del gimnasio,
1: bien,
2: que me hace el aguante,
1: sí.
2: Loco, así que dije que voy a hacer una historia para hacerle el aguante, pero además para agradecerle, muchas gracias,
1: sí.
2: A mi profe Sergio, que también
1: ¿cuánto haces por día?
2: Perdón, que me estaba hablando Mamonde justo, me dice que me están robando la plata, dice Mamonde.
1: ¿Cómo?
2: No. ¿Qué pasa, Cocolo? ¿Cómo?
1: ¿Cuánto gimnasio haces por día?
2: No, ¿cómo cuánto gimnasio?
1: Sí, ¿cuánto tiempo?
2: Ah,
1: ¿qué sé yo? No sé. ¿Cómo se mide?
2: Una hora y cuarto, una hora y veinte. No, yo termino el plan. Una hora y cuarto, una hora y veinte.
1: Ajá.
2: Termino el plan y me voy.
1: Y eso sería, ¿cómo se dice? ¿Tren superior? ¿Tren inferior? ¿Cómo es?
2: No, qué sé yo. Tengo el plan ahí escrito.
3: Eso es para ferroviarios.
2: No sé, negro. ¿Cómo, eso dos?
1: ¿Cómo es el plan?
3: Es para ferroviarios eso.
2: Eso se supone que es tren superior, sí. Porque... Claro,
1: vos sabés brazos. Que yo vi el video...
2: Sí.
1: Me acordé de alguien.
2: ¿De quién?
1: La gente no sé si lo va a tener muy, pero yo creo que sí. Pacho O'Donnell.
3: Oh.
1: ¿Se dan cuenta? ¿Por qué?
3: Claro, pero por supuesto.
1: Sí. Es el referente de lo que podríamos decir los abuelos, con todo respeto, dicho, lo de abuelos.
2: No, yo sé, gracias.
1: Adultos mayores, digámosle así, claro. Para que no se enoje nadie.
3: Claro. Que... ha detenido el envejecimiento.
1: Exacto.
3: Eso
1: con
3: es
1: el gimnasio.
3: Claro.
1: Y se inflan así a los Schwarzenegger. Pero dicen que es muy bueno, no sé, yo no tengo idea.
2: No es mi caso. Yo simplemente lo hago por salud, nada más. No,
1: claro.
2: No es mi caso. Bueno,
4: ¿tomas mate en el gym?
2: No, tomo mate en mi casa.
4: Viste que ahora está de moda tomar mate en el gimnasio.
2: No, tomo mate en la radio.
4: O sea, es como...
2: No, lo que sí me llama mucho la atención, sí. Agustina.
1: ¿Qué pasa en el gimnasio?
2: La cantidad de gente... Yo también, últimamente dije, bueno, hoy voy a probar. Está bueno. La cantidad de gente con los auriculares puestos.
1: ¡Ah!
3: No.
4: Y sí.
3: No,
4: claro.
3: No. ¿Y lo que haces?
4: A mí no me gusta.
1: ¿Y vos qué escuchás?
3: ¿Qué haces?
1: Un podcast de El Secreto del Avance de la Revolución China.
2: No,
1: ¿qué escuchás?
2: No, yo no. Yo pongo 70, 80, 90. No.
4: Bueno. No, a mí me gusta sin auriculares, como porque si no siento que estoy también perdiendo tiempo buscando la música, sin celular, sin auriculares, sin nada, hago lo que tengo que hacer y me voy a mirar.
1: No, pero y suponete,
4: si no perdés tiempo.
1: Con los auriculares.
2: Sí.
1: Vos vas, sí. Te encerrás, ahí estás como en una cápsula.
2: Sí.
1: Y de repente no te da la sensación de que te está abusando y che, larga las pesas, ¿hasta cuándo va a estar ahí? Dale. ¿No pasa eso?
2: Por lo menos en mi gimnasio no pasa. Hay cartelitos donde dice no se demore con el celular porque hay otros que quieren usar los elementos.
1: Claro.
2: Las pesas.
3: Ah, mira vos.
2: No, todo muy bien, todo ordenado, nadie se pelea, nadie grita, no. Pero me llama mucho la atención.
4: Pero me parece que sí.
1: Los auriculares.
4: Tiene un poco de eso, cuando te encerras en el auricular es como que no...
2: Te encerras en el auricular, loco, chao, cada uno está en la suya y eso que hay música. Dale, poneme, partillano, poneme, me dejás con las ganas. Vamos, arriba, vamos.

0: 60 gorditos en el barrio.
1: Sí.
0: Hoy me volví a dormir y no pude salir a coser. Che, qué macana, loco. Ya con hoy van 11 ¿cuánto? Años.
2: Oye, Turco, dile a Coco lo que, ¿por qué los mexicanos tenemos que saber de asado?
3: Ajá.
2: Si nosotros tenemos comida mucho más rica. El asado de los argentinos, bueno, sí. Que sepan, nosotros tenemos otro tipo de comida. Así que no ande diciendo que nosotros no tenemos ni idea de los asados.
3: No.
2: Es otro tipo de comida solamente. Chao, chicos. Una mexicana en Argentina.
1: Un beso.
3: No.
4: Menos mal que no hablé más.

0: frías no hacen eso, pero sí andan en manada por las calles. Ya hace un mes hubo un accidente fatal donde murió un adolescente de 16 años, cuenta Daniel Espíndola, escuchándonos desde Frías, en la provincia de Santiago del Estero. Che, cuánta gente que escucha a través de la aplicación en todo el país, en el mundo. Conozco Frías, sí, tengo un montón de parientes allá. Noticia triste, accidente, hablando de accidentes. Agustín Ayrut, ¿qué pasó anoche en las últimas horas en Río Cuarto? ¿Fue? Contalo.
1: Ayer a la tardecita, un accidente en Río Cuarto entre una moto y un camión. En la moto iban tres jóvenes de 16 años aproximadamente. Una de ellas, Guadalupe Lozano, integrante del plantel de fútbol femenino sub-17 de Estudiantes de Río Cuarto, perdió la vida. Y los otros dos jóvenes, también de 16 años aproximadamente, están internados en grave estado de salud.
0: Una moto y un camión. ¿Y la joven iba en la moto?
1: Sí, ambos, los tres jóvenes iban en la moto. Fue un accidente en la intersección de las calles Juan Díaz de Solís y Catamarca en Alberdi, en Río Cuarto. Producto del accidente, no tenemos información sobre cómo fue la mecánica del accidente. Falleció esta joven y otros dos jóvenes, varones, están internados en grave estado de salud.
0: Triste noticia, integrante del plantel de fútbol femenino sub-17 del club Estudiantes Río Cuarto. Un abrazo a la familia, a toda la gente del club. Triste noticia. Gracias, Agustina.
2: Arrancá el día con toda la energía. Vamos viendo con el Turco Gelesir y equipo.
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arriba, arriba. 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

0: Hable, señor Barrios.
1: Vamos, vamos, arriba, arriba, 7 de la mañana, 2 minutos en toda la República Argentina. Buen día para todo el mundo, los que se van sumando a partir de este momento, los que vienen desde las 6:30, 7:15 para todo el mundo. Gracias por escucharnos, por elegirnos, por participar, por hacer el programa. Como siempre decimos, cada uno de ustedes significa mucho para nosotros, porque ustedes hacen este programa.

saludos para la gente que se comunica, que manda a través del mensajero de la radio, también a través del YouTube, y los vamos saludando. Acá, Turco, mandale buen día, mandale un saludito para mi hermano que le dicen Capuchón, me dice Rubén Omar Farías. Abrazo grande para vos, Rubén, también para tu hermano Capuchón. Turco, buen día, dejale saludo grande a Marina de parte de los tres Marcelo, que la queremos mucho, dice Marcelo Tonini. Un abrazo grande, Marina, para vos. Turco, buen día, quiero mandarle un saludo a todos los paisanos italianos en el Día del Inmigrante, dice Natale Sanz. Gracias para todos los italianos en el Día del Inmigrante. Gracias.

0: no para los mensajes. Buen día, Turco. Saludos a mi hija Francesca, que está cumpliendo 13 añitos. Te escuchamos todas las mañanas antes de irse al colegio. La amamos, sus papis y hermanos. Francesca, feliz cumple.
1: Miguel Nacho, el amor tocho. Marina, Marina, Marina.
0: Saludamos a Marina, saludamos a los italianos y listo. Turco, te corrijo, acá en Frías la Popu tiene su repetidora en Impacto Popular 95.7 hasta las 8 con vos. Y ahí arranca la programación local y después siguen ustedes con el colorete. Abrazo. Ay, no trabajo ahí. Saludos a Mamondes. Gracias, Daniel.
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9: Y de Avenida Las Malvinas, la de la estación. Y coinciden en que es la misma.
0: Mira.
9: Hay un bueno, tema entonces, ahí,
0: Imagino que la policía ya tendrá datos.
9: No es que no casual.
0: Claro, para que no vuelva a pasar lo mismo, que aparecen 60 motos en una estación de servicio o en otro lugar, chorean, intimidan o lo que sea.
9: Ya que ya es una reiteración, sí. Agrava el problema.
0: Bueno.
9: Yo se los dejo.
0: Turco, me parece bárbaro Berizzo. Ojalá que Fassi abra la billetera y Berizzo sea técnico de Talleres. Bueno, listo.
9: Bueno.
0: Turco, que traiga técnico, que traiga jugadores, que traiga algo. Queremos salir campeones, dice Nicolás. Listo, perfecto. Los hinchas de Talleres opinando sobre Berizzo como técnico, ¿cómo lo ven?

0: con los datos del tiempo. Mirá lo que es 7:11 en la mañana. Turco y equipo, también Berizzo pasó por el Botafogo de Brasil, me dice Lucas Romero. Listo, gracias. Turco, poné el himno pirata hecho con el tema de la Berizzo, me dice Ariel.
1: Ah, sí.
0: ¿Y por qué no lo pones, mamón?
1: Porque es de Talleres.
0: No, bueno, pero vos sos, ya sé que sos hincha de Talleres, pero bueno. Yo no lo escuché, el himno pirata hecho con el tema de la Berizzo.
1: Está muy buena la canción.
0: No,
1: y justo estaban cantándola en el partido, en el momento del tercer gol, el gol de Ubita. Entonces como que se convirtió también en cábala.
0: Claro, ¿qué te parece? Turco, saludó por favor a mi hijo Tiam Llano, que está yendo rumbo al cole, que tenga un lindo día en el colegio, dice Sebastián Llano. Un abrazo grande, Tiam.
2: Hola amigos de Córdoba, ¿cómo están? Acá Rolo de la Berizzo. Quería agradecer y felicitar a todos los piratas cordobeses, a Belgrano, por este gran campeonato.

0: abrazo grande para todos. El 30 de mayo estamos en el Quality de Córdoba.
1: Ah, el
0: 30
1: de mayo en el Quality. Saliendo para verla, a ver,
2: ya
1: hizo,
2: tuvieron, ya tuvieron.
1: Ya pasó, cierto, qué bueno.
2: Ya pasó,
1: un 3 de junio. Bueno, dale, dale, con Averizo, dale.
3: Soy un moquero barro.
1: Bueno, vamos con los datos del tiempo. A esta hora, 7:13, ¿cómo está la calle? ¿Cómo está Córdoba capital? Antes que me lo pregunte Majul Turco, ¿te puede hacer una pregunta? Dale, dale. Vamos con...
4: ¿Una pregunta comprometida?
1: Sí.
4: ¿Qué temperatura tenemos?
1: Ahí vamos. Gracias. Ahí vamos, Majul.
5: Eso decía Roseli, que los días de humedad y Majul.
6: Ahora en Córdoba la temperatura es de 13 grados con 5 décimas, la humedad del 83% y el viento sopla del noreste a 8 kilómetros por hora. La máxima para hoy está estimada en 18 grados y vamos a tener una jornada con nubosidad variable y también están anunciadas algunas llovinas durante la mañana, durante la tarde y también durante la noche. Mañana jueves va a estar muy parecido al día de hoy, la mínima va a ser de 14, la máxima de 19, con lluvias y tormentas aisladas durante la tarde y mayormente nublado hacia la tarde y hacia la noche.
1: Gracias, Agustina.

0: Claro que sí, que hay que darse oportunidades hoy también, en este miércoles. Vamos, vamos.
1: Gracias,
0: todos por delante. Bien. Ah, no, vamos, que estamos bien, vamos. Bueno, ¿quién es con María Rosa Beltramo, que tiene un título, la verdad, impactante, increíble, que también parece de película? Pero antes. Tengo dos audios para poner. De dos personas cuyos nombres o apellidos empiezan con M. Uno es Milei.
2: Sí.
0: Y el otro es Mauricio Cocolo.
2: Ah, pensé que era Macri.
0: No, tengo dos audios.
3: Bien.
0: Uno de Javier Milei y otro de Mauricio Cocolo.
3: ¿Qué es sobre el
2: mismo tema? Vamos con el más importante. Para el futuro de la nación.
0: Mauricio Entonces vamos, Cocolo. Vamos Mauricio Cocolo.
3: Claro.
0: No, es que acá Ernesto me dice, ¿Turco?
2: Sí. ¿Qué pasó?
0: ¡Turco! Deja de hacerte el... Deja de hacerte el, bueno, el gil.
2: El distraído.
0: Y contá lo que dijo Milei.
2: ¿Qué dijo Milei?
0: Sobre Monster Inc. ¿No lo escuchaste, Turco?
3: Sí.
0: Ponelo anoche en el IAEF.
4: Una película. Yo sé que va a ser polémico lo que voy a contar.
0: Sí, claro.
4: Pero hay una película que es hermosa que se llama Monster Inc.
2: Ah,
4: es fabulosa la película. Porque era una como una suerte de fábrica que se dedicaban a asustar niños. ¿Y cuál es la trama de la película? Que va un monstruo y quiere asustar a una nenita y la nenita lo mira, se le mata la risa. Es decir, el día que le saquemos la careta a los monstruos colectivistas, este país va a ser definitivamente libre y va a ser grande nuevamente. Miren.
0: Ah, hasta ahí, bueno.
2: Miren. Ah, era hasta ahí, pensé que seguía. Los monstruos colectivistas.
0: Sí, pero déjame escuchar, mamón.
2: ¿Yo terminó?
0: ¿O no? Radio.
3: ¿Ya terminó?
2: Sí, terminó ahí.
0: Claro. Ahí está, ahora sí. Sí, no, yo pensé que seguía. No sé, ¿ustedes vieron Monster Inc?
2: No, ¿vieron? Yo no.
0: ¿No viste la película?
3: No vi Monster Inc.
0: ¿Vos tampoco, María?
3: No vi Monster Inc, pero la referencia es...
2: Che, acá muchos oyentes dicen que no se escuchó lo de Milei.
3: No necesitamos.
2: Yo lo escuché.
5: No, al aire, si lo podamos pasar después. No, porque al aire el audio no se escuchó.
0: Ay,
3: yo lo escuché a la perfección.
0: Ponelo de nuevo, ponelo de nuevo.
2: Sos un moquero bárbaro.
4: Miren, hay una película... Ahí yo sé que va a ser polémico lo que voy a contar.
3: Está perfecto.
4: Pero hay una película que es hermosa que se llama Monster Inc.
5: No, nosotros vamos acá en el auto y no lo escuchamos.
2: A ver, ¿no sale?
5: No se escucha al aire. Y
2: ¿no sale al aire?
5: Los oyentes en el mensajero dicen lo mismo, no sale al aire.
3: Es raro.
5: Sale como una especie de ruido, como si hubiera roto el audio.
0: No se escucha el audio que pasaron, no sé qué será, si es mi cero, no se entiende.
2: No toque nada, no.
0: Leandro Madera, Turco, no se escuchó el audio de Milei.
3: Es rarísimo.
0: Gabriel Chávez me dice, ¿sí se escuchó?
3: Claro, yo lo escuché a la perfección.
2: Yo también, ¿eh?
6: Los botones.
3: Además con una claridad.
0: Pablo me dice, no salió al aire, Turco.
2: Esto es algo raro.
0: Nicolás Sánchez me dice, Turco, lo voto mil veces al presidente.
2: ¿Y lo escuchó entonces?
0: Alcide, mirá Alcide, dice, Turco, no se escuchó al aire. Elio Domingo dice, Turco, los oyentes también quieren escuchar.
2: Sí,
0: Ariel Samudio, Turco, no salió al aire, el audio.
2: Acá Fede dice, pensé que se me había apagado la radio. No.
0: José Monier también dice, no se escuchó nada. Uy, loco, ¿qué pasó? Un montón.
2: ¿Qué pasó?
0: ¿Qué kilo? ¿Y por qué no sale al aire, loco? No
3: se
0: puede.
3: Deben tener aparatos de otra administración que se le
2: Para mí es algo
3: de Milei.
0: En YouTube acá se escucha bien, dice.
2: Guillermo, se escuchó espectacularmente el audio de Milei.
3: Claro. Sí,
2: acá pasa que los peronistas también. No lo quieren escuchar.
3: No, yo lo escuché a la perfección, es lo primero que dije.
0: Claro, lo que pasa, María, que nosotros estamos escuchando, estamos escuchando aire, estamos escuchando los auriculares.
3: Sí, bueno, pero tenemos ya mensajes de algunos oyentes que dicen...
0: A ver, ponelo de nuevo, por la duda.
2: A ver si se escucha. Avisa, Agustina.
4: Miren... Hay una película, yo sé que va a ser polémico lo que voy a contar. Pero hay una
5: sale,
4: película
5: pero sale
4: que
5: mal,
4: que
5: sale como
4: llama...
5: una, no sé cómo decirte, como un pequeño ruido y por detrás la voz muy bajita del presidente, pero como si estuviera un error en el audio.
0: Manuel Lípare, mi amigo camarógrafo, fotógrafo, me dice, vengo en el auto, Turco, se escucha perfecto, perfecto.
2: Fulvito dice que Agustín está escuchando Clarga. No, está escuchando... No, no está avisando.
5: No.
0: Turco, cambié las pilas. A ver qué me dice. Oh, qué quilombo, caramba. A ver, Fernando Barrio Nuevo, nuestro compañero. A ver, hincha de Talleres.
2: ¿Qué dice Barrio
0: Nuevo? De paso te pregunto, ¿cómo lo ves a Berizzo como técnico de Talleres? A ver.
1: No se escucha el audio de Miguel y Turco, parece en un ego.
0: A ver, Cristian Funes, nuestro amigo de Campo Argentino.
2: ¿Qué dice Cristian?
6: Como decirte, con un pequeño ruido y por detrás. Sí. La voz muy bajita del presidente, pero como si tuviera un error en el audio.
0: Manuel Lino. No, se está escuchando todo.
2: Acá el Colo dice, sale de 10. Hay que subir el volumen. Bueno, la pu. Yo no puedo, no entiendo.
3: Che, qué bárbaro.
2: Pero el licenciado Darío Miguel López dice, en el auto
3: veces.
2: Se escucha excelente, dice.
3: Tres
2: María
3: veces,
2: ya lo escuchó tres veces.
0: Bueno, porque...
3: Ya lo escuché tres veces.
0: Bueno, vos, María.
2: Con el celular lo escuché bárbaro, dice Marcelo.
0: María, vos no lo quisiera escuchar nunca, pero bueno, te entiendo.
2: Contá, María, ¿qué dijo entonces?
3: Pero es interesante la analogía.
0: También bici,
3: aunque
0: también
3: no hayamos visto la película Monster Inc., de la que habla el presidente, entendemos que la película está referida a una fábrica de monstruos que inventan para aterrorizar a los niños y que llega un momento de la película en la que una nena se planta
2: y se les ríe
3: del monstruo. Y la conclusión del presidente es que el mundo va a ser feliz cuando todos podamos reírnos del... ¿cómo es?
2: Monstruo colectivista.
3: De los monstruos colectivistas, exacto.
2: Sí. Que él dice que los monstruos colectivistas son... A ver, si me equivoco, corríjanme. Los socialistas, los comunistas...
3: Todos los que no son de La Libertad Avanza.
2: Claro, bueno.
0: ¿Entendés? Los
2: kirchneristas. En Argentina sería...
3: Todos esos son monstruos.
2: Los radicales, los kirchneristas...
3: Claro.
2: Eso, bueno, según Milei.
3: Exacto.
0: Bueno, listo, chicos, no quiero molestar más a nadie. Acá el Turco Mohamed me dice, Turco, deja de joder con Milei, pasa el tercero de Belgrano, loco, dale. Listo, chao, 7:23, chao.

0: bueno, listo, chicos, se explotó el mensajero.
1: Sí, sí, el turco que se escucha perfecto, al lado de mi presidente.
2: De mi presidente.
0: El turco no hay peor sordo que el que no quiere oír, le dice Oscar.
2: Eso
0: turco,
2: mandale
0: saludos a Franco, Martín, Víctor y Damián, el Charlie de la Marianita. El turco se escucha perfecto, dice Luis Gallardo. Es cierto, cuando los chicos no tengan miedo se van a acabar los políticos y de toda la casta. Decía, ¿qué decía que iban a sacar? Ah, que decían que iban a sacar. Mi amigo, el sodero de mi vida, dice turco, sí se escucha. Los canos quieren escuchar.
3: Al final terminó siendo una editorial esto.
4: Por supuesto, siempre lo es.
0: Nicolás Sánchez me dice, turco, está clarísimo el audio. Preocupa un presidente que se dedique al cine, no a gobernar.
4: Ojalá se dedicara al cine, lo está destruyendo.
3: Pero la... Decí que no está Adrián. Che, ¿cuándo viene Adrián? ¿Cuándo vuelve?
0: Turco, es la tercera vez que pone el audio, se escucha perfecto, dice Juan Carlos Díaz. Bueno, yo...
5: Hola, turco, querido, ¿cómo estás?
2: Sí.
5: Acá vamos en el cierre de Calamuchita, en el colectivo.
2: Sí.
5: 60 pasajeros esperando el audio de Milei. Turquito, vamos, que no salió.
0: ¿Qué hago? ¿Pongo de nuevo el audio? No, me van a decir,
3: no, no, basta, ya está. No.
4: Sería la quinta vez.
0: No, me van a decir mileísta, ¿no?
4: No, yo lo que quiero es escuchar el audio de Mauricio, porque yo no escuché el programa.
0: Vos querés escuchar el otro nombre.
4: Claro.
3: ¿Y saldrá o no saldrá? Me parece que no va a salir.
0: Buen día, turco y equipo. Mi nombre es Iván Sartorelli. Estoy en una escuela rural de Santa Cruz. Mirá. Dios mío, me vuelvo loco. No, me vuelvo loco. En una escuela rural de Santa Cruz, escuchando la radio por medio de la app de la Popu, turco. Y se escucha bárbaro, me dice Iván Sartorelli. También allá, en una escuela rural en Santa Cruz. Acá, escuchando la Popu por la aplicación. Gracias a todos.
6: Mamonde, el audio en alta gracia se escuchó perfecto, Emile.
0: Turco, acá en Miami, en Fort Lauderdale, se escucha de 10, dice.
3: En Miami también.
0: Turco, pensé que se había apagado la radio, dice Marcela. Gracias, Alonso, Daniel, Marcela, Lorena Faría.
2: Ay.
0: Turco, un lujo el audio, adhiero totalmente. Tráeme una urna que lo voto de nuevo, dice Alfredo Acosta.
7: No.
0: Costa.
7: No toque los botones.
0: Turco,
7: no
0: buen día, acá en Villa Dolores. Acá en Villa Dolores se escucha muy bien el audio, dice Elvio Sánchez.
3: Acá Juan dice, en la aplicación no se escuchó nada, pero igual nunca se le entiende las pavadas que dice. No, bueno, no sé. Bueno.
8: Acá en Kansas Arguello el audio se escucha.
0: Bueno. Dale, 726, levántame.

0: Che, qué quilombo que armamos acá, Martín. Me dice, Turco, el cine se destruye solo porque hace películas, bueno, malas, me dice otra palabra, con nuestra plata, mientras nosotros tenemos que hacer magia para competir con los productos chinos que se exportan con dumping. Excelente programa, dice Martín Di Tomaso, gracias. No, no lo va a poner de nuevo el audio, mamón, de por la gente que no...
1: Que esos que agitan la campaña...
0: ¡Escucha!
1: Miren, hay una película, yo sé que va a ser polémico, Agustina, lo que voy a contar.
0: Ya está.
1: Pero hay una película que es hermosa,
2: perfecto,
1: que se llama
2: Monster.
0: Ahí está, ahora sí.
1: Es fabulosa la película, porque era una, como una suerte de fábrica que se dedicaban a asustar niños. ¿Y cuál es la trama de la película? Que va un monstruo y quiere asustar a una nenita, y la nenita lo mira, se le mata la risa.
0: Bueno. Es decir... Dale, completalo.
1: Saquemos la careta a los monstruos colectivistas. Este país va a ser definitivamente libre y va a ser grande nuevamente.
3: Gracias, Aniki, por volver a casa.
4: Bueno. No, listo, ¿qué tiene que ver? Bueno,
0: listo, gracias. Levantame, porque ahora vamos a ir con el otro audio. Ahora sí se escuchó, Agustina.
4: Sí, dice que...
2: Sí, se escuchó perfecto, súper claro.
0: Listo, perfecto. Bueno, ya está, mamón, de basta.
4: Acá dice Matías... que está con un paciente en el consultorio y el paciente le pregunta, ¿es una radio de Milei esa?
2: ¡Claro! ¡No! ¡Sí!
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0: Ibe Gabriel, ese turco. ¿En serio que en un consultorio están escuchando la Popo esta hora? Sí, sí. ¿Eh? Sí, sí. Bueno, y vamos con el otro audio para que vean que está.
1: Pasa que, perdón, Matías nos escucha en Israel. La diferencia horaria.
2: Claro.
0: Turco, saludame, soy Cristian de Río Segundo. Estoy haciendo Uber acá en la zona. Un abrazo grande, Cristian de Río Segundo. Listo.
3: Yo también lo escuché perfecto el audio, Franquito.
0: Bueno, perfecto.
1: ¿Quién le preguntó? Sácalo, no lo queremos más acá,
0: Turco, cuarta vez, vergüenza ajena, dice Patón de Residencial. Pero Patón, te lo estoy explicando. Ay, explícalo vos, Agustina. Y muchos mensajes que leímos al aire, porque no, mucha gente dijo que no salió el audio al aire. Contalo vos, Agustina.
2: Claro, no sabemos bien qué pasó, pero en algunos dispositivos se escuchaba, en otros no. Entonces, bueno, estuvimos probando hasta que finalmente todos pudieron escuchar el audio, pero bueno, ya lo reprodujimos como cuánto, cuatro veces.
1: Para mí vos lo estás haciendo a propósito.
4: Algunos pensamos que es un plan fríamente calculado para poder pasarlo.
1: Y para meterle esa idea en la cabeza a la gente.
4: Obviamente. Sí.
2: Claro, igual yo coincido con el turco, para mí pasa el tercer gol de Belgrano y ya está.
0: Pero si hasta si hasta ayer, cada vez que lo critico Milei por los hechos de corrupción, por la falta de institucionalidad, y porque muchas veces digo que se parece a lo que quería erradicar.
1: Pero vos porque sos cuca.
0: Me dicen, turco kirchnerista.
1: Sí.
0: Ahora me dicen que hay una radio mileísta. Che, ¿quién los entiende?
4: Dios mío, las cosas que hay que escuchar.
0: Menos mal que yo soy de Boca y nada más. Vamos con el audio.

0: Bueno,
1: sí, ¿qué pasa? Sí.
2: ¿Cómo te gusta el puterío, eh?
1: Eso sí, eso sí. Eso...
3: Escucha este otro, escucha este otro, ¿qué dice?
1: No.
3: Fíjate que debe ser el estéreo tuyo que no anda bien.
1: Larguen a la Gaby que no doy más. Los miércoles cambié la hora de entrada al laburo, así le disfruto full. Sí, ahí viene la Gaby, listo, así terminamos. Siete programas, no hablamos de política. Señoras, señores, vamos con el otro.
2: Me gusta el puterío.
1: Vamos con el otro audio. Ayer,
3: sí.
1: Programa de Rodolfo Barilli. Desde Kansas, en Estados Unidos, nosotros estábamos llegando a Rosario. No,
3: ibas escuchando.
1: Íbamos, no, ahora está, ahora ni siquiera a mitad de camino, sí, íbamos escuchando, y de repente aparece Cócolo, y todos levantamos el volumen de la radio, veníamos en una de las camionetas de la radio, y levantamos el volumen porque Cócolo, hablando con una persona que vive ahí en las afueras de Kansas, que tenía una bandera argentina, le tocó el timbre, fue así, sí. Caminando, vos contá.
3: Salí caminando de la concentración de Argentina hasta una carnicería que se llama El Torito, que me marcaba que daba a 2 horas, unos 5 kilómetros más o menos. Y entre ir en Uber, o en lo que fuera, y caminando, yo voy caminando, total, me crucé media ciudad. Y en el camino no había una sola referencia al Mundial, nada. Ni un cartel, ni una bandera, nada. Frente al Museo Histórico de Kansas, que estaba cerrado, una casa espectacular, hermosa, típica de las películas yankees. Y colgadas 4 banderas, una de ellas la de Argentina. ¿Qué hace este loco colgando una bandera? Le toqué la puerta y le pregunté. ¿En qué le voy a preguntar? ¿En inglés?
1: Escucha, a ver.
3: Escucha lo que dijo.
4: Jeff, the history of the Argentine bandera.
3: Bandera.
5: Just want to welcome the world, welcome the, especially the 4 countries that will be playing here to Kansas City when we feel at home.
4: For the World Cup.
5: For the World Cup, yes.
3: Claro.
4: Only.
5: Only for the World Cup.
4: Only. Because Argentine.
5: Yes. If you're one of the teams staying here, we're hosting you all, I want to make you feel welcome.
4: Messi? No. Messi?
1: No tenía.
4: No.
3: No.
1: ¿Quién es? No.
3: No sabía ni quién era Messi. No, clarito.
1: No sabía. Está clara quién la bocha. Bueno, no sé cómo lo han escuchado. ¿Se escuchó el audio o lo pasamos de nuevo?
6: Maravilloso, se escuchó.
3: El
6: bárbaro.
3: Tipo colecciona banderas y cada tanto cuelga en el balcón de la casa banderas. Y dice: ¿qué está pasando en esta ciudad? Hay un mundial. Vienen 4 países: Francia, Inglaterra, Argelia y Argentina. Y cuelgo una bandera de Argentina, no tengo ni idea.
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2: Miércoles de lento. Es más, acá nuestro querido amigo el Turco Hatter, que está allá en Tras las Sierras, en San Javier, me dice: Turco, Orson Welles usó la radio para estremecer al mundo con el miedo. La Gaby usa la popu para envolvernos en una caricia de calma para el alma enamorada.
3: ¡Oh!
2: ¡Qué frase, Dios mío! Y saludos a Viviana, saludos a Viviana de Santa Rosa de Río Primero, dice el Turco Hatter. Señoras, señores, los miércoles de lento. Hola, Gaby Sivinsky, ¿cómo estás?
4: Hola, Turco, hola, equipo, hola a toda la audiencia. ¿Cómo están? Buen día.
2: Muy bien, buen qué miércoles. Lindo escucharte.
4: Muchas gracias, lo mismo digo. ¿Están todos? Estamos casi todos.
3: Sí.
4: Simeone todavía no volvió.
3: ¡Firme! No.
4: Bueno, acá estamos. ¿Están listos?
2: Estamos listos.
3: ¡Listos! Sí.
4: Vine con una pregunta antes de arrancar con los temas. Y vamos directo al primer tema. Preparamos bueno. Dónde es. Bueno, en este momento, si ahora mismo pudieran transportarse, pudieran aparecer en un lugar que les gusta mucho.
2: Sí.
3: Sí.
4: En tu lugar favorito. Junto a una persona que a la que todavía no tenés o no has tenido acceso y a lo mejor no lo tenés nunca. Una persona que te gusta, que te atrae, que te intriga, que te parece interesante. Y podés pasar una noche, una cena, charlando, conociéndola, conociéndolo. ¿Quién sería?
2: O sea, ¿dónde y con quién?
4: Sí.
3: ¡Claro!
4: Bueno, si no podés las dos cosas, con una está bien. Yo diría que te que a cualquier lado con esa persona. Que no te vayas solo.
2: Como vos empezaste diciendo, ¿en qué lugar?
4: Sí, la idea es esa.
2: Yo digo,
4: ¿a dónde y con esa persona?
3: Tiene que ser así, platónico, digamos.
4: Dije a la que todavía no has tenido acceso, a lo mejor no lo tenés nunca, no se sabe.
2: No, esa no es platónico.
4: Pero es una persona que te interesa mucho, te gustaría conocerla más, te intriga.
3: Pues si vos decís, por ejemplo, en Miami con Soledad Fandinho. Y bueno, no hay chance,
4: bueno,
3: cero.
4: No sabés las vueltas de la vida, Cocolo, Mauricio. No sabés por dónde anda en este momento Soledad Fandinho. Y claro, puede estar en Miami.
5: Y está en Miami.
4: Te lo cruzas.
3: O decís San José 1111 con Cristina.
4: Ay,
3: puede
4: Mauricio.
3: Ser también.
5: Sí, pero tiene que pedir permiso.
2: No, pero no hablemos más de política, porque si no.
4: Bueno, sí. Nos vamos de clima.
2: Y algunos nos dicen kirchnerista, otros nos dicen mileísta. Chicos, vamos.
4: Nos vamos de clima y lo que queremos acá es desenchufarnos unos minutitos.
3: Y a ver, ponga un ejemplo usted, señora.
4: ¿Un ejemplo?
3: Sí.
4: Lo que no pensé es el lugar. Ponele una cabañita, un fueguito.
2: Pero entonces, ¿a la persona
5: en las sierras o en la Patagonia?
4: Sí, se me ocurrió alguien. En las sierras.
5: En las sierras.
4: En este momento en las sierras.
5: Bien.
3: Sí.
4: Una cabañita, un fueguito.
3: Sí.
4: Una copa de vino.
3: Sí. Oh.
4: No me imaginé nada de cena. De cena, no de cena. Unos quesitos, sí. María Rosa no, porque no le gustan.
5: Pero
4: un...
2: Sí, qué bueno.
4: Un jamoncito.
5: Claro.
2: Una estufa leñas ahí.
3: Un dado de mortadela.
2: Dos copas de vino, una cabaña.
4: Claro. Bueno, y me gustaría conocer, por ejemplo,
3: ¿a quién?
4: No nada del otro mundo, pero a un señor que se llama Juan del Val.
3: ¿Juan del Val?
4: Sí.
5: Ah,
4: un español.
3: ¿Es conocido?
4: Un español.
5: Un español.
4: Sí, un escritor. Bastante polémico, por eso me intriga mucho.
3: No,
4: porque no sé si me puedo interesar más o me puede desilusionar, pero
5: claro.
4: me interesa.

0: interesa mucho, me resulta muy interesante. Por ejemplo, eso me gustaría.
1: Sí. Y ustedes pensando siempre, ve que son unos básicos. Claro. Claro.
2: Hasta la final, muchachos.
3: Bueno,
0: después no se sabe qué pasa. Después no se sabe qué pasa.
3: Te respondió la Gaby Cocolo, vos la desafiaste y yo te dijo.
4: Muy bien, el que va a ir a cuarteto, Cocolo.
0: Y puedo enseñarle a bailar cuarteto, claro.
3: También, todo, sí. Claro.
0: Sí, pero
3: mejor lentos, vamos con los lentos.
1: Bueno.
0: Vamos con los lentos. En esta canción, el cantante compara la vida con un largo viaje. Él es un vagabundo de la vida, pero que en algún momento encuentra a alguien y dice, con esta persona me gustaría quedarme y que ojalá ella también se pueda quedar. Turco.
3: Sí, Gaby.
0: Vamos por el primero.
1: Opa.
3: Vamos, Gaby. Yo estoy acá en Rosario, pero vamos, vamos.
0: Vamos, dale, sí. Vamos.
1: Hasta el fin del mundo.
5: Que yo sepa pronto.
3: Uy, no, no.
5: Tu mundo interior.
3: No, por Dios.

0: tú.
1: Perdón por interrumpir, pero hay muchos mensajes que van llegando, Gaby.
2: Para nosotros. Uh-huh, qué bueno.
1: Escribe Carmelo y me dice, Turco, acá estamos en la obra con el negro Cacho mirándonos.
3: Mira.
2: ¿Y?
1: No sabemos si acercarnos o cambiar de radio.
3: ¡No! ¡Acérquense!
2: No, no cambien de radio, se, sí, se pueden dar calorcito mutuo.
1: Turco, no digas mi nombre, yo con la Gaby en Dubái, dice Walter.
2: Me interesa, Turco, me interesa el lugar.
1: Ah, Dubai. Te interesa el lugar.
2: Sí, no lo conozco, Walter.
1: Turco, escucho a la Gaby y me pongo loco. Que me mande un saludo y que me diga, buen día, corazón, dice Cristian.
2: Cristian, bueno, buen día, corazón. Buen día.
3: Néstor dice si podría ser una carpita para dos en Agua de Oro.
1: Ah, qué bueno.
3: ¿Sí o no?
2: Sí, sí, sí.
1: Capaz que en este no sea el momento por el clima, pero, sí, pero está bueno. En Agua de Oro.
3: Claro. No todo es Dubai.
1: Gaby, te pago el pasaje en el Urquiza. Así venís a frías y pasas. No, bueno.
2: A frías, ajá, no conozco.
3: Qué lindo, Santiago frío, a la siesta.
2: Bueno,
1: bueno, el que vamos, vamos, sí. Gaby, que son las 7:48.
2: Bueno, ¿les gustó el primero?
1: Muy bueno.
2: Este hombre que anda ahí por la vida y en algún momento
1: espectacular.
2: Quiere quedarse con ella. Bueno, por otra parte...
1: Sí, perdón, no, acá Fulvito me dice, Turco, que la Gaby me diga Monster Inc. Ah, como
4: Miley,
1: claro.
4: Como Miley.
1: Claro.
2: No me voy a prender. ¿Ustedes todavía no están para contarme a dónde y con quién?
3: No.
2: ¿María?
3: No, es María Rosa.
2: ¿Todavía?
3: ¿A dónde?
2: ¿Ni con quién?
4: Es complicado.
2: Es complicado. Bueno.
3: María Rosa podría ser a comer un asado un domingo al mediodía. A ella le gusta costilla.
2: Sí.
3: En una sombra de eucaliptus en la remonta.
4: Totalmente.
3: ¿Viste?
4: Totalmente.
3: Los que no saben qué es la remonta, googleen, búsquenlo.
2: ¿Pero con quién?
3: Ah, no, no. No, eso no se dice.
2: Y ustedes todavía no hablan. Bueno, hay recuerdos que insisten en quedarse. Y hay nombres que aparecen cuando menos, sí, cuando menos te lo esperás. Ves algo, ves una película, escuchas una canción, andas por una calle, no sé, vas en el auto y de repente aparece un hombre. Por sí, algo
1: acá,
2: es.
1: Acá me dice Laura, me dice, ay Gaby, a vos te dice, ay Gaby, me trajiste a mi mente a mi morocho prohibido, que hace mucho que no lo veo.
3: ¿Cómo que cuente más? ¿Cómo es eso del morocho prohibido?
2: ¿Por qué será?
1: Bueno, claro.
2: Turco,
3: cuente.
1: Bueno, sí, Gaby.
2: ¿Vamos por el segundo?
1: Sí, vamos, por
2: favor. Dale.
1: Vamos.

0: perdón que interrumpa, pero lo ideal sería que hubiera match, ¿no? Que la persona que se te vino a la mente, que a la persona que se te vino a la mente le pase lo mismo.
1: Sí.
0: Eso sería interesante. Pero sí, bueno, alguien se les debe haber venido a la cabecita.
1: Seguro, seguro. Sí, acá, Turco, buen día. Saludos a Quinteros David con el tema Quítame la respiración.
0: Temón.
1: En realidad es Take My Breath Away, de la banda Berlín, famoso por la película Top Gun.
0: Lo pusimos hace poquito.
1: Me deja sin aliento, exactamente. Sí,
2: sí. ¿Qué
0: la... Que nos quiten la respiración.
1: Listo. Fernanda Bazán manda el mensaje, gracias. Turco, buen día. No digas mi nombre, pero me gustaría estar en Bariloche con la kiosquera del barrio.
0: Ah, mirá.
1: Con una buena picada, con una buena picada y una cerveza.
0: Sí. Qué bueno.
1: Planazo.
0: No se lo debe imaginar ella, a lo mejor.
1: Planazo.
0: Mejor ni se lo imagina.
1: Capaz que, no sé, porque... Sí. Bueno.
0: Cocolo, ¿se te ocurrió con alguien?
3: ¿Con alguien? No, pero sí, ¿dónde?
0: ¿Dónde?
3: ¿Dónde podríamos estar, por ejemplo... En la costanera de Villa María,
1: ajá,
3: al lado del río, con dos reposeras,
0: ¿sí?,
3: acostados mirando las estrellas.
0: Ah,
3: y ya que nos recordó Ulises en la efeméride que hoy es el día de la sidra, tomando una sidra con granadina.
0: Bueno, para mí que sí se te ocurrió a alguien, pero no lo decís.
3: ¿Está bien o no?
1: Una sidra con granadina.
2: Hermoso,
3: sí.
2: Hermoso.
3: En la costanera de Villa María mirando la estrella.
0: Y bien,
3: ¿qué mejor?
0: Está bien, cada uno toma lo que quiere, como puede y con quien
3: con
0: quiere.
3: Con hielo.
0: Está bien.
1: Qué lindo.
0: Bueno,
4: un cafecito,
0: Turco,
4: con la Gaby.
3: Opa.
4: El lugar. Es lo de menos.
1: No, yo sí, ya tengo el lugar, sí.
0: Sí.
3: El lugar.
1: La cumbre. En la cumbre.
0: La cumbre.
3: En la cumbre.
0: Bueno, sí, la otra vez fue Anisacate.
3: ¿Y dónde en la cumbre? ¿Afuera, adentro, en una cabaña?
1: No, ahí cerca, en alguna de las cabañas que está ahí cerca del golf, en la cumbre.
0: Sí. ¿Y quién?
1: Sí. Con mi mujer.
0: Ah, qué romántico. Pero acá el planteo era alguien con quien
1: claro,
0: quien no puedes tener acceso. Alguien
1: perdón,
0: que
1: perdón,
0: está...
1: Claro.
3: No, bueno.
2: Bastante. Con mi mujer, volví a decir.
0: No quiero entrar en ese terreno.
3: Por eso, entendió bien la consigna.
0: Era para jugar.
2: Entendió.
1: Bueno, listo, chicos, vamos, Gaby, que son las 7:54, Gaby.
0: Bueno, me han dejado con las ganas de saber más. ¿Y qué tenemos que hacer? Tenemos que bailar porque se nos va el tiempo. Y tenemos que bailar bien pegaditos porque acá está fresco, por lo menos. Y queremos entrar en calor.
1: Sí.
0: Y eso de bailar de lejos, a mí, por lo menos, no me entusiasma mucho.
1: No,
0: a mí me gusta bailar bien cerquita. Bien pegaditos.
1: Sí.
0: ¿Turco?
1: Sí, Gaby.
0: ¿Vamos por el tercero?
1: Vamos, Gaby.
0: Gracias.

0: vamos, Gaby, gracias.
1: Mucha envidia a los que estén bailando en este momento y se hayan tomado el respiro para poder hacerlo. Mucha envidia y qué aplausos.
0: Lindo. Qué lindo. Turco, la Gaby es la fábrica de monstruos en mi cabeza, dice Esteban. Turco, no digas mi nombre, a mí me gustaría estar con Andrea en Pilar, Córdoba. Bueno, perfecto. Turco, mi cita ideal es con mi pelado en la zona del cuadrado de noche. Sándwich, vino blanco con spray, una noche de verano llena de estrellas, dice Karina, perfecto. Turco, no digas mi nombre, me encantaría estar con mi cuñada en las sierras de Córdoba.
2: Ah, mira.
0: Bueno, listo, Gaby.
1: Yo quería que tuvieran fantasías, pero bueno, sí.
0: Sí, no,
1: hay fantasías y fantasías.
0: Gaby, gracias, Gaby.
1: Gracias a ustedes, que tengan un hermoso enorme, miércoles. Un beso grande.
0: Gracias, chao, chao, chao. Pasó la Gaby Sidiski. Tanda, tanda, que nos vamos, tanda.
3: Vamos viendo.
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0: Nos vamos con el pase ni vean. Primero vos, María Rosa Beltramo, recomendaciones que tenés.
14: En Netflix está la segunda temporada de una miniserie que se llama Bronca y que le hace honor al título.
0: Me encanta, en Netflix, me encanta porque lo tengo en Netflix.
14: Bronca. Claro, por eso, especialmente dedicado a vos.
0: Y es serie, no es película.
14: Es serie, son 8 episodios.
0: Perfecto, gracias. Nos vamos con Cetrogar. 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
8: Noticia reciente, Turco, acaba de conocerse que Lionel Messi recibió el premio Princesa de Asturias de los Deportes. Hubo 27 candidaturas de 12 nacionalidades distintas y el jurado eligió al jugador argentino Premio Princesa de Asturias 2026.
0: Gracias, Mauri. Gracias, Agustina. Gracias, DJ Mamonde. Gracias a ustedes, los oyentes que hacen este programa. Nos vamos. No se vayan. Viene el Titi. ¿Ya está el Titi de vuelta? Vamos, Titi, todavía. Viene el Titi, viene Gastón, viene Prato, vienen para hacer una manera para todos acá en la Popu. Abrazo gigante. Los quiero. Chao. Hasta mañana.
9: ¿Fernando?
15: Sí. Si no se ofende, vale un bono para los operadores.
0: Chao,
15: porque
0: chao.
15: Son
0: hasta mañana.
15: Gracias.
0: Gracias. Hasta mañana.
16: Es que me falta dinero. No tengo dinero.

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1: Ni una menos, habrá marchas en todo el país contra la violencia de género. Este miércoles se llevará adelante la movilización. La consigna principal lleva los nombres de Agostina Vega y Dulce Candia, asesinadas a los 14 y 17 años. El femicidio de Agostina, el padre de Agostina, apoyó al fiscal y pidió...
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1: Arranca este miércoles 3 de julio. En los controles en esta mañana el señor Gastón Rearte. ¿Cómo andas,
9: Reardo?
1: ¿Yo?
9: Bien, bien. Casi. Yo ayer casi me... Casi. Sí, sí, sí. Pero ya estamos mejor. Casi. ¿Cómo? No, sí, hoy sí. Ayer fue el tema que casi me...
1: Roberto Prato en la producción, ¿cómo estás, Roberto Prato?
10: Excelente, ¿cómo andas, Chevalton? ¿Y ya te levantaste?
9: Sí, estaba complicado porque... No tuve tiempo a mandar un mensaje, nada.
10: No,
9: les quería mandar un mensaje y todo, pero no tuve tiempo a nada.
10: ¿Dormiste sentado?
9: No, ¿cómo me sentado?
10: Ah, ¿no?
9: Se duerme acostado.
10: Ah, bien, sí, claro.
9: No, me siento.
1: Atento Prato.
10: Sí.
1: Darío. Accidente de auto en moto en Boulevard Los Granaderos, casi Cornelio Saavedra.
10: Okay.
1: Recién ocurre.
10: Averigo.
1: Han cortado la cuadra. Hay demoras importantes en el tránsito. ¿Podemos arribar atacando?
9: Sí. Señoras y señores, 8 de la mañana con 12 minutos. Arranca una nueva mañana para todos.

0: Jardín, Calera Neta. Atento, prato,
1: Sí, ¿qué pasó?
2: Augusto me dice, está cortado camino Capilla. Hay policías y camiones a la altura de Ecotierra. Entiendo yo que es Capilla de los Remedios, Prat.
1: Sí.
2: Camino Capilla de los Remedios, policías y camiones. Esto es a la altura de Ecotierra. Podemos averiguar, Roberto Carlos. Sí. 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Pintó Garín, 13 grados 7 décimas, chicos. La temperatura hasta ahora en Córdoba, 81% de humedad. El viento del este a 8 kilómetros en la hora. El cielo está totalmente cubierto. La visibilidad 10 kilómetros. Para hoy, cielo cubierto, probabilidad de lloviznas. Algunas lluvias. Vientos leves del sector nor-noreste. Poco cambio de la temperatura máxima, 18 grados para esta jornada. Para mañana jueves, lluvias durante la madrugada mañana, nublado a mayormente nublado tarde-noche, mínima 14, máxima 19. Para el viernes, tormentas aisladas por la madrugada mañana, nublado tarde-noche, mínima 14, máxima 21 para el viernes. Sábado, chaparrones durante todo el día. Mínima 14, máxima 18. La cara de Rearte cuando le dije chaparrones durante todo el día el sábado.
1: ¿Qué pasó?
2: ¿Por qué? ¿Qué tenés el sábado?
1: Que tenés un evento al aire libre. ¿Qué?
2: Una ruteada, hermano.
1: Ah, iba a salir el moto.
2: ¿No tiene el cumpleaños? ¿El cumpleaños que hablábamos recién, no? ¿Cuándo es ese?
1: No, ese es un lunes.
2: No, entonces, si tenés ruteada. Se puede andar lo mismo en moto.
1: Claro.
2: Lluvia, pero bueno. Para el domingo a la madrugada mañana, lluvias aisladas, pero tarde-noche mayormente nublado, mínima 13, máxima 18. 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Pobre, encima el cumpleaños le va a llover. Sí. 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Garín.
3: ¡Se va!

0: tan, di tan, di tan. La vaina para todos. Buen día, buen día, buen día, buen día, buen día. Titón, qué bien le hiciste. Tenías que contar la historia de ayer y desaparecí. Sí, casi desaparezco, en serio, sí.
1: ¿Ah, sí? ¿Por qué, che? ¿Qué pasó?
0: Estaba mal la máquina.
1: Ah, ah, ah, ah.
0: Casi.
1: ¿Casi qué? ¿Casi qué?
0: ¿Eh?
1: ¿Casi qué?
0: Casi me voy por...
1: ¿Por dónde?
0: Casi me voy por...
1: ¿Qué te digo? ¿De vacaciones te fuiste?
0: Casi me voy por el...
1: Ah.
0: Estaba bravo el asunto. Bueno, pero ya está, ya está. Ya se cortó.
1: ¿Ya está?
0: Ya se cortó, ya estamos bien. Listo. De vuelta. Ya hoy empezamos a incorporar de vuelta cosas. Hoy es el Día Mundial de la Bicicleta. Día del Aprendiz. Hoy es el Día del Inmigrante Italiano para todos los chabatones. Todos los chabatones que han venido,
1: señor. Nono Pedro.
0: Hoy es el Día Mundial del Pie Bot. Internacional del Sommelier. Día Internacional de la Sidra. Año 2015, en Argentina se realiza por primera vez el Ni Una Menos, una marcha multitudinaria contra los femicidios, extendiéndose luego a Latinoamérica y otros países, convirtiéndose en un movimiento social y un lema contra la violencia hacia las mujeres y diversidades sexogenéricas. Por eso hoy, nuevamente, se va a llevar a cabo la marcha Ni Una Menos.
1: La marcha número 11.
0: Exacto, comenzaba en el 2015. ¿Quién cumple? ¿Soy Preto?
1: ¿Quién, che?
0: El Rafa.
1: El Rafa Jaime. Rafa, que recién lo vi, no lo saludé. Qué mal que quedé.
2: Yo recién lo vi, estaba charlando, sí, en un kiosco acá a la vuelta.
1: ¿Bien? ¿Ah, sí?
2: Sí.
1: ¿Ah, cumpleaños, Rafa Jaime?
2: No. Es el compañero nuestro, Rafa, sí. Jaime. No. La vi, estaba charlando en un kiosco ahí.
1: Ah, mira.
2: No sé si estaba pidiendo fiado.
1: Capaz.
2: Estaba tratando de arreglar la deuda.
1: Capaz.
2: Pero viniendo para acá, para la radio.
1: Sí.
2: Tienes ganas de decir, vamos, Rafa, que son las 8.
1: Ah.
2: No, pero no estaba muy apurado.
1: Ah, ¿no?
2: No. No, este es otro.
1: Ah.
2: ¿No? Rafa.
1: ¿Rafa Nadal?
2: Rafa Nadal, exactamente.
1: Pero una leyenda.
2: 40 años cumple, nació en el 86. ¿Está bien? ¿40 años?
1: Sí.
2: 86. Sí. Rafa Nadal.
1: Una leyenda.
2: Exactamente. ¿Sabes quién cumple? ¿Señor Prato?
1: ¿Quién, che?
2: El Seba.
1: El Seba Brusco. Mi amigo el Seba Brusco, un abrazo,
0: nah.
1: Seba.
0: No. Aparte se junta con el otro.
1: Ah,
0: bueno,
1: sí.
0: No.
1: Le vamos a retirar el saludo.
0: No, está con el otro.
1: Sí,
0: no,
1: tenés razón.
0: No. Está con el otro. Que lo salude el otro.
1: Sí, tenés razón.
0: Está con el otro. No, que lo salude el otro.
1: Sí, le vamos a retirar el saludo. Listo.
0: No, Prato. Este no juega al fútbol. Nació en el 73.
3: Qué cagada, chavato, ¿ni?
1: ¿Cómo?
0: Sí, no me acuerdo.
1: No se dice así, se dice, qué problema. De mí.
0: Año 1973, nacida el Seba Teixeira Prato. El Seba Teixeira.
1: ¿Y este?
0: Cantante, músico uruguayo. Escúchalo.

0: día todos atentos. Cruz Roja y Belardinelli. Un tránsito espantoso. Con paciencia que se avanza paso de hombre. Saludos, los escucho todas las mañanas, son los mejores aguantes de verano. Sí, es un lugar tremendo, es un cruce.
1: ¿Y en hora pico?
0: Cruce de vías.
1: Sí.
0: ¿No está el Quality?
1: Claro.
0: Pero además ahí a metros, ahí está la rotonda que entra a la ciudad universitaria.
1: Claro.
0: O sea, tenés los que vienen de Belardinelli de una mano y de la otra. Tenés los que van por la en las vías de una mano y de la otra. Tenés los que vienen de la ciudad universitaria de una mano y de la otra. ¡Y anda, cruce! Pusieron unos palitos, ¿cómo se llaman? ¿Pendorchos?
1: Pendorchos, ¿no?
0: Pusieron unos pendorchos, pero... Nada.
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1: Estos pibes de la popular hacen un desastre, los pibes de la popular hacen un desastre, los pibes de la popular. La cumbia de Tim Payne, señoras y señores, ¿lo estuviste viendo ayer?
2: Lo vi un rato, yo me acordé, viste que te había preguntado yo cuando fue.
1: Sí.
2: Me acordé anoche, es cierto, que está jugando Tim Payne. Puse, ya estaba perdiendo 1-0.
1: Ajá.
2: Porque apenas empecé a decir un gol. Y me quedé viendo un rato a Tim Payne hasta que lo sacaron.
1: Claro.
2: Salió en segundo tiempo.
1: 4-0 perdió Nueva Zelanda.
2: Salió 4-0 Nueva Zelanda con Haití.
1: Con Haití.
2: Pero yo le vi... Por ejemplo, una pelota picó al vacío.
1: Sí.
2: Juega de cuatro.
1: Sí, de lateral. Sí.
2: De lateral juega. Picó al vacío, para tú.
1: Sí.
2: Bien.
1: Sí, como Rearte así cuando...
2: Por
1: al vacío.
2: Por poco no alcanzó a llegar, le alcanzó a tocar a la pelota.
1: Sí.
2: Pero no alcanzó a controlar, así lo quedaba mano a mano con el arquero. Pero bien, picó al vacío, muy bien, marcó el pase.
1: Mira.
2: El tipo le metieron el pelotazo, por poco no quedó mano a mano con el arquero.
1: Mira. ¿Da para que lo traiga Román?
2: Después salvó una sobre la línea tirándose.
1: Sí.
2: Y la sacó con el culo.
1: Sí.
2: Bueno, es Tim Payne, preto.
1: No importa, tenía que sacar.
2: ¿Cómo quería sacar?
1: ¿Tenía que sacar?
2: Pero quedó la pelota en el área. Pasó el haitiano, se tiró, se jugó la vida.
1: Sí.
2: Se jugó la vida.
1: Y salvó.
2: Muy ahí, bien. En la puerta del área chica.
1: Muy bien.
2: De la línea del arco. Y después el gol,
1: sí.
2: Le hacen un gol donde es medio engañosa esa jugada.
1: ¿Por qué?
2: Y porque viene un haitiano entrando por la izquierda, vértice del área grande,
1: ¿sí?
2: Con pelota dominada. Toca al medio, se la dan al que está atrás de Tim Payne.
1: Sí.
2: Tim Payne no llega, lo está marcando de adelante. ¿Pero qué pasa? El haitiano que dio el pase picó al vacío.
1: Sí.
2: Entonces medio como que Tim Payne queda a mitad de camino.
1: Como que le hicieron el 2-1.
2: Entre seguir al que va a buscar la devolución o marcar al que está atrás, claro. Que después va a convertir el gol. Porque la recibe y convierte el gol. Ahí hay una discusión. ¿Quién tiene que marcar al que recibe? ¿El que está adelante, que era Tim Payne, o el que estaba atrás del haitiano?
1: Claro.
2: Me parece que era de atrás, así que no sé si es tan error de Tim Payne.
1: Tan responsable.
2: Y acá hay nomás vi, porque después...
1: Ya lo sacaron en
2: Zapin. Hice Zapin y cuando volví ya lo habían sacado.
1: Ya lo habían sacado.
2: Pero bueno, para mí tiene crédito abierto todavía. Tim Payne, señoras y señores. ¿Cuántos seguidores tiene ahora, Prato?
1: 4.700.000. Multiplicó por 100 lo que tenía. Tenía 4.700.
2: ¿Cuándo nos podemos ver de vuelta a Tim Payne?
1: El sábado.
2: El sábado,
1: a las 17 frente a Inglaterra.
2: ¡Ah! Si perdimos 4-0 Tim Payne ayer.
1: Ah, con Inglaterra.
2: Vamos, que te tengo fe, Tim Payne.
3: Vamos. 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

0: mundo, Carlos. Dame una.
1: Se viene este fin de semana el Gran Premio de Mónaco. Obviamente va a estar Franco Colapinto. Los horarios para la gente que gusta de la Fórmula 1.
0: Ahora a mí me gusta.
1: Ahora, ¿viste? Hay mucha gente que ahora se ha sumado. Viernes, 8:30 de la mañana, práctica libre número 1.
2: Estoy bebiendo Team Paint, práctica.
1: Claro, sí, la verdad. Hay que tener ganas de ponerse a ver Team Paint.
2: Estoy bebiendo Team Paint, práctica libre con la pinta.
1: Nueva Zelanda, Haití.
2: Dios, qué.
1: Papá. Bueno, el viernes, 8:30 de la mañana, la práctica libre número 1.
2: ¿Van a jugar
1: el
2: mundial?
1: Sí, claro.
2: Bueno, sigue.
1: Bueno, reitero, viernes 8:30, práctica libre número 1. A las 12 del mediodía, la práctica libre número 2. El sábado 7:30 de la mañana, la práctica libre número 3. A las 11 de la mañana, la clasificación. El domingo 10 de la mañana, la carrera. Esos son los horarios de antaño. Los horarios cuando corría Reutemann, más o menos. 10 de la mañana, claro. Horario prácticamente central de la Fórmula 1, pero de hace muchos años.
2: Sí, siempre son esos horarios en esos países.
1: Claro, no.
2: Nosotros habíamos perdido el training de...
1: Sí, claro, pero como
2: si... lo teníamos argentino.
1: Como en los últimos años se ha agregado Dubái, claro, lugares exóticos.
2: Esos países son siempre
1: claro,
2: los horarios.
1: Claro, bueno, sí.
0: Tito, soy el Chivi, Olmedo de Belville, loco, el mozo que atiende todas las mañanas en el bar del Hotel Belville a tu hermano Eduardito. Pasa el tema completo que te hicieron para el programa, loco.
2: ¿Cuál tema?
0: El de...
2: Es de fan del Titi.
1: Claro, supongo que es ese, no sé.
2: Debe ser ese, ¿no? Pero si lo ponemos... Está completa cuando lo ponemos, cuando nos saludamos todos los días.
0: El Chivi Olmedo, que le sirve el café a mi hermano todas las mañanas, pronto.
1: Sí.
0: Pero en el Hotel Belville. En el gran Hotel Belville.
1: Mira.
0: Bueno, ¿paraste ahí en el Hotel Belville cuando fuiste a Belville?
1: No, me parece que era otro. ¿Hay un Hotel España en Belville o algo así?
2: Me parece que
1: en ese.
2: Tenemos tantos hoteles en Belville.
1: Sí, sí.
2: Somos Las Vegas,
1: güey.
2: En Belville somos Las Vegas.
1: Claro.
2: ¿Qué te pasa?
0: Este debe ser, supongo.
2: Gran saludo para toda la familia Cachín. Familia.
1: ¿El tenista?
2: El tenista, claro.
1: De Pedro Cachín.
2: De Pedro Cachín, exactamente. Hotel Belville, y bueno. Y un gran saludo también para fundamentalmente para el que cobre después cuando mi hermano pague todo.
1: Ah, ¿sí?
2: El que cobre también dele más saludo.
1: Ese va a tener que tener suerte.
2: Por eso, justo cuando mi hermano pague, sí. Que ahí,
1: sí.
2: Un gran saludo para él.
1: Ah, sí.

0: bandana. Gabriel me dice, poco falso son, ¿eh? Se cansaron de criticar a Colapinto, como cuando lo hicieron con Di María, con Messi, porque lo hiciste, dice Gabriel. No, no sé qué habríamos dicho de Colapinto no, en su no momento, sé, pero ¿cuál es el problema? Si cuando anda mal, se dice anda mal. Y cuando anda bien, se dice anda bien. ¿Cuál es el problema? Cuando Di María jugaba mal, jugaba mal. Y cuando jugó bien, jugó bien.
1: Cansaron de criticar a Belgrano y ahora salió campeón. Y sí, también pasó.
0: Cuando jugaba mal, jugaba mal. Cuando jugó bien, jugó bien.
1: Claro.
0: Sí, el problema. Cuando Messi no ganaba con la selección, no ganaba con la selección. Sí, sí, no ganaba.
1: Claro.
0: Y ahora gana y gana. ¿Cuál es el problema, maestro? Cuando está mal la cosa, acá lo que se dice. Cuando algo está mal, está mal. Cuando está bien, está bien. ¿Cuál es el problema? ¿Vos querés que cuando está mal te digamos está bien? Bueno, listo. Te vamos a decir también.
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13: El fiscal Raúl Garzón.
0: rompió el silencio tras el hallazgo del cuerpo de Agostina Vega, la adolescente de 14 años asesinada en un caso que conmociona al país. Me pidieron buscar a una niña, no un crimen, dijo Garzón. El fiscal cruzó las críticas por el femicidio de Agostina Vega. La busqué como a una hija. El tiempo que pasa es la verdad que huye, pero actuamos con la ley. A mí no me dijeron que investigue este crimen. A mí me dijeron busque a una niña desaparecida. Notablemente quebrado, pero firme en su postura, según el audio que se conoció. A las 48 horas tuvimos una sospecha firme y tomamos decisiones inmediatas. Este señor imputado era el amigo de la mamá de Agostina, dijo, entre otras cosas, el fiscal Garzón. Este miércoles, lo reiteramos, se realiza la 11ª marcha de Ni Una Menos en todo el país. En Córdoba hay convocatorias en varias localidades de la provincia. Recordemos que la ciudad capital, la cita es en Colón y Cañada, 18 horas. Desde allí, la movilización se dirige al Patio Olmos. En el interior, en Tanti, la convocatoria es a las 4 de la tarde en la Plaza de la Virgencita, en la Ruta 28. En Altagracia se realizará una concentración de antorchas en la Plaza Solares a las 17. Villa de María de Río Seco, la convocatoria es en la Plaza San Martín a las 17. En Cruz del Eje, Plazoleta de la Memoria a las 18. Río Tercero, Paseo del Riel a las 17. Río Cuarto, Galpón Blanco, 15 y 30 horas. Villa María, Plaza Centenario, 16 horas. San Marcos Sierras, Plaza Cacique Tulián, 15 horas. Capilla del Monte, Jardín de la Memoria, 16 horas. Sal si puedes, desde la Plaza de la Madre a las 18 horas. A Cochinga, desde el IPEM 367. Joan Vialet Macé, hasta la Rotonda de Laca a las 16. Agua de Oro, desde el Club hasta Tres Cóndores y vuelve al Club a las 17. La Falda y Valle Hermoso, escenario Edén. San Martín y Edén a las 20 horas. Vialet Macé, Plaza El Triángulo, Ruta 38 y Roque Sáenz Peña a las 17 horas. Y en Villa Carlos Paz, Plaza del Avión a las 17 horas. Miguel y Elizabeth Heredia son los abuelos de Agostina Vega. Hablaron del estado de salud de su hija, o sea, la mamá de Agostina. Está un poquito complicada. Clínicamente está bien, pero el tema psicológico es bastante complicado, manifestó esta mañana Miguel, el abuelo de Agostina, marcando que además permanece internada. Leo Messi, premio Príncipe de Asturias de los Deportes 2026. Es el futbolista más exitoso de todos los tiempos. La estrella argentina está convocada para recoger el galardón el 23 de octubre en la ciudad de Oviedo. Reiteramos, el futbolista argentino Leo Messi, galardonado este miércoles con el premio Princesa de Asturias 2026. Recordamos que este es un jurado compuesto por ilustres personalidades en este ámbito y lo reconocen como el futbolista más exitoso de todos los tiempos. Destaca su trayectoria profesional. Se caracteriza por un impacto deportivo excepcional y muy regular en el tiempo. Los princesas de Asturias, son españoles, pero con una aspiración universal en sus distintas disciplinas. Es un premio muy conocido y muy destacado.
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0: Venga, sabroso para vos los enganchados. Sabroso, cierre de la mañana para todos. Le mando un saludo muy grande para mi amigo Fer Cibrián.
1: Cibrián.
0: ¿Es Cibrián o como Pepito? ¿Cibrián o Cibrán? Parece que es Cibrán. Fer Cibrián, está cumpliendo 54 años el Fer. Estoy cumpliendo 54, chavatón, y abrazo para vos y tu equipo. Excelente para más. ¿Sabes quién es Fer Cibrián, Preto?
2: ¿Quién es, che?
0: El que me ganó la final de Casín.
2: Ah, mirá.
0: Abre 5 quillas.
2: Sí, sí.
0: ¿Me ganó la final, Preto?
2: Sí, claro, claro.
0: Sí,
2: tu papi. Llegó tu papi.
0: No, ese es el tema de sabroso.
2: Claro, claro, claro. Sí, sí, sí, sí.
0: Fer, querido hermano, feliz cumpleaños, loco.
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0: Che, el Dani me dice, Titón, Héctor Hugo, escuchándote desde el Jardín de la República, hermano. Acá llovizna mucho, día horrible. Recién llego, ya me quiero volver, dice. Daniel, de barrio residencial oeste, tierra de campeones. Y si no, preguntaré a Roberto Carlos Prato, dice. Residencial oeste, Prato, tierra de campeones. No sé.
1: Córdoba es tierra de campeones.
0: Pero bueno, acá dice barrio residencial oeste.
1: Ah, bueno, sí, sí, seguramente. No, claro. Sí. Seguramente habrá campeones y habrá no campeones, pero bueno. Sí, sí, en residencial oeste seguro.
0: Qué alegría, Chabatoni, que hoy estés de vuelta, dice Leandro. Ayer cuando me enteré que no estaba, me puse de mal humor, loco. Todo el día. No quería hablar con nadie. Pero bueno, ya estás acá, Chabatoni. ¿Sabías que Prato confesó en la cadena del gol que es una cábala decir no hay chance? ¿Cómo empezó ese programa, Prato?
1: Muy bien, Juan.
0: La cadena del gol y la popo.
1: Sí, señor.
0: ¿Así se llama?
1: Estupendo. La cadena del gol, sí.
0: Cadena del gol.
1: Cadena del gol.
0: ¿Todos los días a las 5 de la tarde?
1: Sí, de 5 a 6, sí,
0: de
1: señor.
0: De 5 a 6 de la tarde.
1: Estupendo, un éxito.
0: Y ahí confesaste que era una cábala.
1: No, es un juego, Chabatón.
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1: Bueno, hoy se tenía que jugar el partido entre San Lorenzo y Deportivo Riestra por Copa Argentina, pero ha sido aplazado. En tanto, hay partidos amistosos y...
0: No lo sé.
1: Hay partidos amistosos, internacionales. No hay demasiados partidos relevantes. Pero vos que te gusta ver algunos partidos, por ejemplo, ayer estuviste viendo a
0: Team Payne. No, yo quería ver Team Payne.
1: Por ejemplo, hoy, 15:45, van a estar jugando Países Bajos frente a Argelia.
0: Aparte, ayer me llevé el televisor a un ámbito de mi casa.
1: Sí.
0: Y no me moví de ahí, bro.
1: Sí, claro. Sí,
0: no,
1: sí,
0: me
1: sí.
0: Moví de ahí.
1: Claro, claro.
0: No, me lo llevé, me puse.
1: Claro.
0: Claro. Mucho por eso.
1: ¿Lo colgaste del toallero?
0: Debí un lugar, viste, ahí puse un televisor directamente y me quedé ahí.
1: Claro, claro.
0: Bueno,
1: 15:45 estarán jugando Países Bajos frente a Argelia. Quizás el único partido que nos interese a los argentinos.
0: Claro, porque nosotros jugamos con Argelia.
1: Claro, juega Argelia, que estará en el grupo de Argentina.
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0: me voy. Big One, señores. Con el signo de la conga, con Silvestre Dangón. Quiero verte feliz. Salud, Menande, para el Nelson, loco, de la conga. No te lo tomé con él.
1: Con el amigo Nelson.
0: No, qué asado. Tuvimos en un... Una situación.
1: Estaba yo dando vueltas por ahí.
0: Nelson de la conga. Nelson.
2: ¿Qué se encontró? ¿Qué
0: el baño se encontró?
1: Oh, lo me dice. ¿Quién eras vos?
0: Bueno, no nos vemos muy seguido.
2: Sí, sí, claro, está bien.
0: Vale, pero...
3: ¿Qué cagada, chavato, ni nada?
0: ¿Cómo?
1: No me hable, hijo.
0: Me acuerdo ahora. No me acuerdo que pareciera como que... ¿Viste que te acuerdas esas cosas? Pareciera que...
3: No.
0: ¿Viste que te acuerdas esas cosas del pensar y pareciera que...
1: Claro. Feliz cumpleaños para Georgina Ramírez. Me trae nuestro amigo el Dani, compañero de trabajo acá en la radio.
0: Sí.
1: Titón, mándale un feliz cumpleaños para Georgina Ramírez, de parte de toda la familia, en especial del chino Salazar. Móvil taxi 0016. El chino Salazar jugó un instituto, pero...
0: Ajá.
1: Sí.
2: Sí me suena, che.
1: Chino Salazar, muchas gracias. Dice nuestro amigo Daniel. Feliz cumple, Geo. Así que para Georgina Ramírez.
0: ¡Feliz cumpleaños, Georgina!
1: Un saludo muy grande para el chino Salazar, que está ahí en el móvil, en el taxi, escuchando.
0: Atento, prato. Prato.
1: Sí. Dice Paola, en la Cuesta Colorada, camino a la Calera.
0: Sí.
1: Se prendió fuego un colectivo de la empresa La Calera. Vamos a averiguar, Roberto Carlos.
0: Sí. Muchas gracias, Roberto Carlos.

0: magistrada de Córdoba capital.
1: Belén del Patro, señores. Atento, Titi, buen día. Hoy estoy en el Misericordia, dice Matías. Me topo que hay naranjitas. Yo lo saqué pagando, dice, pero están fallando acá. Entonces están cobrando. Están trabajando. Dice que en el Hospital Misericordia. Bueno, tienen que ver bien, ahí ya hemos explicado un montón de veces cómo es el tema, cómo funciona el tema del estacionamiento. Si tenés que pagar el estacionamiento, no tiene que venir nadie a cobrarte. Solamente están los constatadores.
2: Exacto.
1: Traje marrón, dice constatadores, y lo único que hacen es chequear que hayas pagado. Nada más. Y si no, si alguien te quiere cobrar en efectivo, tienen que llamar al 911.
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1: Che, loco, 10 de la mañana son 4 minutos en toda la República Argentina. Es un buen momento, Riartovich Pérez.
11: Che, Titón, ¿podés averiguar qué pasó acá en Barrio de la Cuesta y Las Deseadas?
1: dice Laura. Pasaron dos camiones de bomberos. ¿Será el colectivo?
2: Puede ser. Cuesta Colorada, nos dice.
1: ¿Será el colectivo que estábamos hablando recién? Pasaron los bomberos, me mandaron un video que van los bomberos.
2: Qué veremos.
1: Ahí se ve el humo, pero no se ve de qué. Han filmado ahí en un lugar alto. Pero bueno, estaban llegando los bomberos. Supongo que será lo que nos decían recién del colectivo que se estaba incendiando. Primer tema, ¿te das el toque?
11: Mis manos saben lo que fue.
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1: Mega inversión en Vaca Muerta. Chevron presentó un RIGI por 13.800 millones de dólares. La petrolera Chevron busca desarrollar el bloque El Trapial en Vaca Muerta con una inversión de 13.800 millones de dólares, destacando el interés en el sector energético argentino. La investigación por el femicidio de Agostina Vega en Córdoba tiene un vehículo como pieza clave, un Ford Ka negro. Pero empezó a aparecer, y con mucha fuerza, detrás de ese Ford Ka negro, el nombre de Soledad Andriani, la mujer que fue pareja del único detenido, Claudio Barrelier, y dueña del Ford Ka negro. En las últimas horas se reveló que posee vínculo con la noche cordobesa, específicamente con un establecimiento llamado Guachitas Bar. Guachitas con W. También despertó sospechas en la familia de la víctima por una posible participación en el crimen. Para la fiscalía, el auto de Andriani fue utilizado por Barrelier para trasladar los restos de Agostina hacia un descampado en barrio Ampliación Ferreira. Las cámaras de seguridad y testimonios ubican el vehículo en la zona del hallazgo. El dato más impactante surge del propio relato de la mujer, que admitió haber sentido una premonición negativa antes de entregarle las llaves al acusado. Soledad mantuvo una relación sentimental de 4 meses con Barrelier. Según el testimonio, el acusado la contactó tras la desaparición de Agostina pidiéndole el auto con la excusa de llevarle ropa a un familiar que estaba internado. El nombre de Andriani se volvió viral en las redes sociales, no solo por el auto, sino por su supuesta relación con Guachitas Bar, este local nocturno de Córdoba. En su perfil de redes sociales, la mujer figura como encargada de producción del establecimiento. Incluso relató que estaba abriendo el bar cuando Barrelier le pidió el vehículo. El local nocturno emitió un comunicado oficial negando cualquier vinculación con el crimen. El texto aclara que las personas señaladas no son propietarias ni forman parte de la titularidad del negocio. Cayó una mujer dealer y cerraron un búnker donde se vendía marihuana en Córdoba. El operativo fue realizado por la FPA en Villa Dolores. Secuestraron dosis de marihuana, plantas de cannabis, dinero y otros elementos. Donald Trump dijo que Irán aceptó no desarrollar un arma nuclear. En una entrevista emitida el miércoles en el programa Pod Force One, el mandatario de los Estados Unidos afirmó que ese compromiso fue transmitido en contactos diplomáticos recientes y lo presentó como un paso para bajar tensión.
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0: Chicos, 14 grados la temperatura, ¿eh? Ha levantado solamente 3 décimas de las 8 de la mañana la temperatura. 14 grados la temperatura en Córdoba City, señores, el viento soplando del este a 8 kilómetros en la hora, cielo cubierto, la humedad es del 82%, visibilidad óptima, máxima para hoy 18. ¿Tenés data, Prato?
1: Sí, lo que nos preguntaban recién sobre el colectivo que se había incendiado en la ruta E55. Efectivamente, ruta E55 a la altura del barrio Las Acacias, esto es prácticamente en el ingreso a la localidad de La Calera, colectivo de la empresa justamente La Calera. Aparentemente por problemas eléctricos se habría comenzado el fuego, se ha quemado en su totalidad el colectivo, afortunadamente sin lesionados. Esto es en la mano que va desde Córdoba hacia La Calera. Hay un corte efectivamente porque continúan trabajando los bomberos en el lugar.
0: Me dicen, Prato, urgente, dice Augusto. Info delicada, tiroteo. Aparentemente sería en barrio Avellaneda. Y habría una persona herida, me dan datos acá. Bueno, vamos a averiguar, Roberto Carlos.
1: Averiguo.
0: Tiroteo entre malvivientes, me dice acá el amigo Augusto. Sería en barrio Avellaneda. Es un mensaje de un oyente, reiteramos. Habría una persona herida. Bueno, ya averigua Roberto Carlos Prato. 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Los que quieran participar, repito, por esa doble para la banda de Carlitos, se van al Instagram de la radio, a las historias del Instagram de la radio, encuentran la publicación y allí dejan todos...
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0: ¿Tenés data, Prato, del tiroteo?
1: Sí, en realidad se investigan las circunstancias en las que dos menores resultaron lesionados. Uno de ellos, se conoce la circunstancia porque frente al colegio Juan 23 de Barrio Avellaneda, se entrevista a una mujer quien manifiesta que su hijo se dirigía a la escuela cuando es alcanzado por dos disparos. Uno que lo termina lesionando en uno de sus miembros inferiores y otro que le roza la cabeza. Los dos fueron roces en este jovencito que se dirigía al colegio. Otro es un hombre que manifiesta que mientras llevaba a su hija al colegio, esta es alcanzada también por dos disparos. Uno que le da en uno de sus miembros superiores y otro en el pecho. Esta última fue trasladada al hospital de urgencia. No se conoce la gravedad de las lesiones. Posteriormente, la policía, en una requisa que realiza en el sector, detiene a una persona que sería presuntamente el agresor. Pero no se habla de un tiroteo, sino de una persona que habría disparado y habría herido, reiteramos, a dos niños que se dirigían al colegio. Uno que resultó lesionado, no de gravedad porque fueron roces, y la otra, una niña, que fue trasladada al hospital de urgencias también con dos disparos de arma de fuego.
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0: Matiri. Hernani, la Champions League. Con Eco, con Valen. La quiero a ella. Muchos mensajes de la gente, chicos, ¿eh? Muchos mensajes de la gente, chicos, ¿eh?
1: Agostiti.
0: Néstor, necesito nacer, te vine a casa de Viacú. ¿Puede ser? Tipo 6 de la tarde, iba de remera roja. No, un buzo. Te faltaba el bastón nada más. Abrazo. No, lo que pasa es que... Sí, ahí está el colegio de mi de Franquito. Lo que pasa es que iba caminando así tipo... ¿Me entendés, Prato?
2: ¿Tipo qué?
0: Y tipo... Tipo... No daba para hacer pasos largos.
3: Cagada, chaval, ¿eh?
0: Claro, no daba para hacer pasos largos, ¿viste? Tenía miedo el...
2: Claro, claro.
0: Era más bien un acto reflejo.
2: Sí.
0: De cuidado.
2: Claro.
0: Chaval, ¿eh? Como recién operado, ¿viste? Así,
2: claro,
0: medio.
2: Como un...
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0: 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Se llama Es Muy Cobarde. 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El Apache de Chetitón, buenos días. Preguntale a Roberto Carlos Prato, ¿por qué lo trataba cortante a Ulises ayer?
1: No, no, la gente siempre inventa cosas.
0: No, no participó del programa ayer. No hablaba, no opinaba, no se reía, no metió ni un... Nada.
1: Sí, porque nunca hubo una situación para hacer...
0: No era el Prato de siempre. Ayer.
1: Yo no hice nada de eso y vos no escuchaste el programa.
0: No, no, yo te leo lo que...
1: No, no, le digo al oyente. Ah, no, no, evidentemente. Mira, no, evidentemente no escuché el programa. Si dice que yo no hice nada de eso, él no estuvo escuchando el programa.
0: ¿Vos fuiste normal ayer?
1: Por supuesto, y no es la misma comunicación con vos porque es diferente, pero...
0: Ah, ¿cómo que lo que por qué es diferente?
1: Y porque...
0: Vos tenés que decir lo mismo.
1: No, pero hay cosas que vos me decís que...
0: O sea, Ulises no te da bola, digamos.
1: Sí, cómo no.
0: ¿No
1: sí.
0: te da el pie?
1: Sí.
0: ¿No te daba participación,
1: sí,
0: Ulises?
1: Sí, señor, sí, participé todas las veces que me dio participación.
0: ¿Y entonces?
1: ¿Y qué querés que invente?
0: ¿Vos cómo lo viste, Gastón? Porque vos estabas ahí al frente, estaban...
1: No, ¿y cómo le dio pelea a Ulises si no hubo circunstancias para pelear?
2: No es igual.
1: Ulises pero no me hace renegar, chavato.
0: Gastón dice que sos otro, dice. Con Ulises sos otro.
1: ¿Sí?
0: Así dice Gastón.
1: Pero...
0: Él los ve desde ayer, los ve... Sí. Él nos ve a nosotros y te vio ayer...
2: Sí, con vos está más enojado, no sé.
0: Aunque conmigo está más enojado.
1: No, vos me haces enojar a veces. No siempre, a veces sí. Ulises no me hace enojar.
0: Ahora vamos entendiendo por qué cambia Prato.
1: Prato siempre igual, Se equivoca con vos, se equivoca con Ulises, él siempre igual.
3: No me quemes, sí. Orejudo.
0: No, pero el oyente dice de vos.
1: No cambié nada.
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4: Roberto tenía menos participación al día de Chile en el Mundial 2026.
5: 2026, 2022, 2018. Bueno, no sé tantas veces que hago afuera Chile. Sergio de Mar, ¿cómo cambian las percepciones, Chabatelli? Para mí, ayer la dupla anduvo mucho mejor que en otros reemplazos de Ulises. Igual, solo hay un Borges para que la dupla con Álvarez sea perfecta. Nosotros seríamos Álvaro y Borges,
6: ¿pero? Sí, sí, claro. Ah, por lo que dice el oyente, ¿no?
5: Mira vos, ¿y Gastón qué sería? Porcel, dice el Pablo. Qué no. Chico, qué chico. Porcel nunca
6: no
5: trabajó.
6: Estaba en ese programa.
5: Nunca trabajó con...
6: No estaba.
5: En ese sketch no trabajó.
6: No, no, no estaba. Sí,
5: ay, Nancy Vicetito, es verdad lo del oyente. Yo escucho el programa de La Pereira y Prato está mudo, ¿eh? A la tarde.
6: Producción, allá del otro lado estoy.
5: Bueno, acá también está el productor.
6: Pero estoy acá al lado tuyo.
5: Ah, ¿y no se te puede poner allá?
6: ¿Quieres que me vaya? Me voy, ¿eh?
5: Oh, oh, oh,
6: encantado de la vida.
5: ¿Así le contestaba a Ulises ayer?
6: Encantado de la vida, me voy del otro lado del vidrio.
5: ¿Pero así le contestaba a Ulises ayer? No,
6: no, no, jamás, jamás.
5: Acá Diego dice, Tito, ese oyente tiene razón. Cada vez que, bueno, estás, Prato cambia totalmente. Como que no lo banca Ulises, se nota al aire. Ah, Ulises estaba más o menos también. Bueno, qué sé yo qué pasará entre esta gente. Yo no tengo nada que ver, así que...
6: Pasa que tenemos muchos oyentes que son Luz también. Se cortó. Se cortó justo.
5: Ludomatic.
6: Sí, también.
5: Ahora
6: también.
5: Ludomatic, para todo.
6: ¿No? Ah, sí, ahí, ahí. Bueno. De eso está lleno. Y no se pueden controlar.
5: Pero así no contestabas ayer.
6: ¿Ah?
5: Ayer a la gente, a nadie le contestabas así.
6: No hubo ninguna circunstancia para contestarle así.
5: Entonces
6: no.
5: Para mí la falla es de Ulises.
7: ¿Estaba pinta o el pelo?
5: Ulises no te da la papa.
6: ¿Cómo?
5: No te da de comer, no te pone ahí
6: No, yo participé, todo lo que Ulises me pidió yo lo di.
5: Claro, por eso.
6: Suficiente.
5: Ulises no te está dando no te pone la carnada. Para que va, ¡tac! Ahí nomás muerda. Por eso la gente dice, no es el mismo Prato, dice. Queremos el Prato ese cuando estás vos, chavatón. Yo le tiro así un poquito de carnada y... Sí, sale, tiene un poco de todo. Y... ¿Qué?
6: Los oyentes de ayer son los mismos. Ahora son
5: Ludomatic.
6: Son los mismos.
5: Ludomatic.
6: También juego, son los mismos.
5: He jugado mucho Ludomatic.
6: ¿Ah? Me parece que los oyentes tampoco son los mismos.
5: Sí, escucha esto. Esto te he hecho con inteligencia artificial.
6: ¿Qué cosa?
5: Ya hemos contado, y hace bastante tiempo, no me hagan contar de vuelta, lo que está pasando con el mundo de la música y la IA. donde brutal, cada vez más
8: vamos a tirar la carne ahora.
5: Cada vez más se escuchan cosas con IA. Y la gente escucha, yo escucho. ¿Qué sé yo? Si está lindo, me gusta, lo escucho. Esto está hecho con IA. Son los muchachos de Moulin Rouge. Ya hemos puesto nosotros acá versiones de este proyecto, este montaje que se llama Moulin Rouge. Es un montaje creativo. Suben cosas a YouTube. Reimaginan canciones clásicas y lo hacen moderno. Esta versión que hicieron se llama Versión Épica Moulin Rouge. Versión épica de un clásico hecho con IA. Escuchen.

que estoy, no te enojes. Me fui un ratito, nada más. Parecí Prato cuando Ulises, cuando, va, en fin.

0: vamos, dame una, dame una.
1: Bueno, ¿te acordás de Tráeme la Copa, Messi? Tráeme la Copa.
2: Sí.
1: ¿Te acordás? El Chapo Martínez.
2: Ese mismo.
1: Fue viral antes del Mundial 2018, antes del Mundial de Rusia. Se hizo viral el Chapo Martínez. Bueno.
0: No, ahora le fue bien Argentina.
1: No, le fue muy mal le fue.
0: Claro, por eso. ¿Qué es lo que va a decir Prato?
1: Bueno, no.
0: Porque son hombres de las cábalas, ¿no?
1: No, yo cuento lo que pasa, qué sé yo. Lo cierto es que apareció de nuevo el Chapo Martínez ahora. Y apareció con un nuevo hit que volvió a hacerse viral. Este se llama Tráeme la Cuarta, Messi.
0: No, estamos en el horno.
1: ¿Ah?
0: Estamos en el horno.
1: ¿Querés escucharlo?
0: A ver.
3: ¿Cómo están? Yo muy bien. Bueno, si alguien se dio cuenta que faltan 10 días para el Mundial y no hay tema oficial, o sea, como que la gente no hay manija, ¿qué pasa, chicos? Saca uno un tema, no pega, saca otro tema, no pega. No es que yo la quiera sacar, pero... Se acerca a Estados Unidos y se siente esa energía, son las ganas de alentarte por el resto de mi vida. ¡Qué lindo! ¡Oh, sí, sí, sí! ¡Qué lindo! ¡Wow!
4: Beautiful.
3: Siento algo por las noches y el despertarme en los días. ¿Cómo hago para decirte, escalonitas son mi vida? ¡Qué lindo! ¡Qué lindo! ¡Sí!
4: No lo puedo controlar, no lo puedo controlar. No falta nada para el Mundial. ¿Y vos, Messi?
3: Messi, tráeme la cuarta. Dibu, comete la cuarta.
1: ¿Ah?
3: Leo, ganate una cuarta.
5: ¿Eh?
3: Con la gambita de Enzo. Sí, con los goles de la araña. Cuti partiendo unas gambas. Llego el fideo en el alma. Que sea la última de Leo. Dale como puñaladas.
1: Ahí está. Está simpático, por lo menos está simpático.
0: La excusa que hacemos los argentinos para no laburar, ¿no?
1: Ah, sí, eso es cierto. Pero está simpático, Chapo Martín.
0: Si todo ese tiempo lo dedicáramos para hacer cosas productivas, todo, seríamos potencia, ¿vos sabés?
1: ¿Sí?
0: Las cosas que hacemos los argentinos, para pegar en algo,
1: para pegar
0: en la lotería, pegarla con algo y no...

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Señoras y señores, tengan todos ustedes muy pero muy buenos días. Bienvenidos a la mañana de la radio, bienvenidos a la mañana de FM Popular. Somos Cuarteto. Más del amor, 16 minutos, 11 de la mañana.

En vivo solo éxitos radio en este día miércoles 3 de junio del 2026. Bienvenidos a todos. Cristiana Moreno es mi nombre. Soy el encargado de la musicalización, puesta al aire, producción de Solo Éxitos, encargado de contenidos en la radio.

0: hermosa mañana de miércoles, partiendo la semana al medio. Le venimos a poner todo el color y el calor a tu radio. Hasta las 15 nos quedamos en vivo. Hasta las 15 suena solo éxitos radio.
1: Vale.
0: Bienvenidos a todos a Apertura Musical.
1: Estuvieron tocando en el Cosquín Rock y ahora vinieron a saludarnos y a cantar esta canción.
2: ¿Pasó?
1: Amigo de artista y Lauta.
2: ¡Que pase el aplauso!
3: ¡Córdoba!
1: ¿Cómo está la banda?
2: Espectacular, amigo.
4: Muy bien, increíble.

¡Qué manera de arrancar la mañana aquí en Solo Éxitos Radio, sonando la música! ¡La música de qué locura, sí señor! ¡Qué manera de arrancar hoy! ¡Bien arriba, ¿no? Hoy, bien arriba! Bienvenidos a todos los amigos comerciantes, a las empresas, a los empresarios, a sindicatos, por ese apoyo incondicional hacia este programa popular de radio. Bienvenidos, amigos comerciantes, que tengan excelentes ventas en el día de hoy. Sea un grandioso, grandioso miércoles.

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0: buen tema tiras de Simón Aguirre, algo de lo nuevo también en la popu.
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0: música de Banda Desacatado junto a Hernán de Mala Fama.
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0: Prepárate que se viene.

0: Te dije, ¿no?
1: Porque ahora no.
0: Va a ser el tema del invierno este.
1: Y ahora sí, mándale chama.
0: Dale, Abraham. Así lo cuarretito.

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0: Así que bueno, le mandamos un gran saludito así a toda la familia de Panadería Trigal. Nos vamos a la música. 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

0: Gracias, Buenos Aires, gracias. Un placer.
1: Gracias, hermano.
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0: volar a los tres en una misma noche. Y te lo adelantamos aquí en el Solo Éxitos. ¿A dónde si no? 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
0: No duermas, ¿eh? El sábado 13, todo Comodoro. Amor.

0: adelantar nada más, ¿no? Hasta ahí nomás. Bueno, van a tener que estar atentos a las redes sociales ese día, ¿no?
1: Bueno, amor, mi carta se termina.
0: Así que bueno, están avisados. Para los que quieran ir a disfrutar. 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
0: Aquí nos auspicia, aquí en el Solo Éxitos. Se viene un nochón. Sábado 13, todo Comodoro. 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
4: Seguimos.

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0: 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Saludito grande así para el amigo Mar.

La música comercial sonando aquí en La Popular, sonando aquí en Solo Éxitos Radio, el gigante de La Rioja, Sol Naciente. 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Te enseñamos a bailar desde cero. De la mano de José Daniel, corazón comercialero, 10 años. Enseñando a bailar comerciales en Cali, Bolivia. 10 años, corazón comercialero.

0: Ya venimos con el mensajero que viene recargado en el día de hoy. Gracias a la gente que se comunica con nosotros a la radio. 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

0: Lío Lave sonando en la popular en Solo Éxitos.
1: Se titula Copia Prohibida.
0: Le mandamos un gran saludito para Abraham, a los chicos de La Mármol que están así en la buena compañía de la radio, en la buena compañía de Solo Éxitos. En pleno centro de Caleta Olivia, para Margarita, así desde el barrio Perito Moreno, muy buenos días, Cris, que tengas un hermoso miércoles en la buena compañía de la popular Margarita, también a barrio 13 de Febe, vamos de vuelta. Barrio Perito Moreno.

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0: 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Saludito grande, gracias por acompañarnos también. Bueno, veníamos anunciando. 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
0: Sí, sí, sí, esa, sí, son originales, así que terrible premios.
1: No, la verdad que
0: la
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1: Bueno, vamos a ir a tomar un cafecito rico porque, bueno, va a haber cafecito, va a haber una torta gigante para compartir para todos los clientes, así que, nada, ahí vamos a estar presentes.
0: Sí, sí, bueno, obviamente además del sorteo, siempre, como siempre festejamos, hacemos tortitas y la gente viene a comer también la tortita o a probar o tomar algo también, vienen y disfrutan, así que nada, los esperamos igual a todos. También además del sorteo para venir a pasar un rato también con los clientes de siempre.
1: Bueno, Belén, estamos muy agradecidos por la comunicación de siempre y nada, nos ponemos muy contentos porque bueno, ya se llega a un año más de mucho trabajo, gracias a toda la estimada clientela y a la gente que se brinda todo así en Panadería Trigal.
0: Sí, la verdad que sí, recontra agradecido siempre. Y bueno, también con vos que también siempre nos diste lugar con los sorteos y todo, así que obviamente tenés que estar presente en el festejo.
1: Ahí vamos a estar, así que bien tempranito los vamos a ir a acompañar. Así que bueno, Belén, un saludo para vos y bueno, para las chicas y los chicos, si te acordás, ahí me los nombrás.
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1: 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Bueno, Belén, un
0: más
1: abrazo
0: grande.
1: Ahí
0: se va a hacer el vivo.
1: Claro, ahí vamos a estar en el vivo, nosotros vamos a replicar ahí nuestras redes sociales, así que nada, lo mejor y bueno, felicitaciones ahí para todos tus compañeros, para vos y un gran saludo para Walter.
0: Dale, muchas gracias. Chao, chao.
1: Chao, Belén. Ahí estaba, la gente de Panadería Trigal. Gran sorteo. 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

Nosotros nos vamos a compartir más música aquí en La Popular. Llenamos de música tu radio. Hasta las 15. Nos quedamos en vivo.

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0: aquí lo hacemos de cuartito.
1: Eso. Suena, está canta. Arriba, arriba, arriba.
0: Te lo canté, es el éxito del invierno, papá. Desacatado con el Hernán, de mala fama, basura.
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cantado Cristian, el 22, lo nuevo me parece que sí, la música del loco. Es un clásico del Rey Pelusa sonando en la versión del 22. En vivo solo éxitos en todas partes sonando fuertemente. Seguinos en Instagram y estamos como solo éxitos radio a través del diario digital y caletenes.net. Estamos saliendo en vivo. 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

0: 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Nosotros nos vamos a la música. 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

0: 2001. Cómo me gusta este tema, cómo viene sonando. Atención, porque van a andar por la Patagonia, la banda de Rojas. Muy pronto vuelven a la Patagonia. Te lo adelanto acá en Solo Éxitos. Vuelve Luca a la banda de Rojas.
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0: ¿cómo?
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0: Voy con el mensajero Mercedes. Nos escribe así a través del Messenger. Hola, hola, Cris. Temitas de Eugenia Quevedo. Está muy buena la radio. Muchas gracias, Mercedes. Un abrazo grande desde la Popu. Dice del Messenger, se comunica con nosotros.
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0: Prepárame la canción del feliz cumple, ¿eh? Vamos a ir con saludos en un ratito.
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0: ¿Qué onda, che? Tanta solicitud de amistad. Estamos en Instagram como Solo Éxitos en Radio. Seguinos en el Instagram, sí, seguinos en Instagram. Estamos como Solo Éxitos en Radio. Y mandamos saludos para el negro Dani, así en la buena compañía de la radio, en la buena compañía de Solo Éxitos. ¿Cómo estás, Dani, querido? Está ese tatú, dice. ¡Oh! Se va a tatuar de nuevo, ¿no? Qué lindo tatú. Hola, negro. Hola, hola, hola, negro moreno. Buen viernesito. Hoy es... No es viernesito. Me dijo miércoles. Hola, hola, hola, hola, negro moreno, dice, buen miércoles, chingón.

Así que bueno, le mandamos saludos a Dani, a la gente de Mercado Jocelyn, ¿eh? Así también nos están escribiendo a pleno, así que nada, estamos contentísimos. A Javito Sánchez de la Zanahoria Loca, prepárame la cortinita, prepárame el feliz cumpleaños, prepárame el mensajero, prepárame Servicio Meteorológico Nacional. Está a pleno, solo éxitos.

se terminan las palabras. Escucha ese mensajero, escucha cómo está. Ponelo.

Ya la gente llama a la radio. Pará un poco, pará un poco. Poneme chingona y poneme chingón, dale que nos vamos a la música, la música, la música. Gracias, Estamos muy agradecidos siempre. La gente que elige este programa popular de radio para escuchar las mejores propuestas comerciales, los clásicos, los lentitos, la cumbia cordobesa. Te presentamos siempre lo nuevo y le ponemos todo el swing, la mejor onda siempre, la mejor, solo éxitos. Miércoles chingón, para que muevas ahí un poquito la cinturita, mamacita.

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0: 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Y mandamos un gran saludito para José, para Jocelyn, que nos acompañan hace muchos años también aquí en el Solo Éxitos Radio. En FM Popular somos el cuartito. Nosotros le metemos más música al mediodía caletense. Hasta las 15. Suena fuertemente, Solo Éxitos. 1, 2, 3.

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0: Sí, lo vamos a dedicar para Karina, para Dani, Barrio 12 de Abril, así en la buena compañía de la radio. Anda media pachurrita la Cari, ¿no? Así que bueno, le mandamos un gran saludito a recuperarse. Anda con unos estudios médicos, me dijo Dani, así que le mandamos un gran saludo desde la Popular y que se recupere pronto.
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0: clásico Vuela, Vuela se titula el éxito. Germaine aquí en la masa popular de todas. 20 minutos a 14 horas. Partiendo la semana al medio, sí señor. Partiendo la semana al medio en este miércoles 13 de junio del 2026. Uno de los meses más lindos del año. Se viene el invierno, se viene el mundial. En lo personal, uno de los meses más lindos para nosotros. Se viene el aniversario de River cuando se fue a la B. ¿Qué más tenemos? Muchas bandas de cuarteto que van a andar por la Patagonia. Se viene el Día del Padre. Cosas lindas pasan a... en junio.
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0: La mitad del año.
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clásico aquí en la popular de Caleta Olivia. Miguel Alejandro de Río Cuarto. Sigo siendo aventurero, como lo dice la canción, pero nunca, nunca prisionero.

Buenos clásicos en la popular. Saludamos a Laura, que anda en la buena compañía de la radio. Me pidió clásicos para este mediodía caletense. Complacíamos en la más popular de todas. Entrando a trabajar, me dijo Laura, sin la buena compañía de la radio, así que complacíamos a Mercedes, que solicitó la música de Eugenia Quevedo. También complacíamos a Dani, que había pedido algo de banda de Zacatao. También complacíamos en todas partes, sonando solo éxitos.

Bailando marimba, venimos en este hermoso mediodía aquí en la ciudad de Caleta Olivia. Le pedí la canción del cumple. ¿Cómo venimos con el clima, para la gente que me pidió? ¿Cómo viene el Servicio Meteorológico Nacional? Actualizamos a esta hora en Caleta Olivia en este día miércoles 3 de junio. Estamos en la máxima a esta hora, 16 grados, soleado con un poco de viento. Y por la noche va a descender la temperatura. Para mañana jueves va a ser un día jueves totalmente soleado. Atención, porque mañana desciende la temperatura con una máxima de 11 para mañana y una mínima de 6 grados. Para el viernes parcialmente nublado con una máxima de 10 grados. Para el día sábado una máxima de 11 grados parcialmente nublado. Por el momento, por lo que estamos mirando acá, no se ve, no hay lluvias, no se anuncian vientos para lo que va a ser el fin de semana. Es sábado una máxima de 11, domingo una máxima de 9, parcialmente nublado, es lo que indica a esta hora. Servicio Meteorológico Nacional para la ciudad de Caleta Olivia. Para mi amigo Cacho Rueda, que anda en la buena compañía, ¿cómo estás, Lobizón? ¿Habrá salido ayer el Lobizón? ¿Viste la luna anoche, no? ¿A la tarde-noche? ¡Oh! Tipo 19:45. ¿Salido el Lobizón anoche o no? Luna llena, papá. 98.3, así en la pantalla. Terribles temas, amigo. Ponete unos temitas del Príncipe Germain. Te mandamos un saludo enorme, Naco querido. Tengas un hermoso miércoles, capo. A ver, a ver. 98.3 se clavó el dial FM1. Se ve en la pantalla de la 4x4. Le dedicamos uno más. Se viene Germain y venimos con el mensajero que está a pleno.

0: Muy buen clásico del Seba, siénteme así, el éxito que compartíamos en la más popular de todas, Solo Éxitos.
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0: Prepárame la musiquita así de Germaina que le vamos a dedicar a Cacho. Abrazo grande, hermano.
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2: Ahora sí grabamos en vivo, muchas gracias.
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0: La música en la popular, Germain, en mi cama, una cualquiera sonando, complaciendo.
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0: se escucha la bulla, dice la canción. Va como loco una de las bandas que viene sonando muy bien ya hace un año que venimos más. Año y medio más o menos.
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0: Te dije que viene sonando muy bien, va como loco, guarda, guarda. Bueno, estábamos mirando un poquito las redes sociales.
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0: Así en el diario digital y la caletense.net. Urgente, dice la información, fuerte colisión de tránsito en las calles San José Obrero y Bernardino del Hoyo. Chocó así un palio rojo. Así que bueno, están las imágenes a esta hora así en el caletense.net, el diario digital más visto de todos.
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0: Así que bueno, a tener precaución para los que andan circulando, así por calle San José Obrero, Bernardino del Hoyo, fuerte choque. Estábamos mirando ahí el en vivo, ¿no?
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0: Fuerte choque, así que a tener mucha precaución.
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0: La información de último momento, así en el caletines.

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15 horas en punto en Cali, Bolivia, sonaba la música del supergrupo Manzanas, acá sin el final. Nos escribe nuestra fiel oyente Ale, que dice: muy buenas tardes, ¿cómo estás? Yo aquí trabajando con mis compañeros. Hace un ratito entramos al turno tarde. Pásame Cautivo desde de amor del supergrupo Manzana. Muchas gracias, dice Ale. Buen miércoles. También nos compartió una fotito. Está escuchando a través del diario digital elcaletense.net. Así que bueno, Ale, te mandamos un besito grande. Que tengas un hermoso miércoles. Trabajando a los compañeros de trabajo, un saludo grande.

0: Buen temita programa así, Ale, así que complacíamos. Nos vamos, ya nos vamos.
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0: 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Llegamos al final. 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
0: 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Abrazo grande para Mauricio. Se viene Germain en la banda El Rojo Vivo y Pepo Lara Comodoro. Sábado 13 de junio, Sociedad Rural. 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Cristiana Moreno, ese es mi nombre. Soy el encargado de la musicalización. Apuesta al aire, producción de solo éxitos y encargado de contenidos. Muchas gracias por su atención. Se viene Colorete, la ensaladera. Quédate bien enganchado a la popular. Muchas gracias. Chau, Calita.

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0: La ensaladera del Colo.
1: Bueno, me voy a ir con Macano ahora. Déjame entrar. Un temita conocido ya lo pide Luisito. Vamos nomás, sí, señor.

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1: Y ahora viene el temita de El Sin Nombre para la peluquera sexy. Recién escuchábamos ahí, está muy poético. O está sucio o algo pasa, pero todavía no tenemos ningún otro mensaje de la peluquera. Bueno, el Sin Nombre nos pide, si me lo pides otra vez, por Uriel Lozano. A ver, a ver, a ver.

colorete. La ensaladera de hoy arrancó a 10.000 revoluciones como una pistera y terminó regulando bajo como una Harley. Las dos motos me gustan y esta ensaladera también. Le doy un 9, el loco Mati de Altagracia. Estaba por tomar el jarabe de la tos y con el primer tema me abrí un whisky. Culea, un espectáculo la ensaladera hoy. No, hoy fue una ensaladera César. Olorete, un millón. ¡Qué lindo! Oh, la César, es riquísima. Olorete, la ensaladera empezó bastante floja. Con el segundo tema levantó, pero este tema del sin nombre, esa canción cantada por un infiel, está sucio. Colorete, 7 puntos, Pablito Turbo. Colorete. El segundo tema, un clásico de Macano, bien. El tercer tema es pornográfica la letra, pero está bueno. Ahora el primer tema, Ocote, decir a la chancha que ojalá la mujer... No, negro matador, no, con la chancha no se metan, Lindo, colorete, ensaladera, si es que es. El primero, ají de la mala palabra, con dulce de leche. Horrible. El segundo, lechuga amarga, sosa. Y el tercero, lechuga con tomate, tiro al piso. Que tenga lindo día, besito. Bueno, Silvana, San Luis, qué lindo. Colorete, colorete, colorete. Colorete, querido, ¿qué más tengo por acá? A ver, espérate. Espérate que... Me están avisando que creo que mandó mensajito a la peluquera, Colorete, soy barbera. Te estamos escuchando mientras mis hijos me miraron y les dije, soy linda, pero la de la historia no soy yo. Perdón. Flavia, barbera. Claro, ella también, peluquera, barbera. Mis hijos me miraron cuando escucharon, claro, al sin nombre que pedía, viste, que escucharon el mensaje, y aparte le dedico ese tema a la peluquera. Y le dije yo a mis hijos, soy linda, pero la de la historia no soy yo. Bien, vamos, que no decaiga, bien ahí, vamos. Colorete, el primer tema soy yo a la mañana, cuando mi hija me hace renegar y parezco desquiciada. El resto todo muy bien, dice Caro. Te explico la ensaladera de hoy. El primer tema, hay que llamarlo a Antonio Río para ver si no se pegó un tiro. El segundo tema de Macano y el tercero para armarse un vino. Un 8, dice el gordo Mariano. Bueno, Colorete. ¿Qué le pasó a Antonio Río? Colorete se agarró luego con el cierre del pantalón. El segundo un temazo, pero el tercero, decirle sin nombre que a la peluquera la está despeinando otro mientras él se dedica a canciones. No. No, Gonzalo, por favor. Bueno, sí, a ver, esperate un cachito. Me parece que la peluquera escribió, chicos, me parece. ¿Y tengo la Mayra? ¿La tengo la Mayra? Uy, qué quilombo el día de hoy, Mamita querida. Bueno, señoras y señores, me voy a la música. No voy a la música. Voy a cerrar con el mensaje. Acá tengo el mensaje de la peluquera. Atención. La peluquera. Ah, bueno.

0: Soy la peluquera sexy. Tanto tiempo. Bueno, podemos decir peluquera, porque si no, ¿cómo la vamos a describir? Colorete, quería responder el mensaje del morocho más lindo y tierno que pueda existir. ¡Ay! ¿Qué te dije yo? Te dije yo, lo hizo bien el sin nombre. Metió poesía. Mirá qué lindo. Mirá qué lindo. Colorete, quería responder al mensaje del morocho más lindo y tierno que pueda existir. Gracias, mi amorcito. Es muy hermoso todo lo que me decís. Me haces sentir realmente única. Apareciste en mi vida y borraste todo mi pasado. Hoy solo puedo pensar en tenerte a mi lado y lo afortunada que soy de que me quieras tanto como yo a vos. Es la primera vez que digo esto, Colorete, y es que él lo tiene que saber. Me tiene enamorada. Ay, ay, ay. Enamorada con mayúscula imprenta. La misma letra que ponen cuando no tengo que decir el nombre. Me tiene enamorada. Tanto que hasta tengo miedo que solo sea un sueño. Decirle, Colorete, que le mando muchos besitos y que espero verlo prontito. Y que deseo mucho tenerlo cerquita. Si podría poner el tema de qué locura eres, te lo agradezco. Bueno, bueno, bueno, bueno. Ya están pidiendo de todo, también paren un poco. Señoras y señores, mirá qué lindo el sin nombre con la peluquera. Está todo bien. Derribamos todos los mitos, que estaba mal, que estaba sucio, que era un tarado, que cómo va a decir esto, que cómo va a decir el otro. La peluquera declaró su amor. Sin nombre. La, ¿eh?
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0: señores, ahí está la conga. Con Pablito, que no decaiga. Todo amor, toda alegría. Uy, háganme acordar que está la Mayra esperando ahí en la sala de espera.
1: También.
0: Por favor, qué quilombo el programa de hoy, Dios mío. Vamos, Colorete, vamos. Julián Lucarelli, que trabaja en la YPF de La Para, y para Mario el Perulero, que ayer cayeron a manos de Rubencito de La Para.
1: Ajá.
0: Sí. El que sabe, sabe, y el que no, se le discuta ni nada, dice. Me van a llevar preso por robo, Colorete, 30 años más joven los dos, que yo y que Javi. Pero bueno, lo viejo funciona, dice acá el amigo Rubencito de La Para, que les ha ganado ayer a Juliancito de la YPF y a Marito Perulero. Bueno, bueno, mirá que sí, me gustaría jugarle a Rubencito de La Para.
1: Sí.
0: Ahora que soy bastante...
1: ¿Te tenés fe?
0: Sí, yo sí. Opa. No, yo soy bueno, papi. No. Hace mucho que no juego, pero estoy en estado. Aparte soy running, corro todas las pelotas. Bueno, mira vos, Rubencito Cabrera, juega el pádel. Espero que le haya pagado la cancha, porque te canjea todo.
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0: Tenso. Me dejaste sin palabras, hermosa mía. No sé qué más decirte de lo que ya te dije. No te hago sentir única, amor mío. Te lo hago saber, porque parece que nunca nadie te lo hizo saber. Sos única, hermosa. También me tenés enamorado, ¿eh? Pobre los que te han... ¿Lo que qué? Pobre los que te han que limpiar... No sé si decir esto. No, venía bien.
9: ¿Que tengan que limpiar qué?
0: No.
9: ¿Qué cosa?
0: Para, lo digo y vamos a la música porque va a ser polémico.
9: Ah, pero ¿están así?
0: No, porque viste, me dejaste sin palabra, hermosa mía, no sé qué más decirte, lo que ya te dije.
9: Sí.
0: No te hago sentir única, amor mío, te lo hago saber, parece que nunca, nada, sos única, hermosa, es prohibido, es intenso, ¿eh? Bueno, voy con esto.
9: Ay, Dios.
0: Y lo termino.
9: ¿Qué se viene?
0: Acá derrapó, ¿eh? Pobre los que tengan que limpiar el telo la próxima vez que te vea.
9: No.
0: ¡Hasta la pintura le vamos a arrancar! ¡Pará, charado!

0: Chumba, qué lindo. Colorete, mandale saludos para mi sobrino Fede, que anoche se pegó un palo con la moto. Soy el cabezón de Balnearia. Bueno, espero que esté bien tu sobrino, cabezón. Qué lindo, vamos. Arriba, Fede, que no decaiga. Mira para adelante, Fede. Bueno. Colorete hoy está para unas pastas, sorrentinos, pero antes de entrenar, Colorete, el running no se negocia. Sí, Julito, el profe Julito.
1: Muy bien.
0: No, yo te dije que hoy iba a festejar el día del running.
1: Sí.
0: Así que te voy a salir a correr.
1: Sí,
0: por
1: sí.
0: Por supuesto, como se debe. Como buen running que soy, que nací running yo. Sí, señor. Colorete, hay un olor a Icardi en esta historia, Colorete. Si ninguno quiere que diga su nombre, ¿por qué están Susano? Que no te extrañe que la peluquería sea la mujer de algún amigo del sin nombre. No me quiero meter en eso, pero es prohibido. Ya lo dijo el pibe, es prohibido. Bueno, no sé por qué será. No nos metamos en quilombo tampoco.
1: Dice la Mayra si vas a tardar mucho más en atender.
0: No, ya estoy, Mayra, esto es Mayrita de mi vida, y estoy con vos, mi vida, ¿eh? Mandame otro mensajito por la duda, dale. No te olvides, Colorete, poneme. Sí, vamos.

0: amor.
1: La salida de emergencia, busca esa sentencia que me sirva para de guerrero.
0: Olorete, ayer te mandé la foto de los chorizos, la pomarola, a la noche fútbol de los martes y asadazo. Lo que se ve con papel de aluminio es bondiola de cerdo al chimichurri. Y ahora llego a casa y me espera mi amor con sopa.
2: Claro,
0: bueno,
2: hay que bajar.
0: Ahí está, claro, que tiene que bajar. Sí.
2: Chorizo, la pomarola, claro. Qué bondiola, no, qué asado.
0: Pero aparte de la bondiola que está en el papel,
2: sí.
0: Está en la parrilla, al lado hay un matambre a la pizza, claro. Hay una costilla, el asadito de los martes del fútbol, ¿no? Claro. Metele un poquito de sopa, papi, para descontracturar un poco, diría yo. Para las 4 de la tarde, ¿qué me cuenta Núñez?
2: Que están jugando Países Bajos contra Argelia, uno de nuestros rivales en el grupo, de hecho el primero de nuestros rivales. Empatan 0-0 en 3 minutos de partido cuando ataca Argelia y no va a pasar nada, pero ya se está jugando este partido, por supuesto, amistoso.
0: Ha cambiado el look de para este mundial Países Bajos, tiene pantalón negro con casaca color naranja y medias naranjas.
2: Ah, qué detallista.
0: El año pasado estaban con pantalones blancos. Yo soy un detallista. Por eso voy al mundial, por los detalles. Claro,
2: sí,
0: que sí.
2: Muy bien.
0: Bueno, lo otro que vaya Cocolo.

0: En el año 1887 se fundaba el club Gimnasia Grima de La Plata, un 3 de junio, mi querido.
1: Ah, muy bien. Sí, el sí. Lobo.
0: Feliz cumple. Además, sí. En el año 1919
1: sí.
0: Se fundaba el club Atlético Central Córdoba de Santiago del Estero.
1: Ah, muy bien, el ferroviario.
0: Ferroviario.
1: Feliz cumple.
0: Santiago del Estero, muy bien.
1: Sí.
0: Espere que voy a tirar alguna que otra más.
1: Sí, no hay ningún
0: apuro. En un día como hoy... En pleno mundial,
1: sí.
0: 1986,
1: ajá.
0: Nacía el tenista español Rafael Nadal.
1: Ah, muy
0: hay
1: bien.
0: Creo que hay un documental de Nadal, o una serie, no sé, ajá. De Nadal, de la vida de Nadal.
1: Sí.
0: Creo que es documental. Que el tipo tenía problemas con el empeine, con un hueso del empeine que se le hacía como una ampolla de sangre siempre.
1: ¿Y que usó plantillas?
0: No, empeine, acá. No,
1: la mano, decís vos.
0: No, el empeine del pie. ¿Cómo te va a poner?
1: Ah, la parte de arriba.
0: Claro, ¿cómo te va a poner una plantilla?
1: No sé.
0: Se habrá puesto una vez. Tenés que ver la serie. Me lo dijo mi sobrino.
1: Toda la posición del pie.
0: Claro, bueno, la tenía un problema con un hueso ahí, algo así.
1: Claro, mirá.
0: Sí.
1: Mirá vos.
0: Pero se ve que no le impedía ganar los partidos.
1: Un gran jugador dentro de la elite.
0: Le daban unos calmantes tan fuertes. Que cuando terminaba de jugar los partidos se dormía por el peridinol, algo así, algo que tiene un calmante. Como que te duerme, ¿viste? Como
1: terminaba y se iba a dormir.
0: Terminaba y quedaba muerto.
1: ¿Te gustaba Nadal?
0: No, nunca me gustó.
1: No te gustaba.
0: No, porque...
1: No te caía.
0: No me caía bien.
1: Vos eras de Federer.
0: No, Federer era una cara de primera comunión terrible.
1: ¿Y pero quién te gustaba?
0: No, Andy Roddick. No. Yo soy de Andy Roddick.
1: El tercero para adelante de vos.
0: No importa. ¿Y por qué me tienen que gustar los primeros a mí?
1: Porque a ti gusta el PSG.
0: No.
1: ¿Desde que empezó a salir campeón?
0: No, yo soy hincha del PSG de siempre, papi.
1: Desde que estaba Gallardo, eras hincha.
0: Antes que tú. Yo soy hincha del PSG de que estaba el virrey Bianchi, papi.
1: Ahí
0: lo sigo al PSG.
1: Tres jugadores de ese equipo.
0: Bueno, no me acuerdo porque era chiquito, pero empecé a seguir la historia, papá. ¿Qué te pasa? Pero. No. Porque sabés que no me gustaba de Nadal que. Por ahí te gritaba los puntos en la cara.
1: ¡Oh, hermoso!
0: Yo te tiro un raquetazo, te van a buscar a España.
1: En un deporte donde no se puede hacer nada, la pasión es el que me despierta a mí.
0: Yo,
1: no el robot.
0: Yo que he sido tenista. Uno no puede estar festejándole en la cara. Uno puede decir, vos tenés que mirar al piso y decir, ¡vamos! Ahí, pero no. Así, nada. ¿Qué tenés que festejar tanto?
1: La futbolización del tenis, hermoso.
0: No, pero ¿para qué
1: eso de que la gente no se pueda mover?
0: ¿Cuál tenista te gusta vos, pibe? A ver.
1: Djokovic, el número uno de la historia.
0: ¿Y a quién le festeja tanto la cara al rival? No.
1: ¿Cada tanto festeja?
0: No, uno, dos. Pero no todos los tantos. Mirando con ese... No, me caía mal.
1: A mi abuela le caía mal Nadal porque se acomodaba el calzoncillo. En todos los saques.
0: Se tocaba acá, sí.
1: Y se toca.
0: Pero era una muletilla, ¿Viste que hacía?
1: Explícaselo a mi abuela.
0: Así con la muñequera, la otra muñequera. Tac, tim. Eran cuatro movimientos de...
1: Insoportable. Ahí sí, estoy con vos. ¿Qué tanto tenés que hacer? Sacá, Nadal, dale.
0: ¿Qué tenés que festejar, Nadal? Yo te agarro en el pasillo cuando terminó el partido. No te queda un diente.
1: No, bueno.
0: No te queda un diente. Te voy a enseñar a festejar yo a vos.
1: Años,
0: vení vos, gallego y la...

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2: Bueno, 4 de la tarde, queridos amigos. Entramos ya en la última hora del programa. Estaba leyendo que en el año 2009, un día como hoy, muere David Carradine.
3: Ajá. Muy bien.
2: ¿Qué me decís?
3: Descanse.
2: ¿Y qué más?
3: No, nada más. Mis condolencias a la familia.
2: Está bien. Tenés que abrir el libro de la vida, que soy yo, para decirte que fue el que hizo Kung Fu.
3: Ah.
2: Además,
3: yo lo conocía como Po.
2: No, ese es el maestro Po, pedazo de burro. Ese era otro actor.
3: Kung Fu Panda.
2: No, no, que Kung Fu Panda. Pará, tarado.
3: Es otro.
2: David Carradine.
3: Ah.
2: Que trabajó en Kung Fu. Era Kung Fu David Carradine. Y además estuvo en Kill Bill. ¿No la viste, Kill Bill?
3: No.
2: No, yo tampoco. Bueno, David Carradine, qué grande. Qué grande. Sí, habremos visto. ¿Cómo era el tema de Kevin? De siempre descalzo, che. Siempre descalzo.
3: Sí.
2: Nunca se ponía la bota.
3: Sí,
2: qué
3: no.
2: Cosa bárbara, Dios mío.
3: Agarró el cáncer.
2: En el año 2016, en un día como hoy, muere Mohamed Ali, boxeador estadounidense.
3: Ese sí.
2: Mecante bestia, ¿eh?
3: Sí.
2: Dios mío. Bueno, sí, le quiero mandar un saludito.
3: ¿A quién?
2: Para Franquito, que está en el disco del cerro.
3: Vamos.
2: Que me lo encontré el otro día a la salida.
3: No.
2: Estaba vendiendo ahí, así que le mando un saludo, Franquito, querido. Le mando un abrazo, está en el disco ahí del cerro de la Rafael Núñez. Un abrazo, mi hermano, siempre escuchando Radio Popular, Franquito, querido de mi vida. ¿Qué me cuenta, Núñez?
3: Bueno, le cuento que...
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2: No, pasarla bien un
8: sí,
2: rato.
8: Sí, porque si está durmiendo a esta hora, si vive con la vieja, si
2: no tiene laburo.
8: Si no tiene laburo y esta a los 30 años es momentáneo, este sabe qué quiere.
2: Encima, si se levanta a esta hora, se pierde todo el programa.
8: Escucha, Mayra, escucha. Este te va a enganchar. Se va a ir a vivir con vos y la.
2: Y lo vas a mantener vos.
8: Lo vas a mantener
2: y también vos. Tenés que mantener a tu hijo.
8: Se va a levantar tarde. Ay, ay, ay. Bueno, Mayrita, yo que vos no la pienso
2: no,
8: tanto.
2: No, no. Disfrutá la química. No.
8: Claro.
2: Una vez por semana.
8: Claro, porque dice, bueno, en la cama todo bien, papá, papá. Bueno, disfruta la química de piel. Pero después...
2: No, oh, nada más.
8: Ojo, porque no. Este te vacuna, ¿eh?
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0: No te asustes mucho vos de la hora que se levante el otro vago si vos te levantas a las 11. No sé qué te asombra tanto.
1: Ahí va. ¿Tienen wifi y los

0: ¡Qué bonita canción!
1: ¡Muchas gracias!
2: Con un champán cordobés.
3: Che, déjame mandarle un saludito para Ezequiel del Río, de la FM Radio Fiesta de Bragado. Sí. ¿Cómo anda la gente de Bragado? ¿De Bragado no era Héctor Larrea?
4: Puede ser.
3: Fíjate, me parece que era de Bragado, Héctor Larrea, uno de los más grandes locutores y animadores de la Argentina. Un saludito grande, Ezequiel del Río. Quiere pajarrín, le vamos a hacer para Ezequiel de Radio Fiesta de Bragado.
4: De Bragado.
3: ¿Los pagos de Larrea?
4: Sí.
3: ¿Viste?
4: Sí.
3: Bárbaro, ¿eh? Impresionante.
4: Famosa de Bragado.
3: Gente famosa de Bragado. Debe estar Ezequiel del Río también.
4: A ver.
3: FM Fiesta.
4: Vamos a ver.
3: Radio Fiesta, ¿eh? Otra de las adherentes de Radio Popular.
4: Calígula.
3: ¿Calígula?
4: Sí.
3: Ah, Calígula era un humorista argentino.
4: Enrique Maroni.
3: Enrique
4: Maroni. Fernando Cabenagui, mirá.
3: Mirá vos, Cabenagui era de Bragado. Maroni será tío de
4: Miguel Barzola,
3: del Peña.
4: ¿Cómo? Miguel Barzola, atleta olímpico de Londres 2012.
3: Mira vos.
4: Paloma Angione, Juan Dofo.
3: Ah, Juan Dofo lo conozco. La Angione no sé quién es, pero bueno.
4: Angione es joven cantante de tango, música popular.
3: Ah, mira vos, qué lindo. Bueno, bárbaro. Colorete, la Mayra. Tengo menos suerte, color me pasan todas a mí. Me parece que en cualquier momento empiezo a aceptar citas de algunas mujeres que me han invitado a ver si del otro lado y del otro bando cambio la cosa.
4: Bueno,
3: ay, bueno,
4: puede
3: bueno.
4: Ser. Pero en el camino diviértase, Mayra.
3: ¿Cómo?
4: Ah, porque yo noto que la Mayra siempre quiere ir a fondo, al casamiento, con todos los que se cruzan. Y por ahí hay que divertirse en el camino.
3: Bueno, sí, qué sé yo, viste, pero pobre, también le pasa todo, viste. La Mayra ya es como una prima nuestra, loco.
4: Sí,
3: ya. Nosotros la cuidamos, la Mayra. Sí. Mirá, colorete, no diga mi nombre. Oh, espérate, que no me lo puso en imprenta mayúscula, así que se me acorda cada rato. Así me acorda que no lo diga.
4: No lo diga.
3: Si no me lo ponen en imprenta mayúscula, me olvido, porque yo cuando veo el texto y veo algo así, uy, no tengo que decir nada.
4: Hay gente que no sabe.
3: Yo hago eso que le acaban de aconsejar a la Mayra a ustedes. Con la diferencia que este tipo sí trabaja, tiene su casita, pero para mí nada, ni un caramelo me aporta, un tacaño. Entonces listo, veo que este es así, o sea, en 5 años que nos vemos, este año me regaló un osito choto de peluche por mi cumpleaños, nada más. Yo vivo con mis hijas, trabajo, pago alquiler, ¿para qué mierda quiere un tipo así? Así que no me aporte nada. Él dice que me ama, pero de amor no vivimos. Mayra, mandale una vez por semana y chao. Listo.
4: Muy bien.
3: Listo, acá tenés una que le pasó lo mismo.
4: Perfecto.
3: 5 años y le regalaste un osito de peluche.
4: Poco.
3: No, una basura total. Una basura. Un tipo impresentable. Un impresentable total. Debería darme el nombre, así los quemamos en la radio, loco. ¿Qué querés que te diga? Osito choto de peluches. Encima.
4: Aunque sea una buena cena romántica.
3: No,
4: si estás pasando por un mal momento.
3: Todo no. Pará, papi. 5 años. Todos los años tenés que regalarle cosas. Todos los años. El aniversario.
4: En los 5 años.
3: En los 5 años osito. Le regaló un osito choto de peluche.
4: En el aniversario 5.
3: No. En 5 años está bien.
4: No, está bien.
3: Casi digo el nombre. No. Ay, póngamelo en imprenta mayúscula, que voy a meter la pata en cualquier momento. Señoras y señores, lo nuevo de la banda Mix, lo nuevo de la patrona. Se llama Fulvito, ahora que estamos en el Mundial. Pero tenés que escuchar la historia, escucha.

0: mala onda la patrona. Justo ahora viene, edita este tema, ¿eh? Sos bostera, patrona, ¿eh? ¡A la mierda!
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0: Ya regalo entraditas. Atención, que tengo entraditas para regalar. Para Beto, el taxista que se levante de la siesta para ir a comprar la carne para esta noche. Dice Mateico, atento Beto, son 5:45 ya, dale. Tomate, dormite una siesta, papi. Colorete para la Mayra, si le falta amor propio, cualquier mamarracho te engancha y hay química y es todo de colores. Y para el mamarracho, ¿te das cuenta más allá de todo lo dicho? Algo más que buscó a la ex del amigo, impresentable, Colorete. Bueno, no entendí nada, Brian, pero no importa.
2: Claro, sí,
0: Colorete,
2: sí.
0: Decir a la Mayra que huya, que corra, que se esconda, que ni por más dulce que sea el tipo se enganche. Porque debe ser terrible cafizo. Que después puede encontrar a alguien mucho mejor y que le ayude con todos los aspectos. Muy bien. Mayra, es como te dijo el doctor recién.
2: Hay unanimidad.
0: Todo el mundo.
2: Estamos,
0: viste,
2: todos para el mismo lado.
0: Estoy con Mauro, el taxista, aguante el amor, dice la mica, llueve. Llueve para canciones románticas. ¿Está lloviendo?
2: Mirá vos.
0: Pero mica, ¿te enamoraste del taxista? Aguante. Me dice Mayra, tranqui, ya llegará. Por el tema de la vibe. Creí que te habías enamorado del taxista.
2: Que está bien, lindo. ¿No? Pero.
0: Sí. Bueno, la. No está nada mal, por supuesto, una historia de taxi.
2: Por supuesto.
0: Una historia de taxi, bien de Arjona, ¿eh? Bien de Arjona,
2: sí,
0: lindo. Colorete, la Mayra no será la bipolar encubierta. Salí de ahí, maravilla. ¿Cómo vas a poner ese temón de Jiménez? Ya se agárrase de la peligrosa, dice el negro. No. No la nombren porque va a aparecer.
2: La
0: bipolar. Así.
2: No, que hizo nada.
0: Sí, pero se la agarra con alguien.
2: Ni siquiera apareció.
0: Pero es bipolar, se va a encular con alguien. No la nombremos que está todo bien, aparte con el amor. No está bien la bipolar.
2: Bueno.
0: No encaja.
2: Ni siquiera habló para que le pegues.
0: Pero tengo miedo que me cuente alguna experiencia. Déjenla, no la hagan acordar nada. Otra que también está esperando. Ya va a llegar.
2: Mirá la cola matadora.
0: Mirá la cola matadora. Tanto tiempo. Y ahora Walter todo el día. Walter. Me tenés podrido con Walter.
3: Están ahí.

0: a los chicos de los Ferrari, señores, con sus invitados. Esto es Cuartetito. Cuarteto, cuarteto, cuarteto. Cuartetito, cuartetito, cuartito.
1: Se me enganchó.
2: Está perfecto.
0: Che,
2: mañana el día del cuartet.
0: Me voy directamente con este mensajito de la Mayra a la tanda. Le contesto, mi queridito Núñez.
2: Bueno. Sí, sí.
0: La Mayra, ¿eh? Me divierto, obviamente, pero ¿qué les puedo decir? Soy una mina romántica.
2: Muy bien.
0: Me rompo el lomo para tener lo mío.
2: Perfecto.
0: Por ahí me gustaría tener a alguien con quien compartir citas, cositas lindas, regalarle cositas lindas, compartir momentos, hacer planes.
2: Muy bien.
0: Hace 4 años me separé del... Uy, se ve que no tiene un buen recuerdo. Y porque hice del cacas.
2: El cacas.
0: Bueno. Ahí no malo.
2: Pero no es tan fácil.
0: No, metamos
2: kilo. El cacas está.
0: Tardé 2 años y unos meses en salir con alguien y de ahí nada sincero me ha pasado. Pero bueno, en algún momento irá a tocar. Mientras tanto seguiré metiéndole lo mío, construir mi casita, darle lo mejor que puedo y más a mi hijo. Y bueno, y gracias por escucharme. Vos sabés, Mayra, que sos la paciente predirecta doctor Yanola.
2: Sí.
0: Nosotros vos sos ya una prima nuestra. Sos prima hermana nuestra.
2: La prima Mayra.
0: Sí, es tu tía. Vos sos sobrino mío.
2: Bueno.
0: Es la tía Mayra.
2: La tía Mayra.
0: Y ella es mi prima. Sí, no sé.
2: Es raro,
0: chico. Pero sí. Armemos una familia.
2: Sí,
0: armemos una familia
2: qué
0: linda. Sí, Anita dice, pobre Mayra. Bueno.
2: Ya va a llegar, Mayra.
0: Ya va a llegar, Mayra. No pasa nada.
2: Tranquila, paciencia.
0: Está todo bien. ¿Vos estás feliz, Mayra? ¿Sos feliz? Bueno, ya va a llegar. No todo llega cuando uno quiere en la vida.
2: No.
0: Llega cuando se tiene que llegar.
2: Y cuando uno menos lo espera.
0: Claro, totalmente. Frases que nunca se han dicho.
2: No, jamás.
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2: Ya lo tenés.
0: Deja. Para.
2: Sí.
0: Vi la camiseta argentina, me ilusioné. Ya lo tenés.
2: Ya lo tenés.
0: Rodrigo De Paul. La puta madre.
2: Bueno, cambiamos a De Paul, gente.
0: Repetí.
2: Lo tenemos De Paul, repetí.
0: Deja. ¿Qué lo parió?
6: Crepin de Atá.
0: Culpa de Vanessa
6: Senegal.
0: De Banda Mix. Todos estos.
6: Uy,
0: culpa de esto.
6: Sí. ¿Puedo decir el nombre?
0: Sí.
6: No. Medi Taremi, de Irán.
0: No lo tenemos. Estoy bajoneado. Sí.
6: Ah,
0: da.
6: Festeja por Taremi, aunque
0: bueno,
6: sea.
0: Qué sé yo. ¿Y este de dónde salió? Este Mudao.
6: Culizo Mudao.
0: La cara de Mudao tenés.
6: ¿Qué culizo?
0: Estamos diciendo. No lo tenemos este.
6: No lo tenemos. No, no, no.
0: Bien. Bueno. Tercer paquete.
6: Gracias, De Paul.
0: Pero vi la camiseta de Argentina, era De Paul. Vos podés creer que lo parió. Bueno. Vamos.
6: Usnidin Alikulov.
0: Alikulov. Bueno, ¿cómo te fue?
6: De Uzbekistán.
0: Alikulov. Sí, bueno, muy bien. Qué lindo.
6: Unai Simón, el arquero de España.
0: El arquero de España. Bueno. Muy buena onda el pibe, me gusta. Sí, no lo tenemos.
6: Mohamed Ani.
0: Ya lo tenemos.
6: De Egipto.
0: Ya lo tenemos.
6: Richie Larea.
0: De Canadá. Canadá. Lo tenemos. Parece, ¿te asustado,
6: Un poco, ¿no?
0: Sí, se ve que. Sí. Dios mío.
6: Bueno, Jo, nos tocó Jo.
0: Nos tocó Jo, porque el nombre de Jo es más difícil que la tabla del
6: de
0: 34.
6: Sí,
0: menos, sí.
6: Sí. No hay forma.
0: Bueno, ¿qué viene? ¿El último?
6: El último,
0: sobre. Último paquete, señores, recen por nosotros.
6: Diogo Costa.
0: Ah, me gusta.
6: De Portugal.
0: De Portugal, sí, buen jugador, sí.
6: Sardar Azmoun, de Irán.
0: Este es bravo, Sí. Bravo, bravo para la gallina noche, sí. Bueno.
6: Jackson Irving, de Australia.
0: Este tiene una cara de casaco cocodrilo que da miedo. Mira, mira, mira, mira. Este lo ven, sí. Dale.
6: El logo.
0: De Suecia.
6: De Suiza.
0: De Suiza.
6: Sí.
0: Qué feo, ¿qué?
6: Sí, está medio fulero.
0: Oh,
6: y las mascotas de nuevo, ya las tenemos.
0: Qué
6: tenemos
0: desastre,
6: un
0: por Dios.
6: Tenemos.
0: Mamadera. Bueno. La señoras y señores, ponemos la palabra sala. Se van a la sala del rey con Fernando Bradis y el rey Pelusa el sábado. Listo, dale que te la regalo. Los primeros, vamos, que lo parió. Estamos como la Mayra en el amor, nosotros con la figurita, papito querido. Avisa, Panini. Si no querés que nos llenemos, avisanos, así nos perdemos tiempo.

0: es necesario, no.
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0: Mi día de fiesta, señores. Chocolino con la Pepa. ¡Ay, amor! ¡Dale que nos vamos! 11 minutitos. ¡Tiene que te da cariño! Mi día de fiesta, amor. Yo sé que vivo con vos. Mi día de fiesta son las que viví contigo. Mi Dios de fiesta.
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0: una mamacita que no quiero.
1: ¿Y lo canta otra, Charango?
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0: No se ve. 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
1: En modo avión, avión, avión.
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0: contention. Mettez-vous con la suspension. De la vacancia,
1: pero que vienen a comprar sustancia.
0: Bueno, che.
2: Mala fama no le decís nada. Amigo de artista, se lo decís.
0: No, no, pero mala fama tiene esa.
2: Por favor. La misma.
0: Sí. No, amigo de artista es lo peor que le pasó a la música.
2: Los dos hacen lo
0: pero
2: mismo.
0: Si habla igual el chico de mala fama.
2: Y sí,
0: el de mala fama habla todo así.
2: Todo el tiempo lo imposta.
0: No habla así porque está así y no tiene. Canta así de esta manera.
2: Imposible.
0: No, no. Mala fama al lado de amigo de artista es Plácido Domingo, así te lo digo. Bueno, señoras y señores. Vamos despidiendo, ha llegado Celeste Pereira. Me había olvidado de contarles.
3: Hola, colorete.
0: Antes de darte las buenas tardes, querida, que hoy nace Manuel Belgrano, en el año 1770. Abogado militar, creador de la bandera argentina.
3: Hoy nacía Manuel Belgrano,
0: por las dudas, digo, qué sé yo, les voy tirando algunas cositas para darle un poquito de...
3: Para educarnos
0: a la mesa del gol. La cadena del gol, sí. Bueno, nada, ¿cómo anda, nena? ¿Cómo está fuera?
3: Porque soldado también.
0: Oye, sí, ya lo dijimos. Hoy es el día del soldado. Hoy es el día del soldado. ¿Querés más día? Que es el día del running, de la bicicleta. Día del sommelier. Día de la sidra, día del sastre,
3: me gusta
0: del
3: sidra.
0: Macarrón de chocolate, del huevo, ¿qué más?
3: ¡El huevo! Sí, mira
0: el huevo. ¿Cómo te gustan los huevos?
3: Cuando son fritos,
0: sí.
3: bien mojadito, bien jugoso. Ay, qué rico, hace mucho que no como huevo frito. Bien aguado, pero...
0: No, la verdad es que en Pasco no llevo el huevo aguado, por eso pregunto, no.
2: Cuando sale lo amarillo, claro, y se queda todo agüita.
3: La yemita, pero viste que no se salga de la canastita, digamos, del huevo. Cuando vos lo pones a freír, que quede crocantito afuera.
0: O sea, que lo amarillo quede redondo y que lo blanco quedó.
3: Que lo amarillo quede líquido.
4: Claro.
3: Lo blanco quede bien crocante.
0: O sea, que el huevo
2: ¿Hablan en español en Pasco, no?
0: Que el huevo sea frito, nena. O sea, frito. Que cuando vos le pongas el coso...
2: Pero a veces se seca se la parte del medio. Tiene razón la chica.
0: Que seca el huevo frito, porque no tiene idea, no sabe ni prender una hornalla. ¿Cómo va a secar un huevo frito? No se seca el huevo frito.
3: No lo saben hacer.
0: Bueno.
3: Yo no lo sé con
0: los huevos. Ahí está.
3: Qué rico.
0: Claro, así, como tiene que ser. Y tiene que tener las puntas de la yema quemada, crocante.
3: Clara.
0: De la clara.
3: Rico.
0: ¿Qué es lo blanco? ¿La clara?
3: La claro.
0: La clara tiene que estar quemada. La clara tiene que estar quemada.
3: Sí.
0: Pero quemadita. Bueno, que se por ahí se me pidiste. El hombre nuevo, vio que los huevos. Lo di a poquito. El otro día hice.
3: Ah, bueno.
0: No, pero yo huevo frito puedo comer. Sí.
3: Huevo duro, tranqui.
0: Le dije que me gustan los huevos. Revuelto. Duro. Relleno. Vino Mauricano ahí y me hizo acordar que relleno. Revuelto. Duro. Frito, relleno, poché, como sea.
3: Como sea.
0: Todo lo que tenga que ver con...
3: A mí el huevo duro me cae mal, pero lo como.
0: ¿No lo partís al medio, le pones sal y te lo comes con la mano?
3: Para desayunar por ahí.
0: ¿Ah?
3: Sí, antes de ir al gym, es buena rutina.
0: Ah, bueno. Va al gym, Pampita, obvio. Ahora. Bueno.
3: Siempre fui al gym. Hace 2 años, 4 años.
0: Está bien, sí, pero hace 6 meses que lo vení canjeando.
3: Claro.
0: Cuando estaba en la ranchada no canjeaba nada. Qué lindo. Y espera, los ganadores de Fernando Blades, y nos vamos. Mientras tanto, chicos, ya empieza la cadena. ¿Qué tema hay de hoy para la cadena del gol?
3: Y hoy tenemos entrenamiento abierto de la selección argentina.
0: No me diga, ¿hoy puede entrar Cocolo al entrenamiento?
3: Exactamente, va a estar desde allá. Y bueno, toda la información deportiva de lo que hay, ¿no? Del fútbol de Córdoba que queda. Y algunas perlitas como siempre.
0: No le falten más el respeto al ingeniero Gutiérrez con la prenda de vestir que traiga.
3: Nunca le falte el respeto.
0: Tené cuidado, porque estos
2: todo,
0: pibes...
2: Todo lo contrario.
3: Al contrario,
2: lo halagamos.
0: Me parece que ustedes lo alaban que mofándose. Ayer trajo una camisa, ya no olesca el ingeniero Gutiérrez.
2: Sandro dijo...
0: Bueno, pero digo, yo también soy de esa...
2: Yo nunca te vi con camisa.
0: Bueno, porque a veces me pongo camisa y a veces no. Che, los ganadores para Fernando Blades, y nos vamos, y los chicos arrancan ahora en un ratito nada más. Sí, ya se va para la cadena del gol nuestra querida y mismísima Celeste...
2: Quintana Pereira.
0: Quintana Pereira.
2: Sí.
0: Lisa Almada, 582... Inés Díaz, 289. Documento, van a la sala directamente el sábado con Peluso y Gladys, llevan un acompañante porque vale doble. Lisa Almada, 582. Inés Díaz, 289. Chau, pibes, será hasta mañana, ¿eh?
2: Chau, chau.
0: Gracias, gente. Ya viene la cadena del gol.

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7: No es Juan Chope.
8: Ya lo va a contar Fede Borrero en un ratito nada más. La escucharon a Celeste recién en el pase con el colorete, que es el defensor número uno del ingeniero Gustavo Gutiérrez.
9: Sí, señor.
8: De hecho, lo tiene jugando en su equipo de los populares hace cuánto tiempo.
10: Oh, y con el semáforo.
8: Colorete, con el semáforo, claro. Y el colorete viene diciendo que las camisas del ingeniero también son su estilo. Ah. Es decir, el de Gianola.
9: Son gratis, digamos.
8: Los identifico. No,
9: no, bueno, es el estilo de Gianola. Ingeniero Gutiérrez, bienvenido.
11: Pero tenés que tener una estampita todos los días darle un beso cuando antes de irte a dormir. Claro. Y ahora lo criticas que va de manga.
9: No hay plata para estampita.
8: Hoy
10: muy
8: un día lo vamos a invitar.
10: Hoy muy sobrio el ingeniero.
9: Me encanta, un azul.
10: Sí, un azul.
9: Un azul, Mauri.
11: Sustancia.
8: Sí.
9: Y para todo el mundo. Para toda la gente que no puede el detalle de la camisa, es que tiene los botones escondidos.
10: Claro.
9: Tiene los botones escondidos. Me encanta.
10: Sí, sí.
9: Un color azul.
8: De Alendelón, podría ser.
9: Claro.
10: Un target.
8: Estilo de Alendelón.
10: Sí, un target.
8: Ayer era Sandro, hoy es Delón.
10: Sí.
8: Qué bien, el ingeniero, que siempre nos deja pensando con algún título, ingeniero.
10: Vos sabés que tengo la táctica que aplique Scaloni. Pero tiene más de 100 años la táctica. Enseguida lo explicamos. Él aplica una táctica, pero que tiene más de 100 años. Enseguida lo explicamos.
8: Me quedo pensando.
10: Y tengo otro técnico, si nos da el tiempo, que le dio vida a un equipo, pero enterró a otro equipo.
8: Le dio vida a uno, pero enterró
10: pero
8: a otro.
10: Enterró.
8: Ah, vino filoso el ingeniero.
10: Sí, sí.
8: Les dije ayer sobre el cierre que nos mejora el programa. Ya recordamos, Celeste, lo de la camiseta. Hay gente anotándose de a miles. Pero antes quiero leerte este mensaje. Dice Mica Isaías. ¿Será Isaías?
9: ¿Qué
8: porque dice?
9: Porque
8: dice, o puede ser Micaela también. Bueno, no importa.
9: O Celeste, Micaías.
8: O Micaías. ¿Existe ese nombre?
9: Sí. Hoy existe cualquier nombre, ¿eh? Hoy existe cualquier nombre. Sí. No, sí.
8: Celeste cada día más linda.
9: Oh, bueno.
8: Y Eduardo dice, la gitana cada día más diosa.
9: Bueno.
8: Es que el gimnasio
9: claro.
8: Se está notando.
9: No, sí, hace rato.
8: Más lo que la naturaleza ya...
9: Cócolo, me va a hacer poner colorado.
8: Por favor, el sorteo, Celeste, salgamos de acá. ¿Cómo hacen los oyentes para ganarse la camiseta de Argentina?
9: Ponen nombre, apellido, tres últimas cifras del DNI, la palabra camiseta, y tienen que prestar atención porque durante el programa, en cualquier parte del programa, vamos a dar un nombre de un jugador. El viernes, entre todos los que se anotaron, vamos a sacar un nombre de sistema, lo vamos a llamar por teléfono y por lo menos, como mínimo, dos nombres tiene que decir. ¿Lo dije bien, Roberto Prato? Perfecto, me levantó.
12: Me hace pulgar para arriba.
9: Me hace pulgar para arriba y eso dice todo. ¿Te parece? Vamos a la música, Mauri.
8: Sí, de la mano de Diego Barrios Durán. Espectacular. Diego con la música, la verdad, ayer la clavó al ángulo impresionante con lo de Brice. Estuvo muy bien. ¿Y ahora?
9: ¡Lluvia!
8: ¿Me dejará cantar la gente acá?
9: No,
12: por favor, no lo arruinen.
9: Está bien.
12: Lo van a echar.
9: Acá te
12: va. Hay miles de documentales de latinos presos allá,
10: claro, ojo. Hay seguridad.

0: ¿Puedo elegir el temazo del cierre hoy?
1: Pero claro que sí.
0: Pido permiso.
2: Reina de Democracia.
0: Sí. El programa, ¿no? El ingeniero. El primer programa lo
2: claro,
0: ¿no?
2: Claro.
1: Sí, es verdad, es verdad.
0: ¿Me dejan?
2: Bueno, sí, por favor, cómo no.
1: ¿Qué será hoy para Coco, no,
0: Ya que están buenos, ¿podemos repetir el nombre del jugador que dijo Roberto ayer?
3: Hacia
0: no,
3: Cuba.
1: Para mí no.
2: Ninguna
1: no,
2: manera.
4: No sean tan mal.
1: Solamente podemos decir que dijo el nombre de pila. Dijo Roberto, con el nombre de pila la gente se va a dar cuenta. No. Que
2: el nombre de pila dijo.
1: Nombre de pila. No.
0: Ya atentos hoy porque en cualquier momento nombra otro, ¿eh? Atentos. Porque tienen que recordar a 2 de 4 como
3: es muy fácil.
0: Muy fácil. Acuérdense de mandar la palabra camiseta al mensajero, nombre, apellido, las últimas 3 del documento. Es probable, Roberto, que en algún momento tengamos información que mucha gente estaba preguntando. Ayer hubo consultas. ¿Qué pasa al final con la definición de la Copa Córdoba? ¿Puede haber alguna precisión, Robert? ¿O no?
2: La idea es jugarla, ¿no?
3: Sí, pero no se sabe.
0: ¿Quieren jugarla?
3: ¿Fecha? ¿Hay fecha? ¿Hay fecha ya?
2: Posiblemente.
0: Belgrano quiere jugar, Instituto quiere jugar,
5: sí, Fede. Sí, también. Sí.
2: Pero.
5: El tema es quién la va a jugar. ¿Qué jugadores van a jugar?
2: Uh-huh.
5: Desde
0: el plantel.
5: Claro. Desde el lado de Instituto, a mí me dicen. Difícil que jueguen los titulares de primera división.
2: Claro.
0: Difícil el equipo de primera. Y Belgrano Maxi, o sea, ¿qué idea tiene?
5: Tiene que poner de acuerdo.
6: Pero no entiendo, tienen 2 semanas para que van a estar en un trabajo de pretemporada. Y el mundial, ¿cuándo termina? 19 de julio.
0: Y están... Mes y medio,
6: claro.
0: Pero aparte,
6: Mauri, para el otro certamen, ten en cuenta que la final del Mundial del 19, la fecha, suponete que comience 25-26. Tienen 14 días después en vicecampeonato. Insólito.
0: Pregunto esto. Saquemos lo deportivo de lado. Porque después empiezan con que no, la pretemporada, porque la preparación, porque venimos en etapas distintas. ¿Se acuerdan que esa era la excusa de siempre?
2: Sí, pero...
0: Están en etapas distintas de la pretemporada. Saquemos eso. Si jugaran, suponiendo, a 15 días del arranque del campeonato, ¿ustedes creen que llenarían o no el Kempes, Instituto y Belgrano haciendo un amistoso?
6: ¿Qué te parece?
2: Sí. ¿Qué día?
0: ¿Tienen alguna duda?
7: Depende del precio de la entrada.
5: No, sí.
7: Para esa misma altura tenés que renovar el carnet de socio. No viene para toda la gente.
5: Ponele que no llenen, pero 70% sí.
7: Sí, sin duda. Sí.
0: Yo creo que lo llenen.
2: Aparte no conviene poner un precio con una cifra exorbitante, un algo muy loco.
7: No, por eso, sí.
2: Claro.
7: Si es tema, accesible,
0: con
7: sí.
0: Las ganas es... que la gente va a tener dentro de un mes y medio de ver jugar a su equipo... Para mí lo llenan.
2: Pero vos imaginate que terminaron los dos de jugar el sábado.
0: El mismo día.
2: Claro.
0: Mismo día.
5: El tema
0: mismo
5: es
0: día.
5: Que...
0: Suponete...
2: Sábado 30. Fue 30, ¿no? Sí, 30.
0: Sí, 30.
2: Claro.
5: El tema es el...
0: ¿Qué sé?
5: Es que el que pierde... ¿Qué pasa?
0: No, y Fede...
2: ¿Vos crees que el hincha
0: de
2: Belgrano va a decir algo
0: porque
2: pierde la copa?
5: Y Belgrano no.
2: Está raro, Fede, ¿no?
5: No, pero ¿están dispuestos a pagar el precio de perder un clásico 1 o 2 semanas antes de que arranque el torneo?
0: ¿Y la que pueden llegar a juntar también con la recaudación?
5: Sí, pero acordate que...
7: Pero que piensen en la gloria de ganarlo.
2: Pero ayer dijiste... Pero yo no lo entiendo, Morelo. Ayer dijo que Diego Flores era un poquito más que el Chulo Riboira en Instituto. Y ahora porque pierde un clásico de Copa Córdoba se va a ir.
5: No,
0: Quítala, defendelo. Defendelo a Morelo, por favor.
1: Lo que yo no estoy viendo a Morelo es que trajo despeinada las cejas.
2: No, ya venido eso.
1: Es el miedo.
0: No me diga que Morelo no se perfila las cejas.
1: No, sí, las tiene perfectas. Solamente que le faltaba peinar. Estaban peinar. Durmiendo para el otro lado. Lo agarró el viento. Y eso que la que viaja en moto soy yo.
6: Digo, pensar, Mauri, que la Premier League juega el primer torneo del año en Wembley antes del inicio de la temporada. ¿Vos te imaginás si lo jugaran en el Liverpool y el Arsenal?
0: Y vale,
6: que Arteta dijera, no, voy a jugar con suplentes. Y el Liverpool hiciera lo mismo. Porque para ellos el inicio de temporada, para darle jerarquía a lo que vendrá, estos muchachos no saben que la Copa Córdoba le da jerarquía al torneo que van a empezar en primera. O sea, lo quieren jugar con reserva. Vos sabés que no entiendo yo. Sí, porque, pero que... tienen, pero los equipos tienen un estatus deportivo que tienen que defender. El estatus deportivo se tiene que defender. La Copa Córdoba...
0: Lo dice el ingeniero Gustavo
6: Gutiérrez. Un torneo que tiene... Si no tiene estatus, si no le dan estatus los equipos, que no la jueguen más.
0: ¿Quién se lo va a dar?
6: Pero claro.
5: Pero exactamente. Si jugara seguido, te entiendo. Razón. Pero acá, sí. Viste que no se usa jugar los clásicos de verano.
0: Está negado, Borelo, pero... Celeste.
5: ¿Se acuerdan de la vez que Instituto jugó con Racing? Que jugaron verano, tercero, Instituto Racing. ¿Se acuerdan? Cuatro se comió Instituto.
6: Sí, pero llenaron el campo.
5: Sí, pero...
6: Llenaron el campo.
5: Y los hinchas casi lo matan a Bobaglio.
1: Pero se
5: después terminó ascendiendo.
1: Sí, bueno, mira.
0: Escuchalo como cabo.
1: Llévatelo un ratito, Diego. Llévatelo un ratito.
0: Dale. Antes que se nos entristezca más, Borelo, ¿no?

0: Renato de Cadena 3 y Radio Popular le habla. ¿Cómo anda?
1: Bien.
0: ¿Pido lo pongo?
1: Sí, señor.
0: Por supuesto, sí, señor. En la pop. Escuche, Pío, ¿lo podemos sacar un minutito al aire? Para...

0: nosotros desde Córdoba capital, mientras Mauri está allá en Kansas. Mauri querido, te digo, acá un día me preguntaste hace Mauri. Rato, no te respondí.
1: Sí.
0: Hace un día pegajoso con pegajoso. La lluvia. Está bastante molesto para manejar.
2: Con la lluvia.
0: Mucha humedad.
1: ¿Qué
0: mucha
1: dice?
0: Humedad.
1: Desatento. Desatento, como, Prato, ¿qué pasó?
3: Como deben haber escuchado en el tema.
0: Cerrate la nota.
3: Lo tengo al presidente de la Federación Cordobesa de Fútbol.
1: A Pío
3: Beltrán.
1: No pensé que era por privado.
4: No.
1: Está escuchando la radio.
4: Esto es radio verdad.
3: Lo está escuchando, sí. Hubo un problemita ahí, se filtró, pero no dijimos nada malo, ¿eh? Lo estábamos
1: para
3: saludando.
1: Que no quede duda, Pío dijo que escuchaba la popu, así que...
3: Sí, señor. Me dijo, a puro cuarteto estamos. Así que lo
1: a puro cuarteto.
3: Lo podés saludar a Pío.
1: Pío, ¿cómo le va? Buenas tardes. ¿Se sabe cuándo se va a jugar la final? ¿Se va a jugar?
5: Sí, hemos acordado con los presidentes de jugar el día 12 de julio a las 16 horas, estadio a definir, porque bueno, nos faltan aún determinar algunos detalles de logística y demás para saber qué estadio vamos a utilizar, pero sí está confirmada la fecha de la gran final de la Copa Córdoba, que bueno, venimos postergándola por razones obvias, por supuesto, y a Dios gracias han sido buenas las razones y estamos disfrutando de esta Córdoba que cada vez se hace más grande y cada vez deportivamente estamos más arriba.
1: O sea que está confirmado, solamente falta saber el estadio. ¿Hablaron algo de con qué equipo jugaría cada uno, Pío, o eso lo resuelve cada club por su lado? Digo, si juegan con la primera, si juegan con la reserva, con juveniles. No,
5: es lo que disponen ellos, pero en principio lo que está establecido es que, según nota enviada por los presidentes en su momento cuando solicitó la postergación, que iba a ser con los jugadores titulares que tuvieran disponible en ese momento, por supuesto.
1: Bien, muchachos, ¿alguna consulta para Pío? Creo que está confirmado, ¿no? La noticia del día, me parece. Final entre Instituto Belgrano o Copa Córdoba.
2: Con los dos públicos, Pío, ¿no? Sí.
5: Sí. Perfecto. Es esa, por eso falta ultimar detalles, por eso queremos ver bien dónde se va a realizar y demás, para que tengamos la posibilidad de disfrutar todo. Bueno, un domingo de fútbol importante, pero creo que esto le da a la Córdoba, como ya le viene dando, cada vez más satisfacción. Y bueno, creo que jugar una final de la Copa Córdoba, de este torneo nuevo y novedoso que se ha llevado adelante, para nosotros es una gran satisfacción y pone a Córdoba cada vez en lo más alto del podio.
4: El Pío decía recién, lo ideal sería Kempes, ¿y si no?
5: Si no, sorteamos los estadios.
4: O sea, sortea el local entre Belgrano o Instituto acá.
5: Así es.
4: Esto ya ha hablado con Artime y con Cavagliato, confirmado.
5: Confirmado con los dos presidentes, sí, soy yo.
1: Excelente, Pío, gracias, un abrazo grande.
5: No, gracias a usted por el acompañamiento, un abrazo, chau.
1: Hasta le metemos primicia bien. Celeste a la cadena del gol bien. En la popu. Tomá, saca el ángulo.
4: 12.
1: Confirmado. Hay que esperar el estadio nomás. Dale, Dieguito.

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0: Yutiel, el que está abriendo este bloque, hora 17:31 minutos en todo el país. Mauri, la gente se comunica, se comunica, sí. Y hay pregunta para el ingeniero también. Hola, chicos.
1: ¿Hay pregunta para el ingeniero?
0: Sí, señores. A ver. Recordemos a la audiencia que puede hacer una pregunta al ingeniero, por favor, para el análisis.
1: Pregúntele al ingeniero, a ver.
0: Voy a leer, en el próximo mensaje lo tengo para el ingeniero. Hola, chicos, hola, equipo, porque este mensaje es muy hermoso. Gracias por la buena onda y la compañía. Les cuento que los escucho desde la cama. Me dormí una siesta y puse la alarma solo para escucharlos, Me encantó.
1: Qué bien.
0: Me encantó.
1: Muy bien.
0: Cele, sos una rosa. Ay, Dios.
1: Epa.
0: Entre
1: medio.
0: ¿Entre
2: Cardo,
0: qué?
2: Perdón.
0: Yo lo voy a leer. Yo lo voy a leer tal cual. Cele, sos una rosa entre medio de tantos cardos.
1: Sí.
0: Y abro el consultorio.
1: Pará, aguanta. Porque ya lo dijo el filósofo guatemalteco Ricardo Arjona. O aprendes a querer la espina o no aceptes rosas.
0: ¡Ay, qué romántico! Está con... ¡Ah, esta es la playlist que se llevó a Estados Unidos!
3: ¿No fue Fran Herrera? Pensé que eran los Herrera.
0: Y dice...
1: No, los Herrera, no, no.
0: Abro el consultorio de preguntas para el ingeniero. ¿Las reformas en el fútbol se hacen por caprichos de la FIFA o es por consenso entre los de la Federación de Fútbol?
4: Me imagino que se refiere a los cambios reglamentarios, que solo son potestad de la International Board, que es la que regula los cambios reglamentarios. Los entrega a cada federación y cada federación los instrumenta. Ya vamos a dar, cuando esté llegando los partidos del Mundial, todo lo que hay que saber en lo que es el cambio reglamentario. Perfecto. Pero la International Board, digamos que es la ama y señora de todo el tema reglamentario.
0: Perfecto, perfecto. Gracias, ingeniero.
1: Por favor.
0: Que, bueno, cualquier consulta de los oyentes para este consultorio del ingeniero está habilitado, por supuesto, el mensajero de la radio.
1: Por supuesto, 24-7. Les doy un truquito. Celeste recién contó cómo era para ganarse la camiseta de la selección argentina. Tienen que mandar la palabra camiseta, nombre, apellido, las últimas tres del mensajero, del documento al mensajero.
0: Sí.
1: En el chat del YouTube.
0: Sí.
1: En el chat del YouTube hay algunos que están dando la pista del nombre que dijo Roberto ayer.
0: Oh. Sí, lo vi.
1: Si van a ver los mensajes, lo van a encontrar.
2: Pero está
1: yo
2: vivando.
1: Quiero ayudar.
2: Está vivando Gil.
1: No, ayude. No, ayudemos a
0: la camiseta de la selección.
2: Por eso.
3: ¿Sabe quién le manda saludos?
2: ¿Quién?
3: Julián.
1: ¿Quién? ¿Qué es Julián?
3: ¿Maidana? No puede ser más.
1: Bueno, ¿va a decir ahora Roberto el nombre, el segundo?
5: Cuando quieran.
3: Epa.
4: Epa.
3: Pío. Total está al aire.
0: Total está al aire, Pablo.
5: Lo digo por guitarra o por aire.
1: Bueno, mismo, total. ¿Querés que lo llamemos a Pío y le
5: decimos? Listo, lo digo.
0: Diga.
5: Ayer dijimos que con el nombre era suficiente.
0: Sí.
5: Bueno, en esta oportunidad con el sobrenombre suficiente.
0: Ay,
3: bien.
5: Cuti.
0: Ahí está.
1: Vamos todavía. Anoten algunos, los más aplicados, los oyentes más aplicados, anoten, así el viernes ayudan a través del chat del YouTube, ayudan al resto. Sacamos un ganador, tiene que salir.
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13: Sucede, ¿no? Insisto, y para irse a un club, para irse hoy de Belgrano, tiene que irse algo mejor.
4: Sí, claro.
13: Algo mejor hoy es Boca, que busca técnico. Otro no hay.
1: Pero título bueno, hay que fuerte esperar. Que tira Mac. Venimos... con títulos fuertes hoy, ¿eh? La verdad, la cadena del gol. Estamos en Kansas esperando por el entrenamiento de la selección argentina. Ya están subiendo la mayoría de los colegas al primero de los colectivos que los va a llevar, donde en un rato abrirá las puertas el técnico y se podrá ver un ratito, 15 minutos de la práctica, y ya después están viajando para el sábado jugar el primer partido amistoso. Mañana creo que habla Scaloni en conferencia, mañana o el viernes hablará el técnico de la selección argentina. Nos están reclamando, Celeste.
0: Sí.
1: Música.
0: Cosa. Música, que queremos música. Sí. Los oyentes quieren música. A ver qué tenemos ahí, Dieguito.
1: A ver qué tenemos.
0: Y que lo cante con coro.

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1: Caminar me pone las pilas, puedo pensar, por eso a veces salgo a caminar.
2: 15 minutos no separan de la hora 18 y del fin.

0: además de participar, también se quiere saludarnos. Hola, quiero participar por la camiseta y soy como Prato, no tengo chance, dice Carlos por acá. ¿Qué pasa, Pratito? ¿No tiene
1: abrazo
0: chance?
1: Grande para Matías, que nos vuelve a saludar. Eduardo dice que el Edu Barrio Durán, no diga eso, por favor.
0: Igual,
1: Eduardo,
0: igual este se llama Diego. Este claro, se llama
1: sí,
0: Diego.
1: Sí, pero bueno.
0: Claro.
1: El otro, sí, no. Sí,
0: o, sí, hola.
1: No.
0: Hola, gitana pirata, me dicen por acá. Yo no soy pirata.
2: Te adoptaron, no hay nada que hacerle.
0: Qué bueno está el programa como siempre. Saludos a los muchachos del deporte y me quisiera ganar la camiseta de la selección. Los escucho todos los días en el taxi, dice Miguel. Bueno, a seguir con la consigna.
3: Cocolo, correte, ahora, te taparon, Cocolo. No, te pusieron un tipo del frente.
1: Están entrando los colegas, claro, y ahí justo tienen que pasar el control. Hay que pasar un control y después seguir. Ver, yo todavía no lo pasé porque tengo que sacar todos los equipos, tenés que mostrar todo lo que llevas en la mochila. Y una vez que mostraste que todo...
0: ¡Córrete ahí! ¡Llevo!
3: Ahí se fue.
0: ¡Auch!
1: Es que ya se va a ir en un ratito. Termina de mostrar todas las cosas y se va.
3: Está bien.
1: Gracias a la gente que nos escucha en el YouTube. Abrazo grande para Solcita, para Martina Aguirre. María Rosa nos escucha siempre. Un saludo grande para Benjamín, prendido a la sintonía de la radio. Abrazo para Charlie, que le avisa a Prato que estaba saliendo al aire. Sí. Lucas Molina lo manda a Prato a peinarse el flequillo. No. ¿Cuál es Prato? Pregunta Carlos.
4: El que habló la sombra.
1: Recién.
0: Buenas tardes, acá andamos chambeando, sí.
1: ¿A quién está chambeando?
0: No, de la gente, mientras escuchamos el programa. Para mí, Almirón sería el DT ideal para Talleres. Participo por la camiseta, dice David.
1: Hablando de Talleres, Nico Núñez prometió un nombre. ¿Un nombre que interesa?
2: Sí, señor. Me llegó desde Buenos Aires la data de que Talleres preguntó, consultó, fue a buscar. Esto, como decimos siempre, no quiere decir que esté hecho, no quiere decir que mañana va a estar entrenando en el CARD, no quiere decir nada de eso, pero hay un interés por un defensor central. Acá ya entro en el terreno de la opinión. Para mí, uno de los mejores de la Liga Profesional Argentina.
1: ¡Epa!
2: Y ofreció como parte de la negociación, como parte del negocio, a dos de los futbolistas que están en la lista de prescindibles que dimos el otro día.
1: Ajá.
2: Estos dos futbolistas son Guido Gabriel Herrera y Ulises Ortegoza. Y el futbolista que interesa es de San Lorenzo, y ya a esta altura todos lo sacaron, es Johan Romagna.
1: ¿Romagna?
2: Sí, señor.
1: ¡Epa!
2: Sí, señor. Interesa en Talleres, como parte de la negociación Guido y Ulises Ortegoza. Veremos si se hace o no. Insistimos en esto. Es simplemente fuerte, un interés. Es simplemente
5: aparte
2: una negociación
5: líder,
2: abierta.
5: Aparte líder, aparte de buen defensor, líder.
1: Está necesitando ingeniero.
5: Claro,
1: Talleres, un jugador así.
5: Ahí, sí. Urgente.
2: Justamente lo que... el análisis que sacabas vos, ingeniero, respecto a esta lista de prescindibles es la búsqueda de cambiar los liderazgos.
5: Claro.
2: Bueno, sería una buena oportunidad con Román.
6: Entonces Catalán se va también.
2: Catalán estaba dentro de las listas de prescindibles también.
1: Sí. Era uno de los que podía salir.
6: Perdón, Talleres, Palomino. ¿Qué va a jugar? 16 partidos solamente. No tiene Copa Argentina, no tiene otra competencia. ¿Qué juega?
2: Claro, jugará el torneo clausura en busca de clasificar a torneos más internacionales.
6: Bueno, pero desde arranque,
1: si no
6: puede armar el plantel.
1: Sí. Claro. Exacto.
5: Arranque es eso.
1: Son 16. La idea sería.
7: El tema es que San Lorenzo sea. Disculpa. El tema es que San Lorenzo, si hay algo que no necesita, es un arquero.
2: Sí, en ese sentido me dijeron que por ahí Orlando Gil saldría a modo de venta. Entonces ahí
1: después
2: sí.
1: Después está la otra.
2: Sí.
1: Que Guido y Ortegoza quieran ir a San Lorenzo.
2: También.
6: Y pero si se quieren ir de Talleres.
1: Porque bueno, se quiere, pero viste que los jugadores eligen a dónde quieren ir también.
2: También, sí.
1: Ahora, ¿mataría dos pájaros de un tiro si trae a un jugador como Romagna y deja ir de buena forma a Herrera y a Ortegoza?
2: Casi, que son tres pájaros, Mauri.
6: Pero ¿bajo qué condición?
1: Tres pájaros
6: de un tiro. Porque si no, Romagna que vale más que el Cuti Romero.

0: Pero...
1: No, pero Romaña vale mucho, Maxi. Yo sé que Guido también, no sé qué tanto Ortegoza, pero Romaña vale mucho.
2: ¿Cuánto vale Guido y Ortegoza? ¿Vale tanto Guido?
0: Lo que lo pague el mercado.
3: Y sí, eso vale.
2: ¿Y cómo fue el semestre, el último semestre de ellos dos?
1: El de Guido, para mí, muy bueno, el de Ulises,
2: muy
1: flojo.
2: Bueno.
1: Sí, los puntos que saca por Guido Herrera.
4: Hay que decir. ¿Habrán notado, Celeste, que viene la conversación hasta que Borelo mete y dice...
5: No. Pero déjenlo expresar.
0: Guido Herrera, por favor, muy buen arquero.
5: Igual está así como...
2: Ha tenido semestres mejores.
5: Está como pesimista, Borelo.
0: ¿Quién no ha tenido momentos mejores en la vida?
4: Bueno, eso también puede pasar. Eso también puede pasar.

0: grande para el amigo Iván, Iván Lescano, que nos está escuchando en La Dormida. Así que un abrazo grande para él. Ya seguimos saludando gente. ¿Qué había dicho Celeste, el ingeniero, algo de Scaloni?
1: Sí, dijo algo de Pedro Borello todavía. Sí, vos sabés que los jugadores hablan del método Scaloni, pero ese método tiene como 100 años. Porque cuando el fútbol empezó era totalmente individual. Era un arquero y 10 que atacaban. El que agarraba la pelota no se lo pasaba a los otros. Esos fueron los ingleses. Después aparecieron los escoceses en escena que empezaron a darse pase. Y es lo mismo que hace Scaloni, si no escuchalo primero a Tagliafico y después a Enzo Fernández. ¿Qué les pide Scaloni?
0: A ver qué dicen.
2: Muchas veces dijo de que hay que juntar pases. Y lo sigue diciendo. Junten pases, que esa es la mejor manera para que se quede el espacio, para que generemos peligro.
3: Como una identidad de juego de sumar muchos pases, de esperar el hueco, de tener paciencia y después la agresividad. El equipo de eso lo hace muy, muy bien.
1: Juntar pases, Mauri, tiene 100 años eso, ¿eh? Es tan simple que a veces lo dejamos en el olvido. Juntar pases, junten muchos pases que aparecen los espacios. Es el método de Scaloni que lo trajeron al mundo del fútbol los escoceses allá por el 1900 y pico.
0: Y a propósito, aprovechamos para citar el documental de Scaloni que está en Flow, muy bueno, de ahí son los audios, ¿no?
4: Método de Scaloni.
0: Buena... El método de Scaloni. El método de Scaloni se llama, ¿no? Sí, sí.
4: Así es.
0: Exactamente. Escucha, Celeste, lo que dice Andrea.
5: ¿Qué dice Andrea?
0: Si algo le faltaba a este programa para ser perfecto, era que invocaran al maestro Ricardo Arjona. Háganlo que quieran. Fede Borello, de Instituto, ¿qué habías prometido, Fede?
6: Bueno, uno que se ofreció a volver, a ver, además de Guanchope, ¿no? Que Guanchope venimos contando hace como un mes que quiere jugar en Instituto, en la Gloria, por lo menos por ahora no. Ahora el que se ofreció o el que dijo, me gustaría volver, estaría bueno, es Guido Mainero. Guido Mainero habló con los colegas de Teis Sports y le preguntaron, Instituto, ¿cómo estás? Es una relación ya cerrada, ya tuvo dos etapas Mainero, y Mainero dijo, no, yo soy hincha, me gustaría, capaz, volver de nuevo. Entonces yo dije, bueno, quizás Guido Mainero. Preguntamos en el club y la respuesta fue imposible.
0: Imposible.
6: Imposible.
7: ¿Por qué? ¿Por lo económico?
0: Lo bajaron rápido, no, no.
6: No, por lo económico no debe ser. Está jugando en Platense, no.
7: Capitán,
6: no, no.
7: Algunas veces, algunas ocasiones.
0: Bueno, no fue buena, lamentablemente. La segunda venida de Guido no fue buena.
6: No, definitivamente no. Y de la Gloria, como no fue buena, se va a Platense, pero después sale campeón. Está jugando Copa Libertadores, tiene octavos de final. Sí, bueno, pero sí, Instituto, sí. No, dicen que no, por lo menos Guido, bueno. Mainero no interesa, por lo menos ahora, en el corto plazo. Bueno, ya van dos entonces, que se ofrecen.
0: Gracias, Fede.
6: Y no.
0: Espectacular. Último ratito, Cele, 5 minutos nos quedan. Acá son las 15:55, ya vamos a entrar al entrenamiento de la selección argentina. Estamos en la cadena del gol en vivo, en directo, por la Popu desde Kansas.
5: No nos queda absolutamente nada. Escucha, Mauri, Cocolo, hace una periodista deportiva, sí, la Celeste, que... pero no la hagas cantar como vos, Cocolo. Sería un desastre.
0: No,
5: a los
0: eso
5: oídos.
0: Nunca. Eso nunca.
5: Participo por la camiseta de la selección, dice Carlos. Atención, porque ahora en estos momentos estoy mostrando para toda la gente que nos está viendo a través de YouTube.
6: Qué buena que está,
5: hermosa.
6: Qué bien le quedaría a Fede Borello.
5: No, me parece Borello, que es mi detalle.
6: ¿En serio?
5: Muy bien. Es mi detalle.
6: No.
5: Mira.
6: No.
5: La camiseta de la selección, para los que nos escuchan en la radio, la tengo aquí en la mano. Qué linda, qué.
7: Es los especial. Detalles están buenos, ¿viste?
5: Los detalles tiene, sí, obviamente, sí. Las tres estrellitas, el parche, mire el parche, claro. El parche.
7: El bordado.
5: El bordado, hermoso,
0: linda,
5: está hermosa, hermosísima. Así que bueno, ¿cómo tienen que hacer? Nombre, apellido, tres últimas cifras del DNI, la palabra camiseta. El viernes los vamos a llamar por teléfono al ganador que elija el sistema y tiene que responder, yo diría, los cuatro nombres que está tirando Roberto Prato.
7: No.
5: Ya fueron dos.
0: Ya tiró dos.
5: Ya tiró dos. En el día de ayer, hoy tiró un apodo. Y hay gente que dice, no sería justo repetir al aire los nombres que dijeron, porque hay fieles oyentes de la Popu. Totalmente. Que ya saben esa información. Y yo, como defensora de la casa de la Popu, estoy de acuerdo.
0: Muy bien. Tiene razón, está muy bien. Saludo grande para Alejandro que nos está escuchando en España, un abrazo grande para David que nos está escuchando en San Juan. El Michu le manda saludos a la gitana que se queda, sigue con la Vuelta Popular, última rondita de títulos. No dijimos nada de Racing de Nueva Italia, Maxi, que hay que saber de la academia.
7: El sábado sin Centurión y sin Pablo Chavarría, dos bajas sensibles para el equipo de la dupla. Los dos llegaron cinco amarillas y en principio tampoco estaría Brian Olivera, desgarro. Así que varias bajas para jugar el sábado frente al Boys.
0: Excelente, no nos queda nada, Celeste. Hemos tirado la casa por la ventana en la jornada de hoy.
5: No, hay una pregunta para Borelo.
6: Diga, a ver.
5: Borelo, ¿hay algún problema que quieras compartir con la mesa y los oyentes? Quizás te podemos ayudar, dice Nahuel.
6: Tengo un par.
5: Hablemos, total, la locutora que viene después puede
6: esperar. Un problema grande mío es que lo tengo que ver todos los días a la cara a Maxi Molina.
5: Lo podemos sentar de espalda.
1: Es bueno de la terapia porque empiezan a surgir barreras.
5: Llevamos tres días de programa.
0: Que no pase largo lo que acaba de decir el ingeniero.
1: Claro.
0: Empiezan a surgir verdades.
1: Verdades.
5: Sí.
0: Guarda.
1: Sí.
0: Guarda.
7: Pero porque coincide el ingeniero.
1: No. Nunca pensé que se dieran al aire. Entre bambalinas.
7: Yo que lo quiero como un hijo.
5: No creo que haya tanta diferencia.
0: Ingeniero, te he dado un título.
1: Sí, saludo especial de Ramiro Villa, hincha de la T. Andón Iraola, el vasco. Dirigió al Bournemouth, lo metió en Europa League. ¿A quién favoreció? Y al Arsenal, parecía que lo mataba. ¿Te acordás que le ganó en el Emirates? Y después le empató al City. Entonces le dio el título al Arsenal. Va a ser el técnico del Liverpool.
0: Excelente, muchas gracias. Abrazo grande para Ramiro, que nos escuchaba en la cadena y ahora durante este mes y medio del Mundial nos tiene aquí en la Popu de 5 a 6, junto a Celeste, la gitana Pereira. Abrazo grande, Cele, a la distancia. Beso enorme.
5: Un abrazo, Mauri.
0: Beso, abrazo para todos. Saludo para Maxi Molina, para Nico Núñez, para Fede Borelo, para el ingeniero Gustavo Gutiérrez, Roberto Carlos Prato en la producción, Diego Barrios Durán en los controles.
5: ¿Y con qué vamos a cerrar hoy? ¿Y con qué vamos a cerrar? Sí, pero por supuesto, ¿con qué vamos a cerrar hoy? Ayer cerró el ingeniero con Sabroso, yo cerré el lunes con Me Levanté de Ulises. No sé,
7: estamos en la pila.
5: ¿Con qué nos puede, puede sorprender? ¿Ustedes quieren tirar algo?
7: No, no, no,
5: escuchas
7: el último.
5: ¿La vas a cantar, Mauri?
7: No, porfa.
6: No.
0: ¿Estás sentada?
5: Sí.
0: Sí, aferrate a la silla fuerte, porque nos vamos con El Juguete.
8: ¡Cante, Cocolo, cante!
5: ¡Cántalo, cántalo, Mauri!
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5: A tu lado. Ah, va con delay, va con delay.
7: Sí. Solo es como algún defensor, alguna vez.
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0: Ah, acá está. 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

0: el buen huevón borracho inútil.
1: Hola, ¿quién habla? ¿Sale? Mi amor, voy a apagar el teléfono porque vos me llamás más tarde, mi amor.

aquí estamos. Todo listo. Muy, pero muy, muy buenas tardes, mi caleta querida. Día de miércoles, la más linda del mundo. ¿Qué? Miércoles 13. ¿Cómo estamos por ahí? ¿Cómo estamos? Junto a las chapas. Por Dios.

subí la fotito, por Dios, anoche estaba en la casa de mi amiga Gladys, y mi hermana, mi Tizi, el saludito enorme, sí, bailarines del Tierral, vamos a seguir que van a estar compartiendo este 6-7 en el Zoom de Camioneros. Un evento único, para todos aquellos, no hay nada en Caleta, bueno, 6 y 7, próximo fin de semana, a partir del mediodía hasta las 8 de la noche, te espero en el Zoom de Camionero, gran feria, show, cantantes, baila, va a estar la gente de Tierra, no van a ver, mi amigo Germán, capo total, unos canelones se mandó, la negra espectacular, así que muchísimas gracias, y saliendo de la casita de él, mira la vista que tenía. Tuve que sacar una foto, a mi querida Caleta Olivia, y sí, con la neblina, viste lo que fue anoche, terrible la neblina, bueno, un pañuelo blanco sobre la ciudad de Caleta Olivia, está hermosísima la foto, me encantó, así que la saqué y la subí, sí señor, ahí está, en tu programa de radio El Clan, también en otra página, El Clan de Muñeco, Carlito Muñoz, clasificado El Clan de Muñeco 2025, así que bueno, ahí la puedes disfrutar también, me encantó la vista, así que le tuve que sacar una foto a mi linda Caleta Olivia y subirla, espectacular, así que nada. Ay, Dios mío, che, qué laburo, por Dios, andamos a la chapa para todos lados con esto, de lo que se viene, Macaya, Sí, los mejores están, recién vengo de la covacha, ¿viste el video? Entra al Clan del Muñeco, la página del Clan del Muñeco, ahí la estoy compartiendo, la figurita difícil, ahí la subí, ahora la subo, sí, no, la figurita difícil, vamos a estar, tengo nuevos álbumes. ¿Viste el álbum de la covacha de este mundial? Al margen del típico. Tremenda. Te comento. La covacha, diversión segura. El día de que juegue nuestra selección. Partido ganado. Las puertas de la covacha abiertas para todo el mundo. Más mundialista que nunca, ¿no? Covacha, diversión segura. Sí, señor. Gana Argentina. Te venía a festejar el gorosito, pasa por la covacha. El primero que llegue a la covacha después de terminado el partido, se lleva un humo de regalo, una bomba de humo de regalo, para festejar. Sí, señor, hay que festejar. Triunfo, paso a paso, como tiene que ser, Sí, señor, y la covacha más mundialista que nunca. Las remeras, las camisetas de Argentina personalizadas. Hay una de la escanoleta. Decí que no me la traje, fue un poquito muy grande. Ay, mirá el micrófono. Me regalaron el micrófono. Sí, está copado. Acá lo tengo. Me regalaron el micrófono, Estelita. Gracias, Marcelita. A todos, a toda la familia de la covachera. Para mi chavito que lo vi re bien. Saludito enorme. Así que atenti, Sí, señor. La covacha. Partido ganado de la Argentina, abre sus puertas, al segundo. Y no sé si de la vidriera vas a ver el partido también, Tremendo, espectacular, Sí, más celeste y blanca que nunca, La covacha, Independencia el 16, ¿dónde va a ser? Espectacular, así que dale, No, va a estar genial, Lo que necesite para el álbum, tenemos dos tipos de álbum, Vamos a llamar el álbum original y tenés el nuevo álbum 2026, de este mundial, con figuritas, tiene todo, así que dale, la covacha diversión segura, Independencia el 16, a los pies del gorosito, más mundialista que nunca, gana la Argentina, el primero que llegue a la covacha se lleva la bomba de humo para festejar, sí señor, camisetas, tenés el gorro, tenés las galeras, tenés banderines, tenés cuellito de Argentina, tenés la bandera, tenés los todo para festejar, la bubucela espectacular, no, está genial, así que nada, muchísimas gracias, Estelita, y el premio para todos los que compraron el numerito para el tele 55 pulgadas, atentos.

está buenísimo el micrófono, está genial. Me encanta, Hola, Muñe, hola, todo bien, vale. 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nosotros tarde, si no lo poníamos ahí, ya no quedan lugares, no queda lugar, ahí, pero nos va a llevar un regalito, Banus Importados, saludito para Vanessa, para el cabeza ahí, saludito enorme, nos van a llevar un regalito para que estemos sorteando este 6 y 7 en el Zoom de camioneros, se viste de fiesta, en familia, solidarios, con muchísimos premios, show, Julito, Marcelito, los chicos del Tierral y otros invitados especiales.

Ahí estamos, entró, ahí hice un videito, desde la covacha, para que vean, los premios que se pueden ganar, quedan poquitos números, así que suerte, mi gente linda, suerte. No, muy poquitos números, muy poquitos. Ahí le voy a convertir a Jorgito, mi vecino. Lo que se viene, para Jaime por ahí. Buen miércoles, para todos, mi amigo Jaime por ahí. Ya estamos en el Mundial, vamos Argentina, vamos a ver quién se gana el tele, por Dios, no, tremendo, hola Muñoz, hola, ¿cómo estamos? Todo bien, hola Muñoz, hola, sí señor, como tiene que ser, ahí estoy compartiendo, hola Muñoz, hola, mi amigo Dieguito, también lo voy a compartir, minera ahí, ni pelota le da, bueno, sí, ella vive en los vivos. Hola Muñoz, hola, a ver, ¿dónde? Para que se me perdió, Jorge, ahí está, Jorgito, Vale. Aquellos que siempre lo siguen, cuando hago un videíto, se los comparto. Sí, así que bueno, espero que no moleste. Sí, pero espero que no moleste. No, creo que no, son peores.

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No, están tremendas, espectacular, personalizadas de la covacha, este poder, sí, a elección, la bomba de humo, la gorra, el arlequín de Argentina, el álbum de Argentina, el álbum nuevo de la covacha, de la Argentina, todo para festejar y hacer, sí señor, ser fanático ahí de nuestra selección. En la covacha, más mundialista que nunca, lo que necesites, y te digo, el viernes llegan cositas increíbles. Sí, para alentar nuestra selección. Como te dije, gana Argentina, el primero que llega a la covacha. Sí, gana la Argentina cada partido que juega el Mundial. Abre la puerta, a la hora que sea, abre la puerta de la covacha, El primero que entre se lleva la bomba de humo para festejar, Sí, la celeste, espectacular. No, más mundialista que nunca. La covacha, diversión segura. Independencia el 16, a los pies del Brasil, como te tiene acostumbrado, Vale. Bueno, te puedes ganar el premio elección. Vos vas y elegís la camiseta, lo que quieras. El humo, lo que quieras. El álbum, la bandera de Argentina, la gorra de Argentina. Lo que quieras. Y ya sigue participando, obvio. Ya se viene el tele 55 pulgadas. La semana que viene sí o sí. No, el tele por la Lotería de Santa Cruz. La visera de planta purificadora La Nona y el premio de la covacha elección de la selección argentina. No sé si el sábado o el domingo lo hago. Desde el Zoom de Camioneros. Hago un vivo ahí, llevo 100 numeritos y ahí hacemos el sorteo. Y en la semana, yo creo que el martes ya sí o sí, el martes se va el tele. Vemos quién es el dueño, quién va a ver el Mundial a lo grande con un tele de 55 pulgadas por 20 mil pesos. Y segundo premio, el costillar para festejar. ¿Qué más querés? En el clan.

Ay, Dios mío, bueno, hola Muñoz, hola, ¿cómo estamos? Todo bien, acá, acá, más loco que nunca, más loco. Un saludito para Robertinho, para Silvia, para Perchu, para Cris, para Luisito, para Lucianiño, ahí. El saludo enorme.

Sí, qué dolor, por Dios, sí. Qué injusto todo. Casi me reventó, apague.

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Acá. Mira, estoy viendo el video de la camiseta de la selección argentina mitad y de tu equipo favorito, en este caso de Boca y de River, en la covacha. No, hay otras de Messi espectacular, de la escaloneta está tremenda. Entra al clan de muñeco, ahí está el video.

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bueno, quien quiera participar por los sorteos, siempre al celular. El del Clan de Muñecos, 154-93-33-53, 154-93-33-53, Ahí está, para todos aquellos que quieran participar. Hola, Muñe, ahí estoy viendo el video que hiciste desde la covacha. Sí, covacha diversa, está tremendo. Más mundialista que nunca, ¿eh? No, lo que quieras, ¿eh? Para alentar nuestra selección, trompetas, bubucelas. Hay una para los pibes que es un tipo inflador. Sí, van a romper las pelotas con el terrible ruido, ¿eh?

No, ni tocar el tema, ni tocar el tema. Ahora se acuerdan. Sí, sí, sí, sí. Sí, sí, para. Increíble. No, no. No, ni escucharlas, no. No, no, no, no. No, déjalo así nomás. Increíble lo que son, increíble. No, están convencidas y... Dios mío, Dios mío. Bueno, así estamos como estamos. Por eso estamos como estamos. Por gente así. Ay, Dios mío, déjalo así nomás. Déjalo así nomás, ya bastante. Bueno, chi, nos vamos a la tanda, nos vamos a la tanda y nos vamos al sorteo, Entra a la página Planta Purificadora La Nona. 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Bueno, dale, dale, dale, dale, dale. Hola, Muñoz, hola, ¿cómo estamos? Para Robertinho ahí, el saludito enorme, enorme, negro. Los pilares del merendero. Sí, señores, sin ellos no, no, nada, no se puede hacer nada, Así que nada, gracias, gracias por siempre, siempre está mi viejo querido. Hola, Muñoz, hola, ¿cómo estamos? Sí, es. No, no es que tenga razón, es así. Es así. Lamentablemente. Es así, Pero bueno, ¿qué se le va a hacer, Hola, Muñoz, hola, ¿cómo estamos? Ahí estamos. A ver, Marcelito, le voy a mandar a Marcelito, Que lo tenemos, Marcelito, ¿no? Con un show increíble, Olvídate. 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Oh, tremendo.

dice, las chicas me tienen que confirmar. 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Vas a probar, adiós, Hugo, vas a probar. No, no, los San Ramón es más exquisito, después contame, No, la empanadita, la que quieras, Y no sé si hay un menú especial para ese día. Habían hablado de locrito ahí, ¿sabes qué? así que bueno, me confirman por favor las chicas ahí, Vale.

0: Bueno, dale, dale, después hacemos un acertijo para la gente. Dale, dale. Vamos a la tanda y nos vamos al sorteo, ¿eh? Nos vamos al sorteo de planta purificadora La Nona. Dale, dale, ya volvemos, dale.
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Dale, dale, dale. Bueno, el acertijo de hoy, ¿qué tenés que llevar para entrar, sí, para ser parte y entrar y participar por todos los premios de los mejores? Están los mejores emprendedores y los mejores comercios, las mejores empresas. Van a estar este 6, 7 en el Zoom de Camioneros. ¿Qué, cuál es el valor de la entrada? ¿Cuál es el valor de la entrada? Dale, dale. 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Listo, confirmado, Este 6, 7, sí. 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

Oh, ya tengo la camiseta de Proveeduría Deportiva que vamos a estar sorteando, Tal vez entre en el bingo, Hagamos un bingo, Sí, señor, Tal vez hagamos un bingo. Sí, seguro, Dos de la tarde un bingo. Para todos los que vayan a comer, ahí jugar un binguito, Papá, me encanta, Hola, Muñe, ¿cómo estamos? Ese álbum en la covacha, diversión segura, ese álbum. Un álbum especial, Sí, ahí lo dejamos. Mañana. El primer cliente de planta purificadora, la nona, se lleva el álbum, Sí, olvídate. 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Hola, Muñe, hola, ¿cómo estamos? Acá andamos. 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Hola, Muñoz, hola, ¿cómo estamos? Todo bien. 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

0: ¡Ay, por Dios! Estamos, sí, a la chapa, mil disculpas, ¿eh? A la chapa, a la chapa, a la chapa, sí, gran, sí, gran movida, ¿eh? 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Me queda espacio afuera, me están llamando acá ratito para, por los stand, para emprendedores, ¿eh? Queda espacio en el patio de afuera, que está espectacular también, pero bueno, al aire libre. Dios quiera que nos toque un día lindo, por si hay carros afuera. Hay un carro allá de hamburguesa afuera, espectacular. Pero que nos toque lindo, Espero, Dios quiera, Así que nada. Che, bueno, dale, vamos a ir a la tanda. 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Miles de regalos, miles de premios vamos a participar, Dale, mándame, uy, por Dios, ahora atendemos, dale, vamos a la tanda, ya volvemos, dale.
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Hola, ladro. Bueno, así soy el cantante también. Bueno, ahí estamos, ¿eh? Hola, gente linda, ¿cómo estamos ahí? Hola, Muñe, ¿cómo va todo? Enloquecido estamos. Vale. El otro día, tengo un tema, quiero que escuchen un tema. Y se lo dedico a mis amigos. Ahora lo voy a bajar, lo voy a bajar entero. Atentos mis amigos. No voy a dar nombre porque... sí. Tengo, sí. Amigos, sí. Bueno, ¿viste cómo es esto? A ver, acá está, ¿eh? Ahora lo voy a buscar, ¿eh? Ahora lo busco como tiene que ser, Pero, ahí me están preguntando. Hola, Muñe. Decime cuál es el valor de la entrada para este gran evento este sábado y domingo en el Zoom de Camioneros. ¿Cuál es el valor de la entrada? ¿Cuál es el valor de la entrada? Dale. 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Gracias, a José Luis ahí, a Jocelyn, vamos a estar sorteando el álbum tan querido. Bueno, 6 y 7 lo vamos a estar sorteando, gracias a los Gigantes de Caleta. Mercados Jocelyn, todo el día junto a vos, También la camiseta de Argentina, espectacular la camiseta, la llevo para allá. Sí, gracias, perdí la percha, Laurita me va a matar. Perdí la percha, 2 segundos ya perdí la percha, sí. Yo pensé que la iba a perder allá, no, la perdí antes. 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Claro, yo no entendía nada, Claro, ¿quién es? No, me pregunté mil disculpas ahí, pero andaba a las chapas, andaba pensando en otra. Sí, en algo me iba a olvidar, Fui al Corralón, me olvidé de todo. Qué caro que está todo. Bueno. Me pregunta, al pedo viajaste a Buenos Aires, por el partido de Boca. Sí, al pedo fuiste a Buenos Aires. Y le digo, no, yo no viajé, le digo, no sé. No, si te escucho y no soy de la radio, sí, le digo, pero no. No hago el programa en la mañana, lo escucho en la mañana, en algún programa. ¿Qué? Dice, no, en la tarde, si yo te escucho. No, pero yo no viajé a Buenos Aires. No, que dijiste que al pedo viajaste. No, claro, ahora empiezo a hacer memoria, estando acá, No, yo dije, al pedo dejé el programa, que me había dicho el weón de Benito también, al pedo dejé, fui a ver, claro, al pedo me fui antes del programa, como cuando juega la selección azul y oro y la selección blanca y celeste, obvio, rajo. Claro, no, pero a Buenos Aires yo no fui, claro, después entendí, a las 5 horas, bueno, a mí me explicas algo, yo a las 5 horas recién empiezo a reaccionar con respecto a lo que me estás preguntando. Así que mil disculpas, che. Sí. Ahí estamos. Bueno, dale. 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
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Tengo los mejores del mundo, por Dios. Hola, Muñoz, hola, ¿cómo estamos? Todo bien. A ver, che, a ver, Benja Torres. A ver, vamos a buscar, No. A ver si sale el himno. Ahí está.

tiene unos cuantos temas este otro, ¿eh? Sí, señor, ¿eh? A ver, sí.

todavía no lo saca en YouTube. Ah, por eso debe ser. Claro, lo tiene por acá. Bueno, lo vamos a pasar por acá entonces. No, yo pensé que ya lo tenía por YouTube. Bueno, dale. A ver. Qué quilombo, por eso, Lo bajas en YouTube y un quilombito, No pierdo la... Hola, Muñeca. Bueno, había escuchado que pasaste unas cancioncitas de Argentina, las mejores, las mejores. Decime si encontraste una... Sí, buscando esto encontré el himno al amigo. El himno de los amigos. Está genial, me encanta, Se la voy a dedicar a todos mis amigos. Cualquier cosa. Sí, ay Dios. Bueno, malo. Me dicen, puede ser las cancioncitas que pasaste. Sí, como que no, A ver. Vamos con una, Vamos con una de las canciones, para nuestra selección, Dale, yo elegí estas, Me mandaron algunas, sí. Estas son las que más me gustan, así que dale, vamos a estar compartiendo, como tiene que ser, hola Muñoz, hola. Bueno, dale, sí.

0: Uy, para Elías, ahí el saludito enorme, ¿eh? Saludito enorme para Claudia, ahí toda la familia, el saludito.
1: A la Argentina yo la...
0: Ahora, Julito, rompiendo frontera, el saludo enorme para todos los chicos, Piri. Para Marrochelito Producciones, el saludito, gracias, Marcelito.

0: les gusta, sí, están lindos. Los temitas para nuestra selección, tenemos todo armadito por acá, saludito para Marcelito por ahí, sí señor, sabes que no subí nada a las redes, esto bueno, ando re loco, tu amigo Juanca me hace recordar, sí señor, hoy, sabías que hoy es el aniversario del natalicio de uno de los cuatro únicos prócer de nuestra Argentina, sí señor, el gran Manuel Belgrano, hoy sí, un día como hoy Manuel Belgrano, que no tan solo creó nuestra bandera, sino que fue el primer propulsor de la educación obligatoria, pública y gratuita en nuestra nación, sí señor, así que Manuel Belgrano, hoy es un día patrio, hoy es un día patrio. Sí, señor, no subí nada, mil disculpas ahí. ¿Este es el himno de Belgrano? Sí, canción de Belgrano, sí, bueno, con eso vamos a cerrar, sí, prepáremelo, por favor, Técnico Belgrano, putear, sí, no, déjalo ahí, ni hablar de ese tema. A ver por acá,
1: Hola Carlitos, buenas noches, buena jornada, salúdete para toda la audiencia.
0: Pará, no tan rápido, yo los escucho así rápido. A ver ahí, dale.
1: Hola Carlitos, buenas noches, buena jornada, salúdate para toda la audiencia, buen programa, amigo.
0: Gracias, mi viejo.
1: Miércoles. Abrazo grande.
0: Dale, gracias por tenerme al tanto, al tenerme al tanto y más de estas fechas patrias, El día de Manuel Belgrano, Y sí, el próximo.

bueno, no, quiero que escuchen, para mis amigos. Ustedes saben, al que le quepa el poncho, dijo. A ver qué me mando, puedo ponerlo en mi... Bueno, busco señora recién engañada que quiera utilizar para... uy, casi me reventó los tímpanos. Ahí está, busco señora recién engañada que quiera utilizarme para venganza. Bueno, ahí está, no sé si va a andar en el clasificado eso. Bueno, lo ponemos. Bueno, ahí estamos. Sí, Marcelito, ahí los audios. No sé, Marcelito, decime. Uy, bájale un poco. Bueno, dale. Saludito, me hago Hugo. Atenti, Hugo, que se vienen los sorteos, Hugo. Ahí estamos. Bueno, dale.

Marcelito ahí. Fíjate, desgraciado. Gracias para mi amigo Marcelito por ahí. Dale, dale, minero, dale. Le estoy pidiendo a todos mis amigos, para lo que va a ser este 6-7. Más vale que vaya, Marcelito, con todo. Locro va a haber. De alta gama. Sí. 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Como tiene que ser, obvio, No, yo solo no puedo hacer nada, por eso te digo, Sí, señor, por ahí me dice, te felicito por lo que haces, lo hacemos, un montón de amigos, Si no, no se podría. Sí, no se podría. 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No, regalos por todos lados, A ver. Bájame un poquito, por Dios, Para Carlita, para Ale, más vale que se me vayan. 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

0: No sé, creo que te vamos a regalar una porción de locro. 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Dale, dale, dale. Y a mis amigos, les dedico este tema. A todos mis amigos, les dedico este tema.
1: Para este himno nacional de los amigos, dice...

bueno. Sí, está con razón. No, no, es la entrada. Pero está muy bueno. Está muy bueno, muy bueno. Me encanta, me encanta. Está en mis redes, lo subí a mis redes. No, claro, todavía no lo han sacado por YouTube, pero una vez que lo saquen la va a romper. Me encanta.

manden el mensaje, por favor. Si mandan mensaje, manden, no manden por Messenger, por favor, que no abro las cosas de Messenger. No, no, lamentablemente no, no. Manden el mensaje, si, el celular por WhatsApp, 154-93-33-53. 154-93-33-53. Sí, me han mandado un montón de cosas en Messenger, o mensajes, que te, aquello, la página, no las abro, no las abro.

Dios mío, hola Muñoz, hola, ¿cómo estamos? Acá andamos en la lucha, sí, sí. 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